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1: Ah, no, no, es cumbia 15, ingeniero. ¿Quién es, ingeniero? Me gustó la rolita. Como para iniciar tuvo buena la rolita. ¿Sí o no? ¿Sí o no, compadre? Hoy. Señoras y señores, tengan muy buenas tardes. Un placer saludarles, servidor Agustín Botello, hasta que sean las 8 de la noche. De 8, perdón, a 12 de la noche, de la medianoche. A partir de este momento, en este precioso, precioso. Lunes, iniciando semanita, la última semana, ingeniero, que nos queda por trabajar. Vamos a darle con todo, porque nos queda una semana y lunes y martes y ya. ¡Fuga! Así que hay que echar toda la carne al asador a partir de esta semana que iniciamos desde tempranas horas, 7 de la mañana. Ya andábamos con la manguera regando, ingeniero, regándola como te gusta. ¿Eh? Una chulada, ¿verdad? 878-791-9303, desde la ciudad de Piedras Negras. Servidor Agustín Botello, hasta que sean las 12 de la medianoche. Ah, déjame mandarle felicitaciones a mi cuñado Milton. ¿En dónde? ¿Quién toca? No, no están tocando nadie. Aquí no. Muchísimas felicidades, Milton del Rayo o la Barrieta Sandoval. ¿No? ¿No es así, Milton? Está de manteles largos. Le mandamos una felicitación, Milton del Rayo La Barrieta Sandoval. Mi cuñado que está cumpliendo años. Ya me rebasó. O me alcanzó. Me rebasó, ¿no? Muchísimas felicidades. Que se la pase sensacional. Iniciando semana. Iniciando un año más de vida. Muchísimas, pero muchísimas felicidades. Que se la pase sensacional. En este 20 de julio del 2026. ¿Cuál rolita íbamos a iniciar, ingeniero? No me acuerdo, la mera verdad. Mira, aquí la tenía, pero... pero no va a venir así, ¿verdad? Es que viene, se pasa como el video, no se pasa como, mira, ¿ves? Chinchero. A ver, ¿es esta? Rock alternativo, ingeniero. No, hombre, ese es de los gallos, ¿ves? Y bueno, déjame buscar una acá bien fregona.

0: con la loba. Entonces no está, ey, pero no, entonces es, a ver si está, no creo que esté en general ese grupo. Ah, mira, a lo mejor sí. Ah, no. No, nada que ver. Ningún elemento coincide. Sangre. Yo. Sí la escuché, ingeniero, pero... pero no, no me sale. Bueno.
1: Buenas tardes. Botello. Pancho.
0: ¿Qué onda, Pancho?
1: Aquí estamos, ya sabes. Por el botellón a todo lo que hay.
0: Ahí en Gutiérrez, elotes La Milpa, los número uno, imitados más nunca igualados. 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
1: Así es.
0: ¿Quién está ahí, mi estimado Pancho?
1: No, pues acaba de llegar Meme.
0: Apenas.
1: Un compa que está vendiendo chorizo también de Musqui.
0: Ah, el choricito de Musqui. No sé qué va a estar amarrado así. No sé qué está amarrado con hoja de tamal en cada...
1: Puro perrón, puro... No soy ya nada de eso.
0: No. 100% puerco, compadre.
1: Ah, pues aquí ya lo probé, está bien perrón.
0: Y luego no salpica ni nada ese choricito cuando lo avientas al sartén, ¿verdad?
1: Sí es.
0: No, pues lo sé todo, padre. Yo, ¿cómo se llama el que está ahí con el chorizo?
1: Michuy, él es Michuy.
0: Michuy está con la venta de chorizo. ¿Cómo trae el kilo, sí, Michuy?
1: Sí.
0: ¿A cuánto anda el kilo?
1: ¿Cuánto vale, pa? 100 bolas el medio, pero es puro de puerco.
0: 100 del medio y 2 el kilo. ¡Sobres, apare! Ya estás.
1: Acá tengo también otro compa que acaba de llegar también. Está vendiendo tamales.
0: ¿Tamalitos? ¿Rojos y verdes o qué?
1: Sí, rojos y verdes.
0: ¿A cuánto la docena o qué?
1: Tiene verdes y rojos.
0: Ajá.
1: Parece que le da como a 120 a la docena.
0: 120, ten precio, está muy bien.
1: Si quieres media, 70, o si te le puedes dar mixto.
0: Sí, qué chulada, ya estás, padre.
1: Y pues ya sí, los elotitos servidos entero en vaso de esquiche doradito entero, como lo quieran la plebe, ahí te lo preparamos.
0: Con crema chili, que son.
1: Claro, claro.
0: Es todo, mi Pancho, ya está, mi Pancho, un abrazo. Sí.
1: También saludito allá para para Julio, allá para San Joaquín, allá está, yo creo, vendiendo también él.
0: Ah, le mandamos saluditos al tremendo Julio, le vamos a poner falta porque no se ha reportado el vato.
1: No se ha reportado por ahí.
0: No, ya tiene rato conmigo, no se ha reportado, ahorita le vamos a echar gritos, a ver si se reporta.
1: Ya no está, Otayo.
0: ¡Sobres, Pancho!
1: Mucho gusto saludarte.
0: Igualmente.
1: Hoy iba a hablar a Mami, pero pues ya no habló.
0: Ya se arrancó aquella.
1: Iba a hablar, pero no, ya, yo creo ya se durmió. No,
0: tiene cumpleañero, tu hermano cumplió años, va para el cumpleaños.
1: ¿Te fue temprano?
0: Sí.
1: Ah, órale.
0: Ya está, mi Pancho.
1: Órale, estamos.
0: Gracias.
1: Órale.
0: Elotes, chorizo, tamales. Lo que busca lo encuentra y si no se lo conseguimos, compa. 8:15 en la Superestelar. Buenas tardes, noches.

0: señoras y señores. ¡Qué cancionón, compadre! Definitivamente, cancionón en la estelar. Ese es el WhatsApp del 107.9. ¡.9! 19 minutos. Voy a hacer la pausa y dinero le damos. Tú me dices, compadre, tú me dices.
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0: Tú dices. Rana y yo brinco, ¿cómo es?
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0: Vamos a ver, ingeniero, vamos a ver de una vez. Me corté hasta la
1: herida.
0: Vámonos, compadre, avánzale. Bueno, más, compadre, aquí está el representante de Nuevo León, el señor Elías Medina.

compadre. ¿Qué pasa? ¿Qué pasa, calabaza? Aquí debe estar. Ah, no. O sí es. Esa es otra gallera, cebollón. Esa es otra gallera, compadre.

0: Avanzarle, compadre. Avánzale. A través del 107.9. No, no está, compadre. Yo estoy seguro que sí lo tenía. Gallo Nonón, compadre. ¿Qué es eso?
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0: Tenías.
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0: No, no aparece.
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0: la luz. Ah, el abrigo, compadre. ¡Vámonos! 878-79-19303. Si alcanzamos otra rolita, ahí les mandamos saludos en la milpa. Chorizo, tamales, elote, lo que ande buscando, compadre.

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Tus ojitos. Leandro el Penco Ríos. Leandro el Penco Ríos, compadre. En el 107.9 desde Piedras Negras. Avánzale, compadre, avánzale. No te detengas. Me dejé llevar por la situación. Avánzale porque...

0: Estamos prácticamente a punto de arrancar la cantina, compadre. La cantina de una vez.
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0: 107.9 desde Piedras Negras, señoras y señores. Se llama. Hoy no más, compadre, aquí están los Bernal de Linares.

Tremendo Kitty Boy, el Kitty Boy reportándose. Andas bien para abajo, ingeniero, bien para abajo, compadre, no le andas armando nada. Ya, dice aquí el gato escuchándote. Saluditos, saluditos al tremendo Kitty Boy. A través del 107.9 desde Piedras Negras. No, hombre, ingeniero, ya estuvo contigo, compadre.

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11: ¡La estación de la raza, compadre! Andas bien para abajo, ingeniero. Faltan 18 minutos ya para que sean las... Casete Gio Tío Pío. Para que sean ya las 9 de la noche, compadre. En solamente 17 minutos, ahora. ¿Qué dice Hotel Maeva Miramar? Ya no veo, ingeniero, nada, compadre. Ah, no, este es en... Bueno. Ah, no. Ya te estás volviendo loco, compadre, de veras. De veras que sí. Solo, solo el vato. Aquí está, nada más y nada menos que el señor Cristian Nodal en el 107.9, la estación de usted, sí, usted, de la raza, de los machos.

Cristian Nodal. ¡Qué bárbaro, ingeniero! Ahí está el señor Nodal, compadre. ¿Qué dice por acá? Déjame primero cerrarle, Quino. Tiririrín. Aguacatito, mañana voy a comer aguacatito. Aguacatito verde, guacamole, ¿con qué, ingeniero? A ver. Si te dan unos aguacatitos, ingeniero, ¿con qué lo puedes combinar? Una buena comidita, una buena... Sí, comida. ¡Y le pasa, de veras, ingeniero! ¡Chinchero! Bueno, pues, se me fue la onda. Dice por acá, no vas a venir. ¿Party? ¿O party? I need to work. Estoy, ¿no? Ah, es Alejandro.

0: ¿Quién anda por acá, ingeniero?
1: Ah, no me digas. Mira nomás. ¡Mira nomás! 878-799-1-9303. Sean Hang. ¿Dónde anda Sean Hang? En Monterrey, ¿no? Ese colombiano está en... Siempre cuando paso a iglesia, agradecer a Dios por darme la vida. Ah, en Colombia, anda en Colombia. ¿Cómo así, mi hijo? Algún día conoceré yo Colombia, ingeniero Álvarez. Está dentro de mis... Bueno, primero tengo que conocer Chiapas, porque siempre he dicho que quiero conocer Chiapas y Colombia. Son mis... Que los tengo ya, ¿cómo se dice? Dentro del... itinerario para... un futuro. No les voy a decir que próximo año, pero... Pues necesitas apurarle, botito, porque así como vas, no creo que llegues. ¿Eh? A lo mejor Chiapas me anda llegando, pero ya Colombia, ¿quién era? Necesitas apurarle, ¿verdad? Yo que tú. Primero poníamos a Colombia y luego ya Chiapas ya está más cerquitas. En 10 minutos, duran las 9 de la noche. Hijo de guacho nieto, no vas a llegar, dice este. Ya está muy peloteado, ¿o qué? Ya anda uno, pistoneando y cascabeleando, ¿no, ingeniero? ¡Ay, cuela briga, ay, cuela briga!

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3: 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Si educas tu voluntad, especialmente tú, joven, mediante pequeños vencimientos, la fortalecerás y evitarás caer en el abuso de sustancias y otro tipo de adicciones. 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No te dejes ganar por la impotencia y la desesperación. Tu fortaleza hará que camines con esperanza en el corazón y nunca caminarás solo. 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
7: La estación de la raza, compadre. No, ya no me va a dar tiempo, compadre. Ya no me va a dar tiempo. Voy a preparar la cantina. Faltan solamente... ¿Qué? Irán, ni le checaste ese bullón. 4 minutos. Bueno.
8: Bueno, ¿qué habla, Tonito? Maldito Hernández.
7: ¿Qué onda, maldito? ¿Y ahora tan temprano? ¿Qué onda?
8: No, hombre, ¿tan de vacaciones le gusta?
7: Ah, no, hombre, qué a todo dar.
8: Hasta el 3 de agosto voy para allá, Rodrigo.
7: ¿No recorriste nada entonces ahora?
8: Nomás fui por la maquiladora en la mañana, dos viajes y todo el día parado.
7: ¿Ahora hasta el 3 de agosto?
8: Sí, hasta el 3 de agosto empezamos para allá.
7: ¿Lunes 3 de agosto?
8: Sí, el lunes, compadre.
7: Yo estaré de vacaciones.
8: Y... ¡Hombre, me mandas un cerrote!
7: Ya dijo, padre.
8: Mira, Boteo, pa mi nuera, mi hija y mis nietas, aquí estoy disfrutando la tarde con un seisote.
7: ¡Y le paz, qué chulada! Ya está, padre.
8: Padre, compadre, aquí escuchándote.
7: Gracias. El tremendo Mandito Hernández y familia. Mandito Hernández y familia. Seisito, vacaciones, tranquis. 2 semanitas tranquis pa' Mandito. ¿Dónde anda el Kawasaki? ¿Lo mandamos a la milpa o qué? ¡Kawasaki! ¿Lo mandamos a la milpa el Kawasaki o qué? Con su crema chili queso.

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0: para el ingeniero. ¡Hijuela frega! Pasando, avanzando. Agigantados, compadre, agigantados. Iniciando la semana. Tremendo Kitty Boy. Tremendo allá en la milpa. Allá para el lado de El Peñón, compadre, allá con el negro chatarra. Maldito Hernández y familia. Ya en la 431, compadre, también les mandamos el saludo. En el Aguilón. A nuestros amigos del Borrao. Los Borrao. Bueno.
1: Hola, ¿qué onda? ¿Cómo estás? ¿Manda ese chavo? ¿Qué
0: hacemos en Londres, José? ¿Dónde anda? No se ha reportado, mi amigo. ¿Dónde anda? ¿No está estacionado ahí? ¿Aquí el cebollón?
1: No sé.
0: Ahorita le echamos gritos a ver si se reporta.
1: ¿Qué hacemos en Londres, José?
0: Ahorita nomás necesito que se reporte que él.
1: Órale.
0: Reportándose te lo mando para allá.
1: ¿Cómo le dices el qué?
0: El Kawasaki.
1: Ah, el Kawasaki.
0: Se busca el Kawasaki.
1: Hombre, oh, tiene la puerta. No, pues si viene aquí menos uno.
0: Ya está, mi Pancho, ahorita vamos a vocearlo. Aquel vato, a ver dónde lo encontramos. Si lo sacamos de la tierra, Chihuahua.
1: Aquí tengo mercancía. Mira que está con el micrófono y... pues hablándose por celular también.
0: Ahí échale gritos, a lo mejor ahí está estacionado el cebollón. Grítale, Kawasaki.
1: Anunciándolos en los hijos. Chorrito, ya me subo y todo
0: el pedo. Es todo, mi Pancho. Gracias. Sobres. Gracias. El tremendo Pancho, compadre, de la milpa, de los meros machos, compadre. ¡Yey, yey, yey! Búscame al Kawasaki, compadre. Debajo de las piedras lo vamos a sacar si es posible, Chihuahua. En la estación de los machos. Buenas noches, me puede mandar un saludo para Rick de parte de Alondra en la 431.

0: de... ¡Qué bárbaro, compadre! ¡Y con la fregada! En la estación de los machos, compadre. Y no más que cancionononca.
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0: me muestras disgusto. Así se llama precisamente el disgusto a través del 107.9. Desde Piedras Negras, señoras y señores, 878-791-9303. La estación de los machos, 107.9, compadre.
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0: De una vez, compadre, de una vez, señoras y señores, 9:19. 878-791-9303. Saludando y felicitando a los cumpleañeros. El día de hoy, lunes, iniciando semanita y cumpliendo años. ¡Y huele a briga! ¡Bueno!
2: ¿Qué, voté yo? Armandito Hernández, ya le bajé el volumen. Que veamos y gacho, ¡guau!
0: ¿Qué? ¿Qué onda?
2: Un celote para mi hijo, para mi bebé. Anda ahorita echándole... Vuelta y vuelta, triturar de peroneros, ahí trabaja mi hijo, trae un trompo, anda, vuelta, puros viajes.
0: Aventando cemento por doquier.
2: Vuelta y anda mi hijo, ahorita otro día me lo llega.
0: ¿Cómo se llama?
2: Edgar Armando, igual que su papá.
0: Edgar Armandito Hernández Jr.
2: Sí, el Junior, me lo mandas un saludo ahorita.
0: Claro que sí, andan triturados. Hombres, el rey del cemento, compadre. El tremendo maldito Junior. Manejando el trompo, compadre. 20 minutos. Y contando, compadre. Aquí están los Cardenales de Nuevo León. En la superestelar de Piedras Negras. Se llama... Hoy nomás, compadre. Botello, ponme una de las caras, apá. Ay, hijo de la fregada.

0: bárbaro, compadre. Pues dijo que de las caras. Ahora sí ya me quedé sin presupuesto. ¡Botello! Va aterrizando el señor Iván Macal de San Antonio, Texas. Hasta que lo dejaron regresar las aguas. Se quedó atorado ya en San Antonio, Texas, ¿no, ingeniero? ¿Qué? Va llegando ahorita ya la curvita de la villa con los Briones. Llegó hablando inglés, dicen, ahora llegó hablando inglés. ¡Hey, hello! ¡Good afternoon! Así llegó el señor Macal, pues... No se podía venir, estaba el agua, ¿no, ingeniero? Está todo cerrado, las carreteras y todo. ¿Eh? ¡Huele a friga y huele a friga! ¡Bueno!
1: ¡Pero bueno!
0: ¿Qué onda, Iván?
1: ¿Qué onda, cocina? ¿Qué? ¡Hombre, qué bárbaro! ¿Qué? ¿Estás llegando, compadre?
0: ¿Que llegaste hablando inglés y toda la cosa? ¿Estás saturado con el agua o qué?
1: No, pues sí había mucha agua, pero no, a mí el inglés no se me da, compadre. No. Lo masico como dice uno... Un 20%, no, jamene, confío, no.
0: ¿Y? No. ¿Qué onda, Iván? ¿Qué?
1: Ya estás goleando, gracias a Dios.
0: Es todo. Ya en la curvita de la villa.
1: ¿Mande?
0: ¿Ya estás en la curvita de la villa?
1: Sí, pues aquí tomando un refresco, pues para porque pues no estuve con los amigos.
0: ¿Verdad? Todo el fin de semana te estuvieron extrañando, ¿qué dónde estás?
1: Sí,
0: ¿qué dónde...
1: Ya sé, ya lo conozco.
0: Es todo, ¿no? Pero qué bueno que ya estás.
1: Estamos, gracias a Dios.
0: Es todo, mi hermano. Un abrazo ahí a todos.
1: Vale, saludos.
0: Saludos.
1: Ahí dedícanos algo, por favor.
0: Claro que sí. El señor Iván Macal reportándose, recién aterrizado, compadre. De allá de la ciudad del Álamo, Texas. Bueno, la pausa, señoras y señores. Ya está con los Briones, compadre. Se alborotó la gallera allá con los Briones. Puro macho, compadre, en la curva de la villa.
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0: Álvaro, compadre, y cuella frega, y cuella fregada, y están los inalcanzables Tigres. ¿Por qué soy así, género? Nomás uno. Ahí está, ahora sí, compadre. Se movieron los audífonos. Al micrófono iba a decir, los audífonos, compadre.
1: Adelante, Diglepez.
0: Diglepez.
1: Una mañana.
0: Mira nomás.
2: Cuela frega y cuela.
0: Voy.
1: Adelante, Diglepez.
0: Híjole, frega.
1: Margarita.
0: Voy a ir a la pausa, ingeniero. ¿Qué tengo? ¿Cuánto me falta? Ya no me voy, compadre. Yo me voy ahorita a las 10 y resta a las 11. Bueno.
3: Bueno, bueno.
0: ¿Quién me habla? Matías.
3: ¿Qué onda?
0: ¿Qué ha habido? ¿Qué?
3: Ponme una canción, pero bien perrona, güey.
0: ¿De las caras?
3: De las caras.
0: Ya está, padre. Voy a ir a la pausa en lo que la busco. ¿Cómo ves?
3: Mira, te voy a decir cuál es.
0: A ver.
3: El adiós de un jinete.
0: ¡Hala! ¿El adiós de un jinete? ¿Quién la canta?
3: Los chacales.
0: Ay, canijo, no sé, no creo que tenerla, pero ahorita la busco.
3: Sí, porque el otro ya me la puso en otro cantar.

0: eléctrico Moraga.
1: El adiós de un jinete. A ver, déjale, busco aquí. Con los chacales. Ay, perdón. Si la pusieron, debe estar.
0: Exactamente. Ya. Él me la pone en la mañana en vez de cuando entra.
1: El adiós
0: de un jinete.
1: Aquí está el adiós de un jinete, a ver. Ah.
0: Para que la oiga también.
1: La búsqueda se podría realizar con lentitud en la ubicación Chacales del Norte. Voy a la pausa y regreso con el adiós de un jinete. Sobres, gracias. Ahí en el estadio de la sección 123 le mandamos saludos. Ya me alcanzó el tiempo, ingeniero. Ya me alcanzó el tiempo. Una pausa comercial y retornamos.
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4: Mira, pues necesitas subirle ese bollón, porque si no, no se va a escuchar. Hombre, qué barro, la prometes y la pones, pero sin volumen. ¡Huele a fregar, huele a fregar!

Vale, 8 segundos nomás, compadre Apelo. Esta es desde Piedras Negras, la estación de los machos. 14 minutos y serán las 10 de la noche en la estación de la raza. Hoy nomás, compadre. ¡Juela frega! Se llamaba, dijo aquel.

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0: ¡Qué bárbaro, ingeniero, En la estación de los machos. Cuando nadie... Ya nos vamos, ingeniero. Ya estuvo, compadre, ya estuvo. Todo lo que sube baja, todo lo que... Mira, tan buenas esas, ingeniero. Todo lo que empieza acaba, compadre. Yo regreso ahorita en punto de las 11 de la noche, compadre. ¿Verdad? Último saludito, dice acá. Saludos para mi amo, mi amor, me imagino, Gerardo Martínez y los amigos de la 431. ¿Con cuál nos vamos, ingeniero? Yo regreso. I'll be back, diría Terminator. Terminator, I'll be back. ¡Huele a friga!
1: Cuando todos te
0: olviden. Uno más, compadre, huele. La estación de los machos. Desde el rancho. Con una taza de café.

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1: Son las 10 de la noche.

0: Es el momento de la oración de la noche.
1: Ya es de noche, Señor, y te decimos, quédate con nosotros.
2: Que la luz de tu gracia no conozca nunca el anochecer en nuestras vidas.
1: Que el trabajo de este día haya sido como ofrenda sin defecto agradable a tus ojos.
2: Que en nuestras palabras y acciones hayamos sido luz del mundo y sal de la tierra para cuantos nos trataron.
1: Ilumina, Señor, nuestra noche y concédenos un descanso tranquilo.
2: Que mañana nos levantemos en tu nombre y podamos contemplar con salud y con gozo el amanecer de un nuevo día.
1: Es de noche, Señor. Quédate con nosotros.
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0: Un momento, ANSPAC. Si educas tu voluntad, especialmente tú, joven, mediante pequeños vencimientos, la fortalecerás y evitarás caer en el abuso de sustancias y otro tipo de adicciones. Sé fuerte cuando te sientas débil, valiente cuando tengas miedo. No te dejes ganar por la impotencia y la desesperación. Tu fortaleza hará que camines con esperanza en el corazón y nunca caminarás solo. Este fue un momento ANSPAC.
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hermanos. Machos. ¿No es banda macho? ¿Quién es entonces? Pues nomás dice banda. Banda macho. ¿No es? Entonces, banda. A ver, leija, ¿quién es? ¿Quién canta? Tú que eres una cuerda, para eso el... Oye, de veras, leija, ni Kawasaki, ni leija, ni negro chatarra, ni... Fuimos abandonados hoy. Hoy nos abandonaron. El señor Martínez, el señor Cobarrubias, no, señor Cobarrubias, se habló, no,

0: Caño, el buen amigo Reina, hombre. Sóstenes Reina Jiménez. Velación de mi hermano Sóstenes Reina, mejor conocido como Caño. Le gustaba mucho la música tejana. Yo me acuerdo que nos hablaba mucho aquí para lo de la música tejana. Cuando teníamos el programa de la música tejana, él se reportaba. No me acuerdo, no, yo creo que sí lo saludé una o dos veces al buen amigo Caño, pero siempre hablaba a la superestelar cuando teníamos el programa de la música tejana. Y ayer vi unas publicaciones del señor Saucedo, no le puse atención hasta ahorita que estoy viendo esta lamentable noticia. Al rato lo alcanzamos al buen amigo Caño Reina. 11:07, señoras y señores, 11:07. ¿Qué dice acá?
1: Banda Cañón, Banda Cañón,
0: Banda Cañón.
1: Fiel a la causa, Panchito el del ranchito.
2: Mira.
0: Panchito el del rancho. Ah, Panchito. 11:07, efectivamente, aquí está Banda Cañón. ¿De dónde eres tú, Panchito? Banda Cañones de... Cuando fui yo a Mazatlán, pasé por la tierra de Banda Cañón.

0: Ya lo tengo, ingeniero. Ya lo tengo, compadre. Tirin, tirin. Riquitiquirin. ¿Qué decía mi camarada, ingeniero? Pues ya no alcanzaste a ponerlo, cebollón.
1: Ah, Mazatlán. Sabina,
2: Patrocínio, no me acuerdo. Aquí andamos, tomando una taxi. Saludos.
0: Cuatro ciénegas, hay muchas uvas. La laguna, mucho algodón. Piedras negras. Mira qué ricas hamburguesitas. ¿De dónde son esas tú? Seguimos atendiendo, dice. Ay, bueno, porque hasta las tres, mira. El aparecido, ¿ya pa' qué, cebollón? Ponle ya mejor, retírate. Toda la tarde estuve esperando, ya te estaban esperando allá con los... ¡Manda al Kawasaki! ¡Manda al Kawasaki! Nunca te reportó el Kawasaki. ¿Y ahorita ya pa' qué? Retírate, por favor.
3: Dime, ¿qué me perdí? A ver. Suéltala tú.
0: Te estuvieron voceando con la bocina ya en... Gutiérrez, y tampoco. No, pues quién sabe, estar en el bote el Kawasaki, yo creo. Dijo Pancho, manda el Kawasaki por los elotes. No, Kawasaki, quién sabe dónde andaba el Kawasaki. Ahí sigue. 11:12, señoras y señores. 878-791-9303 a través del 107.9 desde Piedras Negras para el Wolf. Tirin. Otra rolita, ingeniero. Ahorita está otra rolita, compadre, una vez. Recta final, compadre. A partir de este momento se termina el lunes, ingeniero, y nos va a quedar exactamente una semana, un día.
3: Mañana llego, primera hora llego. 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
0: Saludos desde Igle Paz, aquí escuchándolos en la Pizza Hut. Allá les mandamos saludos. Te vamos a mandar también por la Pizza Hut a ti, Kawasaki, al Igle Paz, al tremendo Kawasaki. Ahora lo vamos a hacer internacional al vato, ¡Yúbole! ¡Yúbole, compadre! 11:14.

¡Qué bárbaro, ingeniero! Ahí está, viendo pasar. ¿Alcanza otra rolita? Ya no alcanza, ingeniero. ¿Eh? ¿Alcanza hasta dónde, ingeniero? De repente.

0: ¡Ándale, compadre! Demasiado herida.
1: Entonces, ¿se va a hacer o no se va a hacer la pizza asadita? ¿Se va a hacer o no se va a hacer? Sobres, para lanzarme en corto, en Puente 2, Puente 2.
0: Asadita. O ni que fuera carne, tú, cebollón. ¡Hijo de la fregata! Déjame ver, compadre. 27 minutos, ¿nos quedan cuánto? Ya nos vamos, ¿no? Empieza la cuenta regresiva, compadre. Empieza la cuenta regresiva.
2: Demasiado herida que volver a verte ni pensarlo.
0: Se avienta para cantar, ¿verdad? Se avienta la morrita. ¿Cómo se llama esa que canta? Es la güera de pelo chino. Sí, le pasa. Voy a la pausa, señoras y señores. No, ya no alcancé. Voy a la pausa y regreso. Tengo cápsula. No, pues ya no nos vamos. Se te está acabando el 20, cebollón.
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10: 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Si educas tu voluntad, especialmente tú, joven, mediante pequeños vencimientos, la fortalecerás y evitarás caer en el abuso de sustancias y otro tipo de adicciones. 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Este fue un momento, ANSPAC.
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0: 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Dice por acá. ¿Qué dice? Saludos pa' acá, pa' la Villa de Fuente, para Luis Martínez, Gilberto Saucedo Jr. y Luis Javier. Saluditos, Agustín. una de los Tucanes de Tijuana, andamos rally, calle Zaragoza, 212, ahí les mandamos el saludo, a través del 107.9, desde Piedras Negras, compadre, allá en la Villa de Fuente, compadre, ¿eh? Allá sí se alborota la gallera, compadre, Villa de Fuente, ¿cómo se llama? Es Villa de Fuente, Espejos, San Joaquín, ¿cuál otra, ingeniero? ¿Cuál otra? Échame. Échale. ¿Cómo se llama la del tanque? Híjole, se me fue el nombre. Ah, ahorita me acuerdo. 11:32, compadre. ¿Quién viene? Le pas, compadre. Es no, hombre, te bañaste. Te bañaste. Bien gacho. Aquí está la firma, señor Padilla, a través del 107.9. Recta final en la superestelar.
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0: Alta mira.

0: dice, ¿cómo dice? Pasa el video, ahorita di que se oiga el video para Villa de Fuente. ¿Qué dice? ¿Qué dice? ¿Qué dice el video? No dice nada, pa. ¿Esa es la que puse yo, esa no? No dice nada.
1: ¡Saludito, saludito!
0: ¡Saludito, saludito! ¡Ay, huele a friga, ay, huele a friga! Está bien regazón esa, ya está bien. 36 minutos. Y contando, el señor Padilla se hace presente en el estelar.

0: querían alborotar la gallera. A mí qué me importa. 39 minutos. Restan 10 porque tengo una cápsula de 10 minutos. Tengo un corte aproximadamente de unos 3 minutos. Nos quedan 7. Nos quedan más o menos para... ¿qué será? ¿Dos canciones, ingeniero?
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0: Que no puedes. Así que, señoras y señores, servidor Agustín Botello. Nos despedimos, ingeniero. Todavía no. Nos vamos, nos quedamos.

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2: 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Señoras y señores. Servidor Agustín Botello les dice gracias. Yo regreso. Regreso mañana. En punto. Pero en punto de las 8 de la noche. Gracias, pásela bien.

0: Señores, muchas gracias. Que pasen muy buenas noches. Gracias. Nos vemos muy pronto. Gracias. Gracias.
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5: ¿Cómo están? Soy Claudia Mejía. Una nueva semana, un nuevo episodio. Hay un tema que, pues como mujeres tal vez sepamos cómo manejarlo, pero tal vez haya mujeres o adolescentes que aún no, y es este tema de la higiene menstrual. Y para eso tenemos a nuestra querida doctora Carelia Mendoza, ella es ginecóloga. ¿Cómo estás, doctora?
6: Muy bien, muchísimas gracias, un gusto estar con ustedes.
5: Hablemos de la higiene menstrual, pero sí quisiera como una guía, ¿no? O sea, saber el paso a paso.
6: Claro.
5: De una buena higiene menstrual.
6: Hablar de higiene menstrual es un tema bastante amplio en el sentido de que hay muchas cosas que aún no sabemos. Sin embargo, pues la mayor parte de nosotras tenemos el contacto o de alguna manera nos introducimos a la higiene menstrual como Dios nos da a entender. Porque
5: sí.
6: Nadie nos explica qué usar, cómo usar, cada cuánto cambiarlo. En el mejor de los casos, nuestra mamá, prima, tía, amiga nos orientará un poco. Pero a pesar de todo lo que hemos avanzado en comunicación, en normalización del periodo menstrual, pues finalmente no hemos logrado que esto sea hablado de manera amplia, ¿no? Porque todo el mundo esconde como esa parte todavía. En muchas ocasiones pensamos que esto es como algo que es sucio, ¿no?
5: Mucho tabú.
6: Mucho tabú, justamente. Lo primero que debemos de saber es, cada mujer es única, cada mujer tiene afinidades o facilidades para determinados productos de higiene menstrual, pero lo más importante es a ti que te sirve y a ti que te acomoda.
5: Esto de las copas no es tan nuevo, ya tiene tiempo, pero el otro día yo hablando con una prima le decía, bueno, ¿por qué no intentas usar la copa? Y dice, es que no he tenido relaciones. Y yo me quedé como en ceros y en blanco porque no supe qué decirle, porque no estoy informada sobre esta parte, este producto de la copa. Entonces, ¿esto es un mito? ¿Es real? ¿Quién puede usar la copa? Bueno, tú nos acabas de decir lo que mejor te acomode y te funcione.
6: Estos dos elementos, al igual que los tampones, son situaciones que tenemos o objetos que tenemos que introducir dentro de la vagina. Aquí el por qué usarlos o no usarlos cuando se ha tenido o no se ha tenido vida sexual depende precisamente de un mito que tenemos muy arraigado, de la cuestión de virginidad. Tenemos muchas veces esa idea de que si no se han tenido relaciones sexuales, no se pueden utilizar este tipo de copas o de discos o de tampones. Si la paciente está consciente de que su virginidad está únicamente dada por una estructura anatómica que puede o no estar presente, puede o no romperse en el momento de la primera relación sexual, y para ella es mucho más fácil utilizar, mediante educación que nosotros le damos a veces en el consultorio, para la utilización de tampones o copas menstruales, pues adelante. Aquí la única situación es que cuando no han tenido vida sexual, utilizar este tipo de elementos puede llegar a producir un poco de dolor o incomodidad. Por eso es que muchas veces pues no se les recomienda, pero no propiamente está prohibido.
5: ¿Cuál sería la opción para las personas que no tienen un fácil acceso a estos productos?
6: En muchas zonas rurales incluso todavía utilizan telas como tal para absorbentes y no utilizar productos que sean desechables, y precisamente por el alto costo que tienen. Entonces son regiones en donde están acostumbrados a utilizar los recursos propios, porque no hay forma de que ellos tengan acceso a otro tipo de procesos o de materiales como las toallas sanitarias.
5: Y por ejemplo, si estas mujeres utilizan estas, supongo que son como los pañales que usan para los niños.
6: Sí, o incluso, por ejemplo, algunas telas absorbentes como los tipo toalla.
5: Okay.
6: La toalla para lavarse las manos,
5: sí,
6: pueden
5: sí
6: llegar a utilizar.
5: Okay.
6: Y lo único que se les recomienda es que estén perfectamente lavadas, perfectamente secas antes de utilizarlas, porque esto puede ser un factor de riesgo para infección. La copa menstrual es una excelente opción, pero también tiene ciertas situaciones que debemos de tomar en cuenta. Entiendas que tienes que cambiarlo cada 6 a 8 horas recomendablemente, incluso de acuerdo a la cantidad de flujo que tienes, puede ser esto más frecuente. Al igual que con la toalla sanitaria, se recomienda cambiarla entre cada 6 a 8 horas para evitar algún accidente o alguna situación de infección.
5: Tipo de ropa interior.
6: Okay.
5: O sea, que podamos utilizar.
6: Bien. Independientemente de que estemos o no en un ciclo menstrual, nosotros debemos utilizar ropa interior que sea completamente algodón, es la recomendación siempre, completamente de algodón. Tratar de evitar que tenga colores, porque se ha visto que incluso los colores pueden llegar a tener algunos elementos que pueden ser disruptores endocrinos. Tratar de evitar telas sintéticas precisamente por el contacto con estos disruptores endocrinos o por contaminación. Y ropa que no sea muy ajustada, porque pues nos encanta meternos en esos pantalones súper embarrados que nos ponemos con calzador, pero no es como lo más sano, ¿no? Entonces, en cuanto a la ropa interior, pues no debe ser ajustada y debe ser de algodón preferentemente.
5: El lavado de manos. O sea, yo creo que debe ser el primer paso, así uses lo que estés usando, lavarte las manos.
6: Sí. Independientemente del producto que nosotros utilicemos, siempre se recomienda para remover cualquier producto de higiene menstrual lavarse las manos previamente, porque vamos a tocar nuestra área genital.
5: Ay,
6: y
5: sí.
6: Todo lo que traemos en las manos, o sea, todo lo que toca nuestras manos en todos lados, pues tiene mucha contaminación de muchas cosas. Entonces lo ideal es sí, lavarnos las manos antes de ir al baño.
5: Por favor, y después también, ¿no? Digo,
6: sí.
5: La preciosa hay que cuidarla. A la hora de lavar tu área genital, hay demasiados productos también. Existen muchísimos productos, jabones, lociones, etcétera, etcétera, etcétera. ¿Qué es lo recomendable para la limpieza?
6: Lo recomendable es no utilizar productos perfumados, que eso es fundamental. Bañarnos únicamente con agua y jabón, jabón neutro de preferencia, sin aromas, sin olores añadidos, porque estos pueden llegar a generar contaminación como lo hablamos con los productos de higiene menstrual. Entonces, realmente, otra vez venimos de campañas publicitarias en donde dicen que nuestro cuerpo tiene que oler a flores del campo, y pues la realidad es que no es
5: obvio,
6: cierto.
5: No.
6: Entonces, pues nos hemos acostumbrado a que debemos de oler perfumadas todo el tiempo, y esto no es necesario. Con que nosotros tengamos una higiene con un jabón neutro, un jabón de baño que no sea perfumado, es suficiente. Existen muchos productos, mientras estos no tengan algunos fenoles, alguna aromatizante, podemos utilizarlos.
5: La limpieza para ir al baño, ¿cómo debería de ser?
6: Siempre tratamos de encontrar productos que nos puedan ayudar en nuestra vida diaria. Entonces, hay, por ejemplo, a quienes se les facilita las toallitas húmedas. La realidad es que dentro de todo lo que se ha estudiado, lo único que se pide es que si se utilizan, por ejemplo, toallitas húmedas, estas no sean con alcohol y no tengan ningún tipo de perfume. Entonces, lo que hacemos habitualmente y la práctica común es el uso de papel higiénico, con lo cual tendría que ser suficiente. Lo ideal es que nosotros tuviéramos un lavado con agua y posteriormente solamente secar a palmaditas con el papel higiénico, pero se considera que utilizar únicamente el papel higiénico y limpiarnos de adelante hacia atrás, pues tiene que ser suficiente para nuestra higiene.
5: ¿Y baño diario?
6: Baño diario, sí, por supuesto.
5: ¿Estés o no estés en tu periodo?
6: Así es.
5: Okay. Bueno, digo baño diario porque, bueno, una sabe de eso, ¿no? Entonces
6: claro.
5: Ya una a los 2 días y si no te bañas ya estás como de...
6: Exacto,
5: como
6: pero
5: incómodo,
6: también
5: ¿no?
6: Tratar de no exagerar en nuestro aseo diario, porque pues hay pacientes que se lavan con ciertos jabones que son muy abrasivos para la piel, entonces este tipo de jabones está prohibido.
5: ¿Cómo abordar este tema con las niñas, con las hijas?
6: Primero debemos de aprender nosotros, quitarnos todos los tabús, todos los mitos que tenemos en la cabeza, quitarnos las dudas. Y segundo, pues entender que también nuestros hijos ahora tienen acceso a otro tipo de elementos que a veces pues llegan a conocer más de ciertos temas que nosotros. Entonces, entre mejor estemos preparados, podemos pedir apoyo de un médico para poder orientar a nuestros hijos sobre estos temas.
5: Pues muchísimas gracias por estar aquí y por darnos estos tips. Soy Claudia Mejía. Bye.

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A ver a qué horas, a ver a qué horas. Si quieres, deja que se acabe todo el fondo musical de los 4 minutos y luego ya entras al aire. Aquí estoy, hambre. ¿Qué tanta desesperación la de ustedes? ¿Cómo están? Buenos días. Placer saludarles. Como cada noche madrugada, bien bendecido, despidiendo y recibiendo un nuevo día más. Martes de frutas y verduras. Martes, ni te cases ni te embarques. Martes, madrugada de martes 21 de julio. Es un placer estar con ustedes. Como siempre, a través de la frecuencia correcta, 107.9 de frecuencia modulada, o se hace de FM. Eso es lo que significa FM, frecuencia modulada, y AM es amplitud modulada. La diferencia, no me la pregunten porque ahorita no me acuerdo, pero ahorita se las digo, ahorita la investigamos. 12:12 en Pastel Digital, 878-79-19303, el Super Guá de Super Estelar. Y nosotros, a lo que nos truje Chencha, a lo que nos mandan los patrones, a continuar con la música a través de la estación de la raza. Super Estelar.

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8: 12 de la medianoche con 25 minutos. Rápidamente nos vamos al WhatsApp porque se vuelve loco. Allá mis artesanos de oro. A mis artesanos de oro, como siempre, al pendiente de la estación de la raza, el tremendo Pachón, el Pino y el Meño, a toda la racita, Estoño, Estoño, como debe de ser. Saludos, el tremendo Willy Vargas ahí en Racín y toda la gente trabajadora a turno de tercera de los guardias de seguridad en turno, mi estimado Luján, como siempre, al pendiente de la estación de la raza. Continuamos con la música. Madrugada de martes, 21 de julio. Es la música de los chicos de barrio.

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0: Es la música del tropicalísimo Lobo. Ven junto a mí. De las cumbias románticas de aquella agrupación originaria de la comarca lagunera. Sí, chicos de barrio, Apache, chicos de barrio, Los Capi, Tropicalísimo Lobo. 12:41, vámonos a la pausa. Ya regresamos con más música a través de la Superestelar.
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4: Las 12:43, vámonos. La Sonora Everest, la voz de Iván Hernández. Otro grupo de la comarca lagunera. Me preguntan, mire, es que no puedo decir más, no puedo decir más. Solo sé que el próximo mes de agosto llegan los Apaches y los Reyes Locos aquí a Piedras Negras. Es todo lo que puedo decir. Chequen redes sociales.

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8: El amor más grande del planeta, la música de la fiebre loca. 7 minutos para que sea la 1:00 a.m. en este martes 21 de julio. Allá en el almacén tenebroso de Lancermex, el ruso. Mi estimado Alfredo Landeros, allá en Hendrickson, la gente trabajadora, turno de tercera. Continuamos.

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1: Así arrancamos la siguiente hora del turno, a la una de la madrugada con 3 minutos. Son los Caballeros del Estilo Diferente, los Traileros del Norte, con la colaboración de la voz romántica del grupo Liberación, Juan Tavares, al estilo norteño.

La música de los Tucanes de Tijuana, a la 1:22. Ahora, la colaboración de los aliados de Piedras Negras, Juan Luis Leal. La voz oficial del grupo mágico se llama Frankenstein. La estación de la raza superestelar, madrugada de martes 21 de julio.

De los temas nuevos de los aliados de Piedras Negras. Una colaboración más. La voz de Elías Soria Jr. y Luis Leal. 1:26. Pausa y regresamos.

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2: La 1:27. Una del recuerdo, el Cowboy Cumbia. Javier Molina. Allá la gente trabajadora de KM. Échale mi Max. Súbele o apágale.

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2: Vámonos rápidamente con más música. El sonido de acero. Master. O te quedas o te vas. Próximo mes, la música del sonido Master por allá por España.

0: El presidente del Club de los Atarantados, ¿dónde andará el Gonza? ¿Dónde andará el Gonza? ¿Qué tenemos, Garín? ¿Qué tenemos de este lado? Vámonos con una... Me están pidiendo de los Reyes Locos. Aquí ando en la carpeta de los Reyes Locos, pero no encuentro... ¡Ay, ya la encontré! ¡Ya la encontré! ¡Ay, mero!
1: ¡Oye, compadre! ¡Suéltala! ¿Ya te fijaste quién llegó? ¡Uy, pues quién es, mano!
0: ¡La Copetona! Los maestros limpios de todo Texas y el Ness Industrial Service y el comandante en jefe Rorolfo Rodríguez.

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2: La 1:42, 18 minutos más y serán las 2 de la madrugada en este martes. Y nos vamos hasta Santa Marta. La voz de Adán Ibarra y el Renacimiento 74. La gente trabajadora de Utility.

De los personajes que no pueden faltar en ninguna presentación del rebaño sagrado, el marcianito. Seguimos. Allá los oficiales de Jiménez, Coahuila.

0: de las cumbias bailables de Mr. Chivo.
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2: La 1:53. Vámonos rápidamente con más. Panchito Chávez y su ola celeste.

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1: ¡Ese mi Chalo! Toda la gente trabajadora de turno de tercera ahí en Racini. Las 2:00 a.m. en punto. Bueno, con un minuto ya. Dice, ya que andas con Mr. Chivo, aviéntate una de terror. No, pasigua, te estás viendo que estoy aquí solo. Me voy a asustar.
2: Es horrible noche de verano.
1: Pasíguate.
2: ¿Qué pasó? Lo que ahora yo les cuento. Llovía en el pantano. Relámpagos, rayos y hasta truenos. Había un castillo afuera.
1: Ahí viene la hora macabra. Preparen los relatos. Ya ha pasado de octubre 2025 a octubre 2026. Pronto lo sabremos.

0: aquí. Soy Frankenstein.
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2: Las 2:05 para todas las coloreteadas. Son los hermanos Mier.

Las 2:07, no, 2:08. 2:08. De por allá de la carbonífera, la segunda era del recuerdo. La locura.

con Los Ángeles de Charlie. Desde Iztapalapa hasta Piedras Negras. Estos son Los Ángeles Azules.

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1: 2:18. Desde Frontera, Coahuila.

Bailando hasta el amanecer, Chon Arauza. Bailamos. Osagüita.

0: pausa. Vámonos a la pausa y regresamos.
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0: Las 2:26, la música del grupo Duelo, la voz de Oscar Iván Treviño.

0: ¿Quién anda allá en Crystal City? ¿Dónde andas, Angelito? ¿Dónde te traen? Qué bárbaro, qué bárbaro, Ahora no, se me hace que, si en moto, ahora en carro, no, pasíguate atarantado, pasíguate. Ya vi, canijo, ya, no, me voy a trabajar para allá con ustedes, yo de veras.
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0: No, imagínate yo en un Mustang. No, hombre, cae a boca. Si en la bicicleta balona que traigo en la panadera, ahora en un... Pasíguate. Allá los maestros limpios de todo Texas. El tremendo Tito. Angel WP. No, es Tito WP. El México americano, mi estimado Angel. ¿Quién más dice acá que anda en Crystal City? Ahí anda Rorro también, tú, Ángel. ¡Oh, qué bárbaro, qué bueno! Bien merecido, decía mi padre, lo que siembras cosechas y esas cosechas poco a poco van dando frutos. Y ahí está, compadre, ahí está. Las desveladas, los viajes y esto y lo otro, ahí está. La prueba clara del que quiere, puede. ¿Qué dice mi tocayo, Edgarín? Dice, ya se la sabe que andamos presentes, sintonizándose como de costumbre. Ahí me mandas un saludo al moreno de la Capricho de aquí de Villas del Crimen. Una de Apache. Una rolita de Apache de las Bañadas. Bueno, déjame voy con esta del duelo y ahorita nos vamos con una de Apache. Entonces ahora si vienes en carro, sí llegará la Guara Burger, bien, ¿verdad? No como en la moto que llegaba toda despeinada.

El grupo Duelo. Intacta, intacta, Ángel. No, me la querían mandar en moto, la hamburguesa de allá del otro lado. Iba a dejar un tomate ahí en la Plaza de las Culturas y luego acá la lechuga acá por está acá por la Nueva Americana y luego una el pan de acá por el seguro no iba a llegar nada iba a llegar, pero en el Mustang hombre volando hasta calientita va a llegar aquí con la superestelar. Ese es mi Roger, unidad 537 al pendiente.

Ahí vienen los apaches el próximo mes de agosto. A poner bueno el bailongo ese. Pues ahora a ver cómo le hace. Yo ya dije que traías un Mustang. Ahora vas y lo cambias y sacas un Mustang. Es Camaro, Gary. No, pues que yo miré mal la foto. Miré mal la foto. No, no la miré mal. Sí la miré bien, pero pues no miré qué carro era. Yo también atarantaba para los carros. Yo me quedé en los suros y en los bochos. Nada más. Te digo, conmigo es una tras otra. Ya no tengo arreglo. Yo ya no tengo compostura. De las cumbias románticas del tropicalísimo Apache.

Hasta me van a dar ganas de faltar ese día, firma el baile de Apache. No, anda el machete afilado aquí.

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5: No, pero ya les dije yo ayer, ya les dije yo el día de ayer por la madrugada. Deja que sea agente del CBP y van a ver. Ya, güey, ya no voy a andar ni en la balona ni en la panadera, en ninguna de esas. Voy a traer un Camaro. Ya lo dije. No, hombre, cae a boca. Y voy a hacerlo. Así que si ya no me escuchan dentro de unos años, ahí voy a estar en las casetas de migración checando las visas, residencias y ciudadanías. Ahí va a estar el atarantado de Garín en alguna de las casetas, ya sea del Puente 1 o el... No, desde el Puente 1 mejor. Es el que cierra más temprano, para irme a dormir temprano. Pero ahí voy a estar yo de agente de CBP. Oh, van a ver. Lo que quiero me lo propongo. A ver cómo le hago, pero yo tengo que estar ahí. Aunque ustedes no me crean, ayer me hicieron chorros de bullying por eso. Pero yo dije, no, yo me lo voy a proponer. Van a ver que sí. Hoy no más. O me voy a trabajar allá con mis amigos de Ilves Industrial Service. Las 2:45.

0: se la pacha. No, pues ya no, Rorro. Ya se me cebó.
1: No, pues no. Déjame, me voy a la pausa comercial de voladita y vengo.
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es el estilo inconfundible del ídolo de Peras Negras. El señor Gerardo Sandoval y su cuarta dimensión. ¿Por qué? ¿Por qué? ¡Súbele, Rorro!

diría el gabacho, será. Otra garí, otra garí. Nos vamos románticos esta hora. Ingues, vámonos. Puras para los corazones vendados. Canción Mochavenas.

0: aprendí contigo. Y hablé como hombre. De los temas románticos del ídolo de Piedras Negras, Gerardo Sandoval y su cuarta dimensión. Terminamos la hora con dos matonas. A petición del comandante en jefe. Nada más déjame, me voy al corte porque se me pasa y me regañan.
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0: Sobre Edgarín. Sobre, ¿qué me dice este atarantado acá? Dice, ¿qué vamos a hacer sin ti cuando salgas de vacaciones? ¡Ah, falta mucho, atarantado! ¿Para qué? ¿Qué tal si no amanezco mañana? Dios no lo quiera, ya te estás preocupando para septiembre. Pues, ¿qué van a hacer? Pues escucha la radio, pues ni modo. Hoy nomás. Calla boca. Con esta sí me aviento de la antena. Y no es mentira. Mentira se llama la canción.

barbaridad tan bárbara. Mentira. La voz romántica de Juan Carlos Pérez del grupo Mr. Chivo. Ya para terminar la hora. Es la voz del ya desaparecido. De las voces inmortales que se han adelantado en el camino, José Santos Rodríguez. El títere o la colorina, como le conocían cariñosamente. Grupo Mitades.

0: Así terminamos la hora, vámonos porque ya se me pasó la legal, Gary.
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0: Oh, también bárbaro, de veras. Dice, el día que te vayas de vacaciones no nos va a quedar de otra que escuchar la santa. Y yo se la recomiendo, la mera verdad, yo se la recomiendo. Yo en el carro y en la camioneta traigo la 96.7, la santa. Créanme que si no fuera locutor de Superestelar y me dijeran, ¿de dónde más quisiera ser locutor de las estaciones de Radio Zócalo? Me fuera para la santa, la mera verdad. En back no me gusta porque son puras canciones en inglés. Sí sé inglés, sí lo manejo al 100%, escrito, hablado y lo que tú quieras, pero no me gusta. En dinámica es lo mismo, pues tampoco. En exa, pues tampoco. ¿Cuál me queda? Back, dinámica, exa, y pues superestelar, pues aquí estoy. Pero si no fuera locutor de aquí, yo me voy para la santa. Una programación bruta, la mera verdad. La mera verdad, sinceramente se los digo. Esa estación de nosotros es del mismo corporativo. ¿Qué tiene que esté diciendo esto? No pasa nada. Pero allá estuviera yo aplastado allá. Ahorita yo le dije a Daladier González, que es el director artístico de aquella estación. Ahí, llévame para allá, Daladier. Ándale, llévame. Y hacemos la santa 24 horas. Y vas a ver cómo irá. Cómo levantamos el rating con esa programación. Pero no, pues no quiso. Bueno, no es que no haya querido. Es que es otro purrún porque es diferente sindicato. Y pues son muchas cosas que se tienen que hacer para hacer un cambio de super de estaciones cuando es diferente sindicato. Pero pues imagínate. Dice, ¿ves que sí puede ser CVP con ese inglés? No te estoy diciendo. Boy, no, tú sí sabes, pero pues no me, que no me alcanza, que por la estatura no puedo. Que es lo primero que me van a poner una traba. Pues, ¿cuánto necesitas medir para ser? ¿A poco si necesitas? No, pues sí, porque también para ser agente acá del ministerio. ¿Cómo es? Antes eran ministeriales. Ahorita son agentes de la fiscalía. También piden como 1.80, 1.90 aproximadamente de estatura. ¿Para qué, hombre? Pues, no, andan unos más chaparritos. ¿A poco si te piden que tengas una estatura mínima tú, Rorro, para ser agente de CBP? Van a ver que un día voy a estar ahí, de mí se van a acordar. ¿Hoy?
2: ¡Vámonos! ¿Y por qué no está?
0: No es liberación. Yeah. Es la cúspide. De nuevo Laredo, Tamaulipas. ¡Uy! A ver si un día me hacen caso y traen este grupo a un baile.

ahí se equivocó. El que se sabe la canción me va a decir que sí es cierto. Ahí se equivocó. Ya para el final, 3:12. ¿Qué tenemos, Edgarín? ¿Qué tenemos? Vámonos con la que sigue. De los íconos de la música tejana, el señor OJ Pérez. Hasta el fin del tiempo.

0: hasta el fin del tiempo, Jay Pérez.
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0: Otra matona. Oye, apacíguense ustedes, de veras.

0: de la voz de José Luis Garza con los internacionales Reyes Locos, tu almohada. 3:23, pausa y regresamos.
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4: Un momento, ANSPAC. ¿Qué estás haciendo por los demás? Para vivir satisfecho es importante dar tiempo, apoyo y amor. Una gran persona es la que tiene compasión por los otros, la que sustituye el juzgar por el actuar. Cuando doy, obtengo. Cuando recibo, crezco. Este fue un momento ANSPAC.
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0: Una de las voces también inolvidables que quedan en el recuerdo de todos los que crecimos con esta música inmortal. Eliseo Martínez con Grupo Cupido.
5: Me compro.

0: Es otra de las voces que no se pueden olvidar, Juan Gabriel. O dije mentiras cuando presenté la canción. Ya me están haciendo bullying. A mí me vale, como quiera. Como quiera, era pariente de mi papá, a mí o no. Era pariente lejano de mi papá, a mí o no.
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0: Así es, mi Mike. Mira, mi Mike, de allá del Quality. No, pues yo sé. Dice, tremenda esa canción de Juan Gabriel, Edgarín. Yo lo sé, nomás que la gente no está preparada para estas canciones. ¿Dónde vienen los maestros limpios de todo Texas? ¿Ya vienen cerquitas o vienen lejos? Ay, ay, ay. ¡Súbele, Angel! ¡Súbele o apágale!

0: Señorita, ¿a la orden la llevo?
1: No, gracias. Estoy esperando al viejo del sombrerón.
0: ¡Uy, Yucuta! ¡No me diga! ¡Hijo tan afortunado!

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4: Faltan 13 minutos para que sean las 4 de la madrugada en este martes 21 de julio. Es el caballito de mar, el pega pega de Milo Reina.

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7: Vámonos, suéltala, la que sigue. 4:08. Ya que andas con el pega, pega, ahí está. No es a mí. Es la estación de la raza, Superestelar.

0: el Pega Pega.
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0: Allá para la racita de los cinco manantiales. La gente de Villa Corregidora, Querétaro. Es la música del grupo El Plan. Para respirar.

0: ¿Cómo olvidarte los palominos? Las 4 de la madrugada.
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0: En vivo y a todo color. Así arrancamos la última hora del turno. Gracias a Dios. Las chicas guapas de Little Fuse, trabajadoras.

Lobo. Es el ritmo y el sabor de cada noche madrugada. A través de la estación de la raza.

0: Vámonos a la pausa comercial y regresamos.
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0: 4:24. No me gusta irme sin dejar canciones pendientes. Esta es una de ellas.

0: hoy que te vas, el Pegaso del Pollo.
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0: Así arrancamos los últimos 28 minutos del turno.

La voz de José Luis Benavides y los Reyes Locos. Como agua caliente. 22 minutos y las 5. Y fuga, dijo el Chapo.

Amor se escribe con llanto. La voz de Arturo Rodríguez y los Guardianes del Amor. Ya casi en la recta final del turno.

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4: Un momento, ANSPAC. ¿Qué estás haciendo por los demás? Para vivir satisfecho es importante dar tiempo, apoyo y amor. Una gran persona es la que tiene compasión por los otros, la que sustituye el juzgar por el actuar. Cuando doy, obtengo. Cuando recibo, crezco. Este fue un momento, ANSPAC.
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5: 14 minutos para que sean ya las 5 de la madrugada. Aquí está el grupo Liberación. Enamorados.

¡Ya me voy! Gracias por haber estado con nosotros. Se quedan con mi compañero Orlando Medellín y los avances previos a la primera emisión de sus noticieros de Radio Zócalo. Si Diosito me lo permite, regresamos el día de mañana martes, miércoles a partir de las 0 horas. Con permiso. Buenos días.

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0: Son las 5:03, la temperatura se encuentra en los 28 grados centígrados, que son equivalentes a los 82 grados Fahrenheit, y hay una humedad del 71% en el ambiente. El más reciente reporte del Servicio Meteorológico Nacional de los Estados Unidos nos advierte que tendremos un día soleado y caliente, con una máxima temperatura que estará alcanzando los 38 grados centígrados, son equivalentes a los 100 grados Fahrenheit, pero la sensación térmica será de 107 grados Fahrenheit, vientos que van a estar soplando con dirección del este, cerca de las 5 millas por hora, alrededor de 10 kilómetros por hora. Para esta noche, cielo en su mayor parte despejado, con una temperatura mínima en los 24 grados centígrados, 76 grados Fahrenheit, viento soplando del este cerca de las 5 millas por hora. El día de mañana, miércoles, esperamos una máxima en los 39, 102 grados Fahrenheit, una sensación térmica de 42, 107 grados Fahrenheit, y una mínima que rondará los 26 grados centígrados, 79 grados Fahrenheit. Para el jueves, máxima otra vez en los 39 y una mínima que rondará los 27 grados centígrados. El viernes, máxima de 39, mínima de 27. Para el sábado, esperamos que continúe esta tónica de temperaturas, máxima de 39, mínima de 27 grados centígrados. Y para el domingo, 20% de posibilidades de lluvias y tormentas, 38 como máxima y 26 como mínima. Les saludamos en este avance de Radio Zócalo Noticias, periodismo de verdad. Hoy es martes 21 de julio del año 2026. Lorenzo, Daniel y Práxedes celebran su onomástico en la semana número 30, el día 202. Restan 163 días para concluir el presente año. En la información, tras asegurar que es muy pronto para pensar en las candidaturas para las diputaciones federales, el alcalde Carlos Jacobo Rodríguez afirmó que no es algo en lo que esté pensando, aunque cualquier decisión primero la consultará con su equipo. No obstante, estableció que se requieren perfiles serios que le den el debido valor y respeto a cada posición, pero además que ayuden a consolidar el movimiento de la Cuarta Transformación tanto en Piedras Negras como en Coahuila.
1: Estamos a 20 de julio y no estoy pensando todavía en eso. Todavía falta mucho para eso, pero bueno, yo voy a estar siempre dispuesto, primero que nada, a platicar con el equipo, a ver qué es lo mejor.
0: Asimismo, considero que también es importante mantener localmente las alianzas que se tienen en el país con el Partido del Trabajo y Partido Verde, ya que han dado resultados en esta frontera, en lugar de fomentar la división.
1: Siempre la unidad ayuda, abona para poder lograr objetivos, sobre todo cuando uno compite de manera limpia. Entonces, pues claro que es bueno, las alianzas son buenas.
0: Por su parte, Alberto Hurtado, diputado local por el Movimiento de Regeneración Nacional, se pronunció por deshacerse del Partido del Trabajo porque se ha convertido en un lastre para la Cuarta Transformación. Aseguró que el movimiento ha tenido que pagar los pecados de personajes que, en lugar de sumar, restan, como son el dirigente estatal de ese partido, Ricardo Mejía Verdeja, y su compañero de bancada, Antonio Flores. Si bien el aumento en el caudal del río Bravo, producto de las copiosas lluvias que se presentaron la semana pasada, afectó la calidad del agua que se extrae del afluente, la principal razón de la turbidez es la falta de mantenimiento a la infraestructura. Jorge Alexis González aseguró que entre los problemas que se tienen están los compresores de aire y filtros de arena en la planta potabilizadora 2, válvulas que no cierran, bombas que no funcionan, entre otros más.
2: Sí, es una razón multifactorial asociada a la infraestructura hidráulica que ha sido desatendida por muchos años y que hoy en día a nosotros nos toca atender. Para eso estamos aquí, para solucionar ese problema y pedirle un poco de paciencia a la ciudadanía para corregir lo que por muchos años pues se le ha dejado de dar atención.
0: 5:08, temperatura 28 grados centígrados. 82 grados Fahrenheit, una sentencia de cadena perpetua, así como el pago de una multa de 15 mil millones de dólares, impuso el juez Brian Cogan, de la Corte Federal de Brooklyn, en Nueva York, al capo mexicano Ismael El Mayo Zambada, cofundador del cártel de Sinaloa. La sentencia culmina la lucha de años del gobierno de Estados Unidos por llevar ante la justicia a Zambada, de 76 años de edad, quien fue arrestado en 2024 después de decir que lo secuestraron en México y lo trasladaron en un avión a Texas. Según los fiscales, Zambada ordenó torturas y planeó asesinatos mientras él y su socio, Joaquín El Chapo Guzmán, convirtieron al cártel en la mayor organización de tráfico de drogas del mundo e inundaron Estados Unidos con toneladas de ellas. Debido a que es una reservación federal, agentes del FBI vienen apoyando a la policía que capó en las investigaciones en torno al nuevo reporte falso de bomba en las instalaciones del casino de la tribu, aseguró el sheriff Tom Sperber. El incidente ocurrió el sábado y provocó la movilización de diversas agencias de la ley, siendo el segundo en apenas un par de semanas, por lo que se espera el resultado de las investigaciones para actuar contra los responsables. En más noticias, darle a conocer que un hombre fue detenido. Un hombre fue detenido por elementos de la policía luego de presuntamente lesionar con un arma blanca a su expareja y a la actual pareja de ella durante un ataque registrado en el fraccionamiento Villas del Carmen. Los hechos se presentaron en un domicilio ubicado sobre la calle Mar del Norte, 1840, y las víctimas fueron identificadas como Óscar Santiago Gutiérrez, de 35 años de edad, y Karina Gutiérrez, de 32, quienes resultaron lesionados durante la agresión. Como presunto responsable fue detenido José de Jesús R., de 33 años de edad, expareja de la mujer. Tras la audiencia de vinculación a proceso, Fernando N., de 44 años de edad, quedó en prisión preventiva por el delito de feminicidio en grado de tentativa y violencia familiar, indicó Rogelio Gómez Rodríguez, coordinador de Ministerios Públicos. Detalló que el hombre, detenido por elementos de la Agencia de Investigación Criminal, valió a su pareja, Ethel Karina N., de 39 años, cuando dormía en su domicilio de la calle Yucatán 2111, el 24 de enero del 2021. Lo bueno es que la justicia es pronta y expedita en Coahuila. 5:11 p.m, temperatura en los 28 grados centígrados, 82 grados Fahrenheit. Hasta aquí este avance de Radio Zócalo Noticias, periodismo de verdad.
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Es la música del tropicalísimo Apache. En este martes 21 de julio del 2026, les saludamos con mucho gusto a través de la estación de la raza superestelar 107.9. Un servidor, Orlando Medellín, y les desea lo mejor, por supuesto, en este martes. No sin antes agradecer la entrega de turno a nuestro buen amigo y compañero, el buen Edgarín, que siempre anda al puro tiro con la mejor programación en punto de las 12 de la medianoche hasta las 5 de la mañana. Usted lo puede escuchar con la mejor música, por supuesto, el buen ambiente que siempre trae el buen Edgarín en la estación de la raza, papá. Son las 5:15. Buenos días, ya es martes. Ya es martes, es el tercer día de la semana. Mucha raza se confunde y a veces pensamos que es el primer día de la semana el lunes, ¿verdad? Pero es el domingo, señor. Ya estamos al tercer día de la semana. Por eso el día de mañana es ombligo de semana, es miércoles. Pero bueno, ya no los quiero confundir. Así es de que vámonos con música. Viene el segundo disparo del tropicalísimo Apache y se llama Ojitos Mentirosos.

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Ahí están los Reyes Locos, se llama la mañana que se fue. Buenos días, en la estación de la raza viene el segundo disparo, se llama la mañana que se fue, con saludos para el buen Willy Vargas y toda la raza que está laborando en Racini.

Allá para mi buen amigo ruso, ahí en la Lancer, le saludamos con gusto. Quiere algo de Sonora Everest y se llama Cuando se acaba el placer. 5:26 minutos. Ando bien alterado y traigo media hora de más. 5:26 minutos. Buenos días en la estación de la raza.

0: Son las 5 de la mañana con 32 minutos ya. La temperatura se encuentra en los 28 grados centígrados, que son equivalentes a los 82 grados Manneker, y hay una humedad del 71% en el ambiente para hoy. Esperamos un día que estará soleado y caliente. La máxima temperatura estará alcanzando los 38 grados centígrados, que son equivalentes a los 100 grados Fahrenheit. Una sensación térmica de prácticamente 42 centígrados, 107 grados Fahrenheit. Vientos muy, muy ligeros del este, cerca de las 5 millas por hora, aproximadamente 10 kilómetros por hora. Para esta noche, esperamos cielo en su mayor parte despejado con una temperatura mínima en los 24 grados centígrados, 76 grados Fahrenheit. Vientos que van a estar soplando con dirección del este cerca de las 5 millas por hora. El día de mañana, miércoles, máxima en los 39, 102 grados Fahrenheit. Sensación térmica de 42, 107 grados Fahrenheit. Mínima en los 26, 79 grados Fahrenheit. Para el jueves, máxima de 39, mínima de 27. El viernes prácticamente igual, máxima de 39, mínima de 27 grados centígrados. El sábado, máxima de 39, mínima en los 27 grados centígrados. Y para el domingo, 20% de posibilidades de lluvias y tormentas, 38 como máxima y 26 como mínima. Les saludamos en este avance de Radio Zócalo Noticias, periodismo de verdad. Hoy es martes 21 de julio del año 2026. Lorenzo, Daniel y Práxedes celebran su santo. Es la semana número 30, el día 202. Restan 163 días para concluir el presente año. En la información, tras asegurar que es muy pronto para pensar en las candidaturas para las diputaciones federales, el alcalde Carlos Jacobo Rodríguez afirmó que no es algo en lo que esté pensando, aunque cualquier decisión primero la consultará con su equipo. No obstante, estableció que se requieren perfiles serios que le den el debido valor y respeto a cada posición, pero además que ayuden a consolidar el movimiento de la Cuarta Transformación, tanto en Piedras Negras como en Coahuila.
1: Estamos a 20 de julio y no estoy pensando todavía en eso. Todavía falta mucho para eso, pero bueno, yo voy a estar siempre dispuesto, primero que nada, a platicar con el equipo, a ver qué es lo mejor.
0: Asimismo, considero que también es importante mantener localmente las alianzas que se tienen en el país con el Partido del Trabajo y Partido Verde, ya que han dado resultados en esta frontera, en lugar de fomentar la división interna.
1: Siempre la unidad ayuda, abona para poder lograr objetivos, sobre todo cuando uno compite de manera limpia. Entonces, pues claro que es bueno, las alianzas son buenas.
0: Por su parte, Alberto Hurtado, diputado local por el Movimiento de Regeneración Nacional, se pronunció por deshacerse del Partido del Trabajo porque se ha convertido en un lastre para la Cuarta Transformación en Coahuila. Aseguró que el movimiento ha tenido que pagar los pecados de personajes que en lugar de sumar, restan, como son el dirigente estatal de ese partido, Ricardo Mejía Verdeja, y su compañero de bancada, Antonio Flores. Si bien el aumento en el caudal del río Bravo, producto de las copiosas lluvias que se presentaron la semana pasada, afectó la calidad del agua que se extrae del afluente, la principal razón de la turbidez es la falta de mantenimiento a la infraestructura. Jorge Alexis González aseguró que entre los problemas que se tienen están los compresores de aire y filtros de arena en la planta potabilizadora 2, válvulas que no cierran, bombas que no funcionan, entre otros más.
2: Sí, es una razón multifactorial asociada a la infraestructura hidráulica que ha sido desatendida por muchos años y que hoy en día a nosotros nos toca atender. Para eso estamos aquí, para solucionar ese problema y pedirle un poco de paciencia a la ciudadanía para corregir lo que por muchos años pues se le ha dejado de dar atención.
0: 5 de la mañana con 36 minutos, temperatura 28 grados centígrados, 82 grados Fahrenheit. Una sentencia de cadena perpetua, así como el pago de una multa de 15 mil millones de dólares, impuso el juez Brian Cogan de la Corte Federal de Brooklyn en Nueva York al capo mexicano Ismael El Mayo Zambada, cofundador del cártel de Sinaloa. La sentencia culmina la lucha de años del gobierno de Estados Unidos por llevar ante la justicia a Zambada, de 76 años de edad, que fue arrestado en 2024 después de decir que lo secuestraron en México y lo trasladaron en un avión a Texas. Según los fiscales, Zambada ordenó torturas y planeó asesinatos mientras él y su socio, Joaquín El Chapo Guzmán, convirtieron al cártel en la mayor organización de tráfico de drogas del mundo e inundaron Estados Unidos con toneladas de ellas. Debido a que es una reservación federal, agentes del FBI vienen apoyando a la policía Kickapoo en las investigaciones en torno al nuevo reporte falso de bomba en las instalaciones del casino de la tribu, aseguró el sheriff Tom Schmerber. El incidente ocurrió el sábado y provocó la movilización de diversas agencias de la ley, siendo el segundo en apenas un par de semanas, por lo que se espera el resultado de las investigaciones para actuar contra los responsables. José de Jesús N., de 33 años de edad, fue detenido por elementos de la policía luego de que presuntamente lesionara con un arma blanca a su expareja y a la actual pareja de ella durante un ataque registrado en el fraccionamiento Villas del Carmen. Los hechos se presentaron en un domicilio ubicado sobre la calle Mar del Norte 1840 y las víctimas fueron identificadas como Óscar Santiago Gutiérrez, de 35 años de edad, y Karina Gutiérrez, de 32, quien es expareja del presunto responsable. Tras la audiencia de vinculación a proceso, Fernando N., de 44 años de edad, quedó en prisión preventiva por el delito de feminicidio en grado de tentativa y violencia familiar, indicó Rogelio Gómez Rodríguez, coordinador de Ministerios Públicos. Detalló que el hombre, detenido por elementos de la Agencia de Investigación Criminal el pasado fin de semana, baleó a su pareja, Ethel Karina N., de 39, cuando dormía en su domicilio de la calle Yucatán 2111, el 24 de enero del 2021. Un hombre, identificado como Víctor Arnoldo N., de 46 años de edad, se quitó la vida al ahorcarse en el interior de su domicilio, ubicado en el ejido Palomas y Dolores, municipio de Allende, sin que se hayan precisado las causas de la determinación. El coordinador de Ministerios Públicos, Rogelio Gómez Rodríguez, indicó lo anterior y añadió que elementos de la Agencia de Investigación Criminal tomaron conocimiento de los hechos. José Gerardo Garza Rubio, de 29 años de edad, quien fue lesionado de un certero navajazo en el abdomen la mañana del domingo en la colonia Bravo, fue trasladado a la Clínica México debido a la gravedad de las heridas. Mientras tanto, a través de redes sociales, sus familiares señalaron como probable partícipe de los hechos a Edgar Isaac N., por lo que las autoridades mantienen una carpeta de investigación abierta en torno a los hechos.

0: fue el saldo de un choque ocurrido entre una pipa que transportaba gas y un camión de pasajeros la mañana de este lunes sobre la carretera federal 57. El accidente se presentó a la altura del antiguo parque acuático Persaventura y al tomar conocimiento, elementos de la Guardia Nacional, División Caminos, no localizaron en el lugar a ninguno de los choferes involucrados. 5:41 a.m. ya la temperatura se encuentra en los 28 grados centígrados equivalentes a los 82 grados Fahrenheit. Hasta aquí este avance de Radio Zócalo Noticias, periodismo de verdad.
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Es la música de La Firma, se llama Dos Corazones Sin Suerte. Son las 5:51. Buenos días, en la estación de La Raza les saludamos con gusto. Viene algo del sonido Master, con saludos para toda la gente de Monclovita la Bella, al señor Cheo especialmente, a Apache, a toda la gente que conforma el grupo del sonido Master. Se llama Casi Siempre Estoy Pensando en Ti.

0: Son las 6:04 a.m, la temperatura se encuentra en los 27 grados centígrados, que son equivalentes a los 81 grados Fahrenheit, y hay una humedad del 72% en el ambiente. De acuerdo al más reciente reporte del Servicio Meteorológico Nacional de los Estados Unidos, esperamos hoy en Piedras Negras y Golpaz, el condado de Maverick, las regiones norte de Coahuila y sur de Texas, un día que estará soleado y caliente. La máxima temperatura va a estar alcanzando los 38 grados centígrados, equivalentes a los 100 grados Fahrenheit, con una sensación térmica de 102.107 grados Fahrenheit, y los vientos soplando muy ligeros del este, cerca de las 5 millas por hora, equivalentes a los 10 kilómetros por hora. Esta noche será en su mayor parte despejado, con una temperatura mínima en los 24 grados centígrados, 76 grados Fahrenheit, vientos del este cerca de las 5 millas por hora. Mañana miércoles, máxima de 39, 102 grados Fahrenheit, se sentirán 42, 107 grados Fahrenheit, mínima en los 26, 79 grados Fahrenheit. El jueves, máxima de 39, mínima en los 27 grados. Para el viernes, igual, máxima de 39, mínima de 27. El sábado, máxima de 39, mínima de 27 grados centígrados. Y para el domingo, 20% de posibilidades de lluvias y tormentas, 38 como máxima y 26 como mínima. Les saludamos en este avance de Radio Zócalo Noticias, periodismo de verdad. Hoy es martes 21 de julio del año 2026. Lorenzo, Daniel y Práxeres celebran su onomástico. Es la semana número 30, el día 202. Restan 163 días para concluir el presente año. En la información, tras asegurar que es muy pronto para pensar en las candidaturas para las diputaciones federales, el alcalde Carlos Jacobo Rodríguez afirmó que no es algo en lo que esté pensando, aunque cualquier decisión primero la consultará con su equipo. No obstante, estableció que se requieren perfiles serios que le den el debido valor y respeto a cada posición, pero además que ayuden a consolidar el movimiento de la Cuarta Transformación, tanto en Piedras Negras como en Coahuila.
1: Estamos a 20 de julio y no estoy pensando todavía en eso. Todavía falta mucho para eso, pero bueno, yo voy a estar siempre dispuesto, primero que nada, a platicar con el equipo, a ver qué es lo mejor.
0: Asimismo, considero que también es importante mantener localmente las alianzas que se tienen en el país con el Partido del Trabajo y Partido Verde, que ya han dado resultados en esta frontera, en lugar de fomentar la división interna.
1: Siempre la unidad ayuda, abona para poder lograr objetivos, sobre todo cuando uno compite de manera limpia. Entonces, pues claro que es bueno, las alianzas son buenas.
0: Por su parte, Alberto Hurtado, diputado local por el Movimiento de Regeneración Nacional, se pronunció por deshacerse del Partido del Trabajo porque se ha convertido en un lastre para la Cuarta Transformación en Coahuila. Aseguró que el movimiento ha tenido que pagar los pecados de personajes que, en lugar de sumar, restan, como son el dirigente estatal de ese partido, Ricardo Mejía Verdeja, y su compañero de bancada, Antonio Flores. De más noticias, darle a conocer que Eduardo Ramón N., exdirector de contabilidad durante la administración municipal de Musquis que encabezó Tania N., fue detenido por elementos de la Policía Ministerial de Investigación y trasladado al penal de Saltillo. La captura ocurrió alrededor de las 19:45 horas del viernes 17 de julio en un domicilio ubicado sobre la calle Jalisco, entre 5 de febrero y 18 de marzo, en la colonia Independencia de Nueva Rosita, municipio de San Juan de Sabinas. El exfuncionario quedó a disposición de las autoridades en el marco de la investigación relacionada con el caso que se sigue contra la exalcaldesa de ese municipio, de la que el detenido formó parte en su momento. Si bien el aumento en el caudal del río Bravo, producto de las copiosas lluvias que se presentaron la semana pasada, afectó la calidad del agua que se extrae del afluente, la principal razón de la turbidez es la falta de mantenimiento a la infraestructura. Jorge Alexis González aseguró que entre los problemas que se tienen están los compresores de aire y filtros de arena en la planta potabilizadora 2, válvulas que no cierran, bombas que no funcionan, entre otros más.
2: Sí, es una razón multifactorial asociada a la infraestructura hidráulica que ha sido desatendida por muchos años y que hoy en día a nosotros nos toca atender. Para eso estamos aquí, para solucionar ese problema y pedirle un poco de paciencia a la ciudadanía para corregir lo que por muchos años pues se le ha dejado de dar atención.
0: Son las 6:08 a.m. Una sentencia de cadena perpetua, así como el pago de una multa de 15,000,000,000 de dólares, impuso el juez Brian Cogan de la Corte Federal de Brooklyn en Nueva York al capo mexicano Ismael El Mayo Zambada, cofundador del Cártel de Sinaloa. La sentencia culmina la lucha de años del gobierno de Estados Unidos por llevar ante la justicia a Zambada, de 76 años de edad, que fue arrestado en 2024 después de decir que lo secuestraron en México y lo trasladaron en un avión a Texas. Según los fiscales, Zambada ordenó torturas y planeó asesinatos mientras él y su socio, Joaquín El Chapo Guzmán, convirtieron al cártel en la mayor organización de tráfico de drogas del mundo e inundaron Estados Unidos con toneladas de ellas. Debido a que es una reservación federal, agentes del FBI vienen apoyando a la policía Kickapoo en las investigaciones en torno al nuevo reporte falso de bomba en las instalaciones del casino de la tribu, aseguró el sheriff Tom Smerber. El incidente ocurrió el sábado y provocó la movilización de diversas agencias de la ley, siendo el segundo en apenas un par de semanas, por lo que se espera el resultado de las investigaciones para actuar contra los responsables. José de Jesús N., de 33 años de edad, fue detenido por elementos de la policía luego de presuntamente lesionar con un arma blanca a su expareja y a la actual pareja de ella durante un ataque registrado en el fraccionamiento Villas del Carmen. Los hechos se presentaron en un domicilio ubicado sobre la calle Mar del Norte 1840 y las víctimas fueron identificadas como Óscar Santiago Gutiérrez, de 35 años de edad, y Karina Gutiérrez, de 32, quien es expareja del presunto responsable. Tras la audiencia de vinculación a proceso, Fernando N., de 44 años de edad, quedó en prisión preventiva por el delito de feminicidio en grado de tentativa y violencia familiar, indicó Rogelio Gómez Rodríguez, coordinador de Ministerios Públicos. Detalló que el hombre, detenido por elementos de la Agencia de Investigación Criminal el pasado fin de semana, valió a su pareja, Ethel Karina N., de 39, cuando dormía en su domicilio de la calle Yucatán 2111, el 24 de enero de 2021. Un hombre identificado como Víctor Arnoldo N., de 46 años de edad, se quitó la vida al ahorcarse en el interior de su domicilio, ubicado en el ejido Palomas y Dolores, municipio de Allende, sin que se hayan precisado las causas de la fatal determinación. El coordinador de Ministerios Públicos, Rogelio Gómez Rodríguez, indicó lo anterior y añadió que elementos de la Agencia de Investigación Criminal tomaron conocimiento de los hechos. 6:11 a.m, temperatura en los 27 grados centígrados, 81 grados Mánager. Hasta aquí este avance de Radio Zócalo Noticias, periodismo de verdad.
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0: 6:33, la temperatura se encuentra en los 27 grados centígrados, 81 grados Fahrenheit, y la humedad se sitúa allá en el 74% en el ambiente. Esperamos un día soleado y caliente con una máxima temperatura de 38 grados centígrados, 100 grados Fahrenheit, se sentirán 42, 107 grados Fahrenheit. Viento soplando del este cerca de las 5 millas por hora, alrededor de 10 kilómetros por hora para esa noche. Cielo en su mayor parte despejado con una temperatura mínima en los 24 grados centígrados, 76 grados Fahrenheit. Viento soplando del este cerca de las 5 millas por hora. Para mañana miércoles, máxima de 39, 102 grados Fahrenheit, se sentirán 42, 107 grados Fahrenheit, mínima de 26, 79 grados Fahrenheit. El jueves, máxima de 39, mínima en los 27. Para el viernes, máxima de 39, mínima de 27. El sábado igual, máxima de 39, mínima de 27 centígrados. Y para el domingo, 20% de posibilidades de lluvias y tormentas, 38 como máxima y 26 como mínima. Les saludamos en este avance de Radio Zócalo Noticias, periodismo de verdad. Hoy es martes 21 de julio del año 2026. Lorenzo, Daniel y Práxedes celebran su onomástico a la semana número 30, el día 202. Restan 163 días para concluir el presente año. En la información, tras asegurar que es muy pronto para pensar en las candidaturas para las diputaciones federales, el alcalde Carlos Jacobo Rodríguez afirmó que no es algo en lo que esté pensando, aunque cualquier decisión primero la consultará con su equipo. No obstante, estableció que se requieren perfiles que le den el debido valor y respeto a cada posición, pero además que ayuden a consolidar el movimiento de la Cuarta Transformación, tanto en Piedras Negras como en Coahuila.
1: Estamos a 20 de julio y no estoy pensando todavía en eso. Todavía falta mucho para eso, pero bueno, yo voy a estar siempre dispuesto, primero que nada, a platicar con el equipo, a ver qué es lo mejor.
0: Asimismo, considero que también es importante mantener localmente las alianzas que se tienen en el país con el Partido del Trabajo y Partido Verde, ya que han dado resultados en esta frontera, en lugar de fomentar la división interna.
1: Siempre la unidad ayuda, abona para poder lograr objetivos, sobre todo cuando uno compite de manera limpia. Entonces, pues claro que es bueno, las alianzas son buenas.
0: Por su parte, Alberto Hurtado, diputado local por el Movimiento de Regeneración Nacional, se pronunció por deshacerse del Partido del Trabajo porque se ha convertido en un lastre para la Cuarta Transformación en Coahuila. Aseguró que el movimiento ha tenido que pagar los pecados de personajes que en lugar de sumar, restan, como son el dirigente estatal de ese partido, Ricardo Mejía Verdeja, y su compañero de bancada, Antonio Flores. Eduardo Ramón N., exdirector de contabilidad durante la administración municipal encabezada por Tania N., fue detenido por elementos de la Policía Ministerial de Investigación y trasladado al Centro de Reinserción Social de Saltillo. La captura ocurrió alrededor de las 19:45 horas del viernes 17 de julio en un domicilio ubicado sobre la calle Jalisco entre 5 de febrero y 18 de marzo en la colonia Independencia de Nueva Rosita, municipio de San Juan de Sabinas. De acuerdo con la información oficial, el exfuncionario quedó a disposición de las autoridades en el marco de la investigación relacionada con el caso que se sigue en contra de la exalcaldesa Tania N. en el municipio de Musquis. Si bien el aumento en el caudal del río Bravo, producto de las copiosas lluvias que se presentaron la semana pasada, afectó la calidad del agua que se extrae del afluente, la principal razón de la turbidez es la falta de mantenimiento a la infraestructura. Jorge Alexis González aseguró que entre los problemas que se tienen están los compresores de aire y filtros de arena en la planta potabilizadora 2, válvulas que no cierran, bombas que no funcionan, entre otras más.
2: Sí, es una razón multifactorial asociada a la infraestructura hidráulica que ha sido desatendida por muchos años y que hoy en día a nosotros nos toca atender. Para eso estamos aquí, para solucionar ese problema y pedirle un poco de paciencia a la ciudadanía para corregir lo que por muchos años pues se le ha dejado de dar atención.
0: Son las 6:37, la temperatura se encuentra en los 27 grados centígrados, 81 grados Fahrenheit. Una sentencia de cadena perpetua, así como el pago de una multa de 15,000 millones de dólares, impuso el juez Brian Cogan de la Corte Federal de Brooklyn en Nueva York al capo mexicano Ismael El Mayo Zambada, cofundador del cártel de Sinaloa. La sentencia culmina la lucha de años del gobierno de Estados Unidos por llevar ante la justicia a Zambada, de 76 años de edad, quien fue arrestado en 2024 después de decir que lo secuestraron en México y lo trasladaron en un avión a Texas. Según los fiscales, Zambada ordenó torturas y planeó asesinatos mientras él y su socio, Joaquín El Chapo Guzmán, convirtieron al cártel en la mayor organización de tráfico de drogas del mundo e inundaron Estados Unidos con toneladas de ellas. Debido a que es una reservación federal, agentes del FBI vienen apoyando a la policía que capó en las investigaciones en torno al nuevo reporte falso de bomba en las instalaciones del casino de la tribu, aseguró el sheriff Tom Schmerber. El accidente ocurrió el sábado y provocó la movilización de diversas agencias de la ley, siendo el segundo en apenas un par de semanas, por lo que se espera el resultado de las investigaciones para actuar contra los responsables. José de Jesús N., de 33 años de edad, fue detenido por elementos de la policía luego de presuntamente lesionar con un arma blanca a su expareja y a la actual pareja de ella durante un ataque registrado en el fraccionamiento Villas del Carmen. Los hechos se presentaron en un domicilio ubicado sobre la calle Mar del Norte, 1840, y las víctimas fueron identificadas como Óscar Santiago Gutiérrez, de 35 años de edad, y Karina Gutiérrez, de 32, quien es expareja del presunto responsable. Tras la audiencia de vinculación a proceso, Fernando N., de 44 años de edad, quedó en prisión preventiva por el delito de feminicidio en grado de tentativa y violencia familiar, indicó Rogelio Gómez Rodríguez, coordinador de Ministerios Públicos. Detalló que el hombre, detenido por elementos de la Agencia de Investigación Criminal el pasado fin de semana, baleó a su pareja, Ethel Karina N., de 39, cuando dormía en su domicilio de la calle Yucatán 2111, el 24 de enero del 2021. Un hombre, identificado como Víctor Arnoldo N., de 46 años de edad, se quitó la vida en el interior de su domicilio, ubicado en el ejido Palomas y Dolores del municipio de Allende, sin que se hayan precisado las causas de la fatal determinación. El coordinador de Ministerios Públicos, Rogelio Gómez Rodríguez, indicó lo anterior y añadió que elementos de la Agencia de Investigación Criminal tomaron conocimiento de los hechos. José Gerardo Garza Rubio, de 29 años de edad, quien fue lesionado de un certero navajazo en el abdomen la mañana del domingo en la colonia Bravo, fue trasladado a la Clínica México debido a la gravedad de las heridas. Mientras tanto, y a través de redes sociales, sus familiares señalaron como probable partícipe de los hechos a Edgar Isaac N., por lo que las autoridades mantienen una carpeta de investigación abierta en torno a los hechos. 6:39 ya, 27 grados centígrados, 81 Fahrenheit es la temperatura. Recuerde que está en mucha, pero mucha más información se la presentaremos a detalle en punto de las 7 de la mañana, en la primera emisión de Radio Zócalo Noticias.

0: Gracias. Regresamos a los micrófonos en cabina.
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1: 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Un momento, Anspac. ¿Qué estás haciendo por los demás? Para vivir satisfecho es importante dar tiempo, apoyo y amor. Una gran persona es la que tiene compasión por los otros, la que sustituye el juzgar por el actuar. Cuando doy, obtengo. Cuando recibo, crezco. Este fue un momento ANSPAC.
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Es la música de Pesado, se llama Loca, algo que nos están pidiendo en el centro de mensajes 878-791-9303. El saludo para Mandito Hernández, que ya anda patrullando la ciudad en allá en el poderoso camión, que es el de los correcaminos, donde va y deja los correcaminos. Andan de vacaciones los correcaminos, Mandito. Están escondidos en el monte y bien dormiditos.

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Vámonos, es momento de despedirnos. Gracias a toda la gente que nos acompañó hasta esta hora. Son las 6:55. Buenos días, 6:55 en la estación de La Raza. Les saludamos con mucho gusto y nosotros nos vamos a despedir agradeciéndole a usted la grata compañía. Y recuerde que usted en punto de las 7 de la mañana, quédese en el noticiero de Radio Zócalo en su primera emisión para que usted esté bien informado con los periodistas de verdad, con todo lo que pasa y acontece en nuestra ciudad de Piedras Negras, información local, estatal, nacional e internacional. Usted lo va a encontrar con los periodistas de verdad en punto de las 7 de la mañana con todos sus corresponsales, con todo lo que pasa y acontece para que usted esté bien informado. Son las 6:56. Buenos días, un servidor Orlando Medellín se despide. Ustedes que tengan un excelente día de martes 21 de julio del 2026. Dios los bendiga. Recuerde, tome sus debidas precauciones cuando salga de su casa para poder llegar con bien a su destino. Use el cinturón de seguridad y sobre todo, maneje con precaución. Muy buenos días, gracias por acompañarnos. Así nos despedimos con eso. Se llama Agüita de Coco y es el JLB.

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0: Son las 7 de la mañana con 2 minutos. La temperatura se encuentra en los 27 grados centígrados, que son equivalentes a los 81 grados Fahrenheit. Hay una humedad del 76% en el ambiente. Te saludamos la mañana de este martes con parte de lo que hemos preparado para todos ustedes. Carlos Jacobo Rodríguez no piensa en la Diputación Federal. Para la reelección buscaría la alianza con el PT y Partido Verde.
1: El Partido del Trabajo es un lastre para Morena en Coahuila, afirma el diputado local Alberto Hurtado.
2: Confirman detención del exdirector de contabilidad en Musquis con Tania N.
3: Turbidez del aguas por falta de mantenimiento a la infraestructura, confirma CIMAS.
0: Ismael El Macho Zambada morirá en prisión. Estados Unidos lo condena a cadena perpetua.
1: Condena a Texas a agente aduanal que traficaba granos a México por Piedras Negras.
4: El FBI apoya en la investigación sobre nueva amenaza de bomba en el casino Kickapoo.
3: Dictan prisión preventiva a sujeto que intentó matar a su esposa en 2021.
0: Hombre de 46 años se quita la vida en el ejido Palomas, municipio de Allende.
1: Identifican al responsable de lesionar con arma blanca a joven en la colonia Bravo.
4: Pipa choca contra autobús de pasajeros en la carretera 57. Hay un lesionado.
3: Tienen a dos integrantes de la tribu Kickapoo por conducir de manera peligrosa en Eagle Pass.
0: Operativos antialcohol dejaron un total de 74 automóviles asegurados, afirma el comisario.
1: Sujeto profiere amenazas en la reunión de comisionados, ya fue arrestado.
2: Apoyos de Constellation al CBTA de Zaragoza estimulan el desarrollo académico.
3: Aumentan en 1135% atenciones psicológicas en Instituto Municipal de la Mujer.
0: Imagen Urbana y Ecología continúa con acciones de mantenimiento en la ciudad.
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0: Son las 7 de la mañana con 7 minutos. La temperatura se encuentra en los 27 grados centígrados, que son equivalentes a los 81 grados Fahrenheit, y hay una humedad del 76% en el ambiente. Hoy esperamos un día que estará soleado y caliente, con una máxima temperatura que estará alcanzando los 38 grados centígrados, son equivalentes a los 100 grados Fahrenheit, con una sensación térmica de 42, 107 grados Fahrenheit, vientos soplando ligeros del este, cerca de las 5 millas por hora. Para esta noche, cielo en su mayor parte despejado, con una temperatura mínima en los 24 grados centígrados, 76 grados Fahrenheit, viento soplando con dirección del este, cerca de las 5 millas por hora. Mañana miércoles esperamos una máxima de 39, 102 grados Fahrenheit, se sentirán 42, 107 Fahrenheit, mínima de 26, equivalentes a los 79, perdón, grados Fahrenheit. El jueves esperamos una máxima de 39, una mínima en los 27 centígrados. El viernes igual, máxima de 39, mínima de 27. Para el sábado, máxima de 37, mínima en los 27 grados centígrados. Y para el domingo, las probabilidades de lluvias que estaban pronosticadas desde prácticamente este inicio de semana, en un 20% para Piedras Negras y la región, máxima de 38, mínima en los 26 grados centígrados. Recordarle que de acuerdo a la más reciente actualización sobre la tormenta tropical Berta, esta mantiene su trayectoria desde las costas del Golfo de México hacia el oeste, al interior de Texas. El pronóstico de intensidad, el pronóstico de la intensidad siguen siendo inciertos hasta ahora, de acuerdo a lo que da a conocer el National Weather Service con su oficina destacamentada para las regiones de Austin y San Antonio.
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0: Son las 7:09. Les saludamos en esta primera emisión de Radio Zócalo Noticias, periodismo de verdad. Es martes 21 de julio del año 2026. Lorenzo, Daniel y Práxedes celebran su onomástico. La semana número 30, el día 202. Restan 163 días para concluir el presente año. Si usted viaja a la ciudad de Eagle Pass, el puente 1, le informo, está lleno a esta hora de la mañana, mientras que el puente internacional número 2 casi está lleno. El dólar, 16 pesos con 50 centavos a la compra y a la venta, en 17 pesos con 40 centavos.
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2: Le informamos que esta mañana la verde, la regular, amanece en los 21 pesos con 99 centavos el litro. La roja, la premium, 24 pesos con 10 centavos. Y el diésel en Gasco, 26 pesos con 97 centavos.
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0: 7:11. En la vía de comunicación, Armando Valdés Martínez, el hombre más enterado en temas policíacos, listo con su reporte de este martes. Tocayo, ¿cómo estás? Buenos días.
8: Buenos días, Tocayo. Buenos días a la audiencia de Radio Zócalo Noticias. Bien, anoche, bueno, casi a la medianoche, se registró un accidente vial en lo que es en la calle Anáhuac, entre calle Talamantes y Manuel Acuña. Un menor de nombre Juan Carlos, de 17 años de edad, conductor de una camioneta Ford Explorer, quiso esquivar un perro que se le atravesó y se metió prácticamente a un domicilio ubicado en ese lugar. Cuando, librado el impacto, bueno, destrozó la pared y esta situación provocó que uno de los ladrillos impactara o golpeara a la dueña del domicilio que estaba en la cocina. Le cayó en la pierna izquierda. Se trata de Verónica Viesca, de 52 años de edad, que fue atendida en el lugar del accidente, mientras que el jovencito fue llevado al hospital Salvador Chavarría. Aparentemente se encontraba en estabilidad al momento de que ocurrió este percance vial con su unidad Ford Explorer, quien, bueno, prácticamente se metió al domicilio. En otra información, también generada el día de ayer, se reportó lo que es una agresión a una persona en la tarde, a navajazos, a dos personas prácticamente allá en la colonia Año 2000, en el, la Villa del Carmen, en la calle Mar del Norte, 1840. Oscar Santiago Gutiérrez, de 35 años de edad, resultó con una lesión en el brazo izquierdo de 9 centímetros. Y Carla Karina Gutiérrez Campos, de 32 años, su pareja sentimental, resultó con una lesión en la muñeca de aproximadamente unos 4 centímetros. Como probable responsable, probable partícipe de este ataque, fue señalado la expareja sentimental de Carla, este sujeto de nombre José Jesús, de 33 años, quien fue detenido por elementos de la policía que acudieron a tomar conocimiento de estos hechos registrados la tarde de ayer en la colonia, como mencionamos, en la colonia Año 2000. también se registró, se había reportado supuesto intento de suicidio, sin embargo, se confirmó por la misma persona que ingresó al hospital del Seguro Social en la tarde de ayer, de nombre Michelle, de 23 años, indicó que ella se encontraba en su domicilio en la calle Cubano 319 de la colonia Valle de las Flores. Dijo o aseguró que no se quiso suicidar, solamente pues que ella es consumidora de drogas y estaba drogándose con marihuana y cristal, prácticamente un cóctel de drogas, y pues estaba bebiendo bebidas embriagantes con otras amigas desde la noche de ayer. Ya para el mediodía de ayer se tomó 8 pastillas clonazepam, lo que ocasionó comenzar a sentirse mal. Fue trasladada al hospital para su atención médica, donde quedó pues internada, pero no intento de suicidio, recalcó la mujer de nombre Michelle, de 23 años de edad. Asimismo, también, de acuerdo a la información que se registró el día de ayer, tenemos que José Gerardo Garza Rubio, quien resultó lesionado de un certero navajazo en el abdomen la mañana del domingo en la colonia Bravo, fue trasladado a la Clínica México debido a la gravedad de las heridas. Fue señalado como probable partícipe de estos hechos un sujeto de nombre Edgar Isaac, de ahí mismo del sector de la colonia Bravo, que ya está identificado, incluso aparentemente ya se encuentra arrestado. Vamos a ver que lo confirma el día de hoy la Fiscalía General del Estado por parte de la persona del Ministerio Público. Asimismo, en otra información, Víctor Arnoldo, de 46 años, se quitó la vida al ahorcarse su domicilio en el ejido Palomas, en el municipio de Allende, Coahuila, el día de ayer por la mañana, donde toma conocimiento de la Policía de Investigación Criminal. También Fernando, de 44 años, quien fue detenido por agente de la Policía de Investigación Criminal por el delito de feminicidio en grado de tentativa y violencia familiar, en agravio de su pareja Ethel Karina, de 39 años de edad, a la que le dio un balazo el 24 de enero del 2021 cuando dormía en su domicilio en la calle Yucatán 2111, ya quedó en prisión preventiva al llevarse a cabo la audiencia de vinculación a proceso. Quedó arrestado este sujeto, quedó en prisión preventiva, y bueno, se van a llegar más datos de prueba a la carpeta de investigación. También ayer por la mañana un camión de pasajeros y un camión de pipa se accidentan en la carretera 57. Una persona, el chofer Samuel de la Cruz Mar, el conductor de automóvil de pasajeros Transbus, chocó también contra un trailer Freightliner, cuyo conductor huyó. El responsable aparentemente fue el conductor de la pipa, y bueno, elementos de la Guardia Nacional tomaron conocimiento de este accidente vial. Pues aquí la información policíaca más importante generada hasta estos momentos, tocayo, audiencia de Radio Zócalo Noticias.
0: Pues bastante movida, ¿no? La información.
8: Vaya, pues sí, básicamente ayer por la tarde comenzó a generarse una serie de noticias que empezaron exactamente a reportar. Tocayo, estábamos de antemano que podía aumentar los delitos de consumir mucho alcohol en este tiempo de calor, con estas temperaturas, que provoca un aumento en este
0: Perfecto, tocayo, muchas gracias, estaremos pendientes.
8: Buenos días.
0: Buenos días, 7:17, temperatura 27 grados centígrados, 81 grados Fahrenheit. Cruzamos el río Bravo y vamos hasta Eagle Pass y el condado de Maverick con la información más importante que se ha generado del lado americano con nuestro corresponsal Eleazar Ibarra Escobedo. ¿Cómo estás, Eleazar? Buenos días.
9: ¿Qué tal, Armando, compañeros, audiencia de Radio Zócalo Noticias? Para informarles que el día de ayer el representante estatal Heriberto Morales exhibió una carta en la que pide al gobernador del estado de Texas, Greg Abbott, quitar todo lo que tenga que ver con la operación Lone Star del Shelby Park. Se está refiriendo obviamente a las boyas que podemos todavía apreciar ahí en espera de ser trasladadas a donde eran antes de la crecida del río Bravo, para ser instaladas justamente sobre su caudal. Esto pues para evitar, como lo es el objetivo, el paso de personas hacia Estados Unidos. Todo esto pues porque considera que este problema está prácticamente controlado, reducido a niveles pues prácticamente históricos. Ya casi no cruza gente, son innecesarios, y bueno, pues la ciudad de Igualpa requiere que totalmente este espacio público sea liberado, y que los recursos que se hayan utilizado en estos pues obstáculos, como lo son las cercas, el alambre de púas, todo esto, los contenedores, pues que ya que sean utilizados para otras problemáticas, otras necesidades para pues los ciudadanos justamente del estado de Texas. Es la segunda carta que envía el representante estatal Heriberto Morales, que en un principio pues sí apoyaba totalmente estas medidas, porque eran evidentes los altos cruces de indocumentados por esta región sur del estado de Texas, pero pues precisamente conforme fueron aplicándose estas medidas restrictivas, pues todo fue disminuyendo. Entonces, a esta fecha, a esta altura, pues considera que ya prácticamente todo lo que ha puesto el gobierno del estado de Texas, y por supuesto con el apoyo del gobierno federal, pues ya es innecesario. Ya no hay cruces de migrantes como antes se veía día con día, y entonces pues considera que con esta segunda carta espera obtener respuesta, la respuesta que espera no solo el representante estatal, sino también la comunidad, la ciudad de Eagle Pass. Es por ese lado este tema que le comento. Por otro lado, le voy a dar a conocer que el departamento de la policía Kickapoo, con asistencia de agentes federales del FBI, están conduciendo las investigaciones que tienen que ver con esta última llamada, que también resultó ser falsa, en donde se mencionaba la existencia o la presencia de una bomba allí en el área del estacionamiento del casino Kickapoo. Y bueno, de acuerdo a la información que nos dio a conocer el sheriff, a ellos pues no les corresponde realizar justamente ese trabajo, porque el casino se ubica en una reserva federal y compete precisamente a estas dos instancias que ya le comentó. Lo cierto es que pues es la segunda ocasión en prácticamente un mes en que se registra este tipo de llamadas, por lo que considerarían pues que la persona que, o las personas que anteriormente realizaron estos llamados para movilizar las autoridades policiales de distintos niveles de gobierno, no descartan que sea también en la segunda ocasión en que hayan actuado de esa manera. Lo cierto es que están trabajando las investigaciones, no han concluido con la anterior, y ahora, bueno, pues tienen esta nueva que está en desarrollo, y la intención, la pretensión es pues conocer o saber la procedencia de la llamada, y sobre todo quién es la persona o las personas que están realizando estas llamadas que han resultado en falso. Y bueno, el departamento del sheriff dio a conocer sobre el arresto de un sujeto de nombre Miguel de la Cruz, que durante el fin de semana había llegado de manera intempestiva a las instalaciones de la casa de corte, y bueno, después de que terminó la reunión de la corte de los comisionados, obviamente estaba el juez Jasso, pues arremetió contra ellos de manera verbal. Estaba muy alterado, amenazante, inclusive estaba ahí presente el sheriff Tom Smarver, que bueno, pudo presenciar justamente la detención sin problema alguno de esta persona por parte inicialmente de la seguridad y custodia del recinto de la casa de corte y posteriormente por agentes de la policía y del departamento del sheriff. Los cargos que enfrenta esta persona son simplemente conducta desordenada, nadie resultó lesionado, lastimado, únicamente fueron amenazas verbales y desconocían cuál era el objeto, la razón por la que Miguel de la Cruz llegó en esas condiciones, pero afortunadamente todo quedó en eso, un simple incidente que no pasó a mayores. Y bueno, ayer también se dio a conocer por parte del mismo sheriff Thomas Marvin sobre el arresto de dos ciudadanos de la región de la nación india, la tribu Kickapoo, que fueron pues reportados por automovilistas que viajaban sobre la carretera 57 durante la madrugada y bueno, porque estaban manejando de manera muy peligrosa y prudente, cambiaban de carril, rebasaban sin la menor precaución, zigzagueaban a punto de ocasionar accidentes antes de que pudiera ocurrir alguno. Bueno, pues los oficiales del sheriff acuden hasta la carretera 57 a unas 2 millas del loop 480 y detuvieron a Justin Rodríguez de 28 años y a Rowan Anico de 25. Estaban a bordo de un vehículo Toyota Corolla blanco, le fue confiscado y ellos detenidos para evitar algún accidente que pudiera afectar o atentar contra su vida y la de los otros automovilistas. Así que bueno, con este par de Kickapoos va a parar al centro de detención Stone Balls. Estaban completamente intoxicados por consumo de alcohol y por esas razones que se les llevó al centro de detención Stone Balls para ser procesados por parte de un juez de paz. Reporte por el momento, Armando, compañeros.
0: Perfecto, Lazar, muchas gracias.
9: Buenos días.
0: Buenos días, 7:25 a.m. En la otra vía de comunicación, Salvador González, el reportero urbano de Radio Zócalo. ¿Cómo estás, Chava? Buenos días.
10: Te saludo con muchísimo gusto, Armando, ya en esta mañana de martes. Muy buenos días a la audiencia de Radio Zócalo Noticias. Armando, que hoy por la madrugada, vecinos de la colonia Doctores, allá, sobre todo en el cruce de las calles Doctor Antonio Leonoc, cruce con Doctor Roberto Gómez, habían reportado que ya tenían 3 días, nada más, 3 días sin el servicio de energía eléctrica. Pues por la madrugada, aproximadamente a la 1:00 a.m, los atendimos a estos vecinos de este sector de la colonia Doctores, para escuchar de viva voz las quejas que tenían precisamente para que Comisión Federal de Electricidad les atendiera. Comentarte que precisamente en la madrugada fue cuando llegó una cuadrilla de CFE a restablecerles el servicio, pero señala que no es la primera vez que les sucede este caso, que constantemente se les va la luz, les dura una semana, 15 días, se les vuelve a ir y es un batallar para que nuevamente les vuelvan a restablecer el servicio a vecinos que me imagino y quiero pensar que gente que nos está escuchando a esta hora de la mañana también padecen de lo mismo. De hecho, ahorita mismo me están reportando que en el cruce de las calles Jalisco, cruce con Daniel Farías en la Buenavista Norte, se les acaba de ir la luz y este caso lo atendimos aproximadamente hace 2 días, que también se les había ido la luz en esa zona y que constantemente se les va la luz con el caso de la colonia Doctores, por lo que vecinos de diferentes sectores ya están preocupados por esta situación. Si bien es cierto que estamos en temporada de alto consumo de energía eléctrica, no puede ser posible que los tengan por varios días sin el servicio de energía, porque ya se les echó a perder la comida, Armando, porque hay medicamentos que requieren refrigeración y que al no tenerlo el mismo medicamento se echa a perder, y para conseguir el medicamento, sobre todo cuando se trata de enfermos en cama, postrados en cama, Armando, y muchas situaciones de este mismo tipo que anoche nos compartieron vecinos de la colonia Doctores, y ya se nos restableció el servicio, pero que duraron casi 3 días sin la luz en sus domicilios, por lo que hacen ahí un llamado al superintendente de Comisión Federal de Electricidad, al ingeniero Sandoval, que no hay alguna situación de reestructuración ahí en el tema de las cuadrillas que atienden en las colonias, para que la respuesta sea más rápida, o algún número directo Comisión Federal de Electricidad, División Piedras Negras, para que sea el contacto un poquito más directo, y no al número que normalmente reportan, que es el 061, sino que precisamente tener algún contacto directo, porque se están tardando mucho las cuadrillas en restablecer el servicio a los vecinos. Y los daños ocasionados, pues nadie les responde por estos daños, como te comentaba, los alimentos, los medicamentos, los que tienen negocio, Armando, que se les echa a perder el producto por falta de energía eléctrica, de refrigeración, muchas cuestiones en ese sentido, que es prácticamente, estamos hablando de que es un caso más de los tantos que hay en Piedras Negras, que anoche atendimos acá en la colonia Doctores, en el cruce de las calles Antonio Luano, cruce con calle Roberto Gómez, en este sector de la colonia Doctores, Armando.
0: Pues sí, lamentablemente no hay una respuesta, mucho menos una solución por parte de Comisión Federal de Electricidad, y todavía podría complicarse más la situación si tomamos en cuenta que está pues por iniciar la época de más intenso calor, la canícula. Ello pues obviamente nos ponen predicamentos ante esta pobre respuesta de Comisión Federal de Electricidad. Gracias, Chava.
10: Buenos días.
0: Buenos días, 7:30 a.m. Y antes de ir a la pausa comercial, gracias a la buena relación que existe desde hace años con la empresa Constellation Brands, el Centro de Bachillerato Tecnológico Agropecuario, CEBETA, ubicado en el municipio de Zaragoza, se sigue beneficiando con apoyos que la cervecería destina a favor de la educación. El director de dicha institución educativa, Nabor Mendoza, indicó lo anterior y mencionó que de manera reciente realizaron un recorrido por dichas instalaciones con la finalidad de detectar algunas carencias y necesidades para poder solventarlas. Estableció que gracias al Fondo Unido y el Fondo Sustentable que tiene la empresa cervecera, se realizan trabajos de mantenimiento así como de instalación de mobiliario en diferentes áreas del plantel. Indicó que entre ellos fueron las instalaciones de lonas en las mesas y gradas, la colocación de una puerta corrediza en el taller de agroindustrias, suministro, la colocación de mesas de trabajo de acero inoxidable, entre otras más. Agregó que de la misma manera se instaló un rack en aquel estante de acero inoxidable, así como la pintura del mural del taller, cuyo diseño fue elaborado por los propios alumnos del taller de diseño. Todo ello con una inversión de 221,750,066 pesos.
11: Bueno, pues desde años atrás, ¿verdad? Nosotros hemos tenido, ¿verdad?, contacto con, pues, con funcionarios de la empresa, principalmente de recursos humanos. Nos han solicitado egresados, ¿verdad?, para la bolsa de trabajo. Nosotros hemos solicitado visitas guiadas. Pues ha habido una relación de ese tipo, ¿verdad?, institucional. Recibimos una visita de parte del Fondo Unido y de Escuelas Sustentables, ¿verdad?, donde ellos tenían la intención de, pues, de apoyar a la escuela, y se hizo un recorrido de las instalaciones para detectar, pues, algunas necesidades, principalmente de equipamiento, de infraestructura, donde fuera posible, ¿verdad?, aterrizar algún apoyo y que la escuela fuera beneficiada, pues principalmente con espacios seguros, funcionales y adecuados, ¿verdad?, que fueran pues parte fundamental para los aprendizajes de nuestros estudiantes de nivel medio superior. y de esa manera, bueno, pues se recibió el beneficio, ¿verdad?, para los padres de familia y los estudiantes de aquí del Centro Educativo Sabeto 210. Pues no sé si me permita mencionar de verdad las características, ¿verdad?, de los, entre ellos, bueno, fueron unas lonarias que vienen siendo tipo mediasombras de unos merenderos y zonas de descanso recreativo que tenemos aquí en la escuela, las cuales fueron siniestradas desde hace varios años por desastres naturales, ¿verdad?, por fuertes lluvias, tormentas, etcétera, donde pudieran los muchachos pues tener estos espacios nuevamente con sombra y resguardarse, ¿verdad?, de las inclemencias del tiempo. Estos fueron instalados en los merenderos, ¿verdad?, aquí en las áreas de la escuela. Se hizo pues instalación de algunos suministros para los sanitarios, entre ellos barras de apoyo para discapacitados, algunas refacciones para los mingitorios y las tazas sanitarias, ya que tenían por ahí pues algunos desperfectos, fugas, entre otras. Y otra área que fue beneficiada fue el taller de agroindustrias.
0: 7:34. Vamos a la pausa, enseguida regresamos.
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0: 7:36, sin lugar a dudas, la noticia que quizás acaparó los titulares el día de ayer, no solamente a nivel nacional, sino internacional, fue la condena que recibió Ismael El Mayo Zambada.
1: Y justamente en ese tenor, el juez Brian Cogan sentenció a Ismael El Mayo Zambada a cadena perpetua y le impuso además el pago de una multa por $15 mil millones. El capo de capos pidió de manera particular que se acabara la violencia en México y en cualquier otro lugar del mundo. La sentencia en el Tribunal Federal de Brooklyn culmina la lucha de años del gobierno estadounidense por llevar ante la justicia al cofundador del cártel de Sinaloa, que durante mucho tiempo logró eludir la detención. Fue arrestado en el año 2024 después de decir que lo secuestraron en México y lo trasladaron en avión hacia Texas. Zambada, de 76 años de edad, ordenó torturas y planeó asesinatos mientras él y el cofundador del cártel, Joaquín El Chapo Guzmán, lo convirtieron en la mayor organización de tráfico de drogas del mundo e inundaron Estados Unidos con toneladas de cocaína, fentanilo, metanfetamina y otras drogas, según los fiscales. El Mayo era considerado el estratega y negociador del cártel y estaba más involucrado en sus operaciones cotidianas que Guzmán, quien fue declarado culpable en el año 2019 y cumple cadena perpetua en la prisión federal Supremax en el Florence, Colorado. Zambada se declaró culpable en agosto del 2025 después de que los fiscales dijeron que no intentarían obtener la imposición de la pena de muerte. En declaraciones a un intérprete, se disculpó con todos los que han sufrido o se han visto afectados por sus acciones. Ha pedido cumplir su condena en un hospital penitenciario y él alega que lidia con una serie de complejos problemas de salud relacionados con la edad y necesitará acceso continuo a la atención médica, según expresó su abogado Frank Pérez en un informe sobre la sentencia dictada.
2: El capo y cofundador del cártel de Sinaloa, Ismael El Mayo Zambada, ha sido sentenciado a cadena perpetua y con una orden de pago por 15 mil millones de dólares. Ante esto, el narcotraficante mexicano aceptó su culpabilidad a través de una carta. Dice: acepto mi castigo, no estoy aquí para pedir compasión, estoy aquí para aceptar mi responsabilidad y pedir perdón, dijo Zambada, de acuerdo con un periodista de Radio Fórmula, Javier Risco. El juez de distrito de Nueva York, Brian Cogan, sentenció al Mayo a las 11 horas, hora local del lunes. La audiencia duró aproximadamente 35 minutos en un tribunal federal de Brooklyn. Con base en información del citado medio, el Mayo no negó los delitos en su contra. Me permito estar ante usted porque he sabido que he causado daño. Me hago responsable, no niego la verdad. Sé que lo que hice está mal y no hay justificación. Acepto la sentencia. No quiero compasión. Lo que quiero decir es que lo siento. Crecí pensando que la violencia era normal, pero la violencia debe acabar en México y en otros lugares. Se lleva vidas, destruye familias. Nadie gana en este tipo de guerras, dijo el capo. Escojan otro camino. No hay nada en la violencia ni en el crimen, añadió el fundador del cártel de Sinaloa sobre su mensaje a otras generaciones. No puedo cambiar lo que hice, pero sí puedo reflexionar en los días que me quedan de vida sobre lo que hice y la violencia y el daño que causé, finalizó. Con esta resolución, el Mayo Zambada también asumió la responsabilidad penal por los cargos presentados en los distritos de Nueva York y de Texas, mientras que las acusaciones pendientes en otras jurisdicciones federales serán desestimadas en los próximos días, de acuerdo con el Departamento de Justicia de los Estados Unidos.
3: Son 7:40 a.m. y tras la sentencia, el Departamento de Justicia reveló que funcionarios estadounidenses aseguraron que la condena marca el cierre de una de las investigaciones más importantes contra el narcotráfico. Ismael Zambada García pasó casi 4 décadas envenenando comunidades estadounidenses para obtener miles de millones de dólares en ganancias y ordenar el asesinato de cualquiera que se interpusiera en su camino. Hoy ese capítulo se cierra definitivamente, afirmó el fiscal federal del Distrito Este de Nueva York, Joseph Nocella. El funcionario agregó que el ex líder del cártel de Sinaloa pasará el resto de su vida en una prisión estadounidense exactamente donde pertenece. Y destacó que la sentencia fue posible gracias a la cooperación entre las autoridades de México y de Estados Unidos. Por su parte, el fiscal general adjunto Tyson Duba calificó la resolución como un hecho histórico. Hoy, el narcotraficante El Mayo fue sentenciado a cadena perpetua, poniendo fin a su dominio sobre el cártel de Sinaloa, uno de los cárteles más violentos y letales de la historia, declaró. Mientras tanto, el administrador de la DEA, Terrence Cole, envió un mensaje a las organizaciones criminales. Las

0: mensaje claro, por muy poderosos que se vuelvan o por mucho tiempo que eludan la justicia, la DEA no dejará de perseguirlos. La justicia no tiene fecha de caducidad, sostuvo sobre la condena de El Mayo Zambada.
1: 7:42 a.m, la temperatura se encuentra en los 26 grados centígrados, 78 grados Fahrenheit, y luego de que el cofundador del cártel de Sinaloa, Ismael El Mayo Zambada, fuera condenado por un tribunal de Nueva York a cadena perpetua y la confiscación de bienes por 15 mil millones de dólares, el capo no será testigo protegido de Estados Unidos. A pesar de declararse culpable de narcotráfico, lavado de dinero y crimen organizado, Frank Pérez, su abogado defensor, aseguró que Zambada García no negociará para rebajar su condena. Mi cliente no está cooperando con los fiscales, no está acusando a ningún funcionario, no ha hecho tratos. Él acepta simple y llanamente su responsabilidad. Sin embargo, las autoridades estadounidenses analizan su petición para ser transferido a un centro médico de reclusión federal debido a su avanzada edad y problemas de salud. Posterior a la sentencia, Terence Cole, director de la DEA, dijo que su agencia va contra quienes trafican con drogas o son funcionarios gubernamentales corruptos. Un gran día, por supuesto, pero déjenme ser claro. Eso no es el final, es solo el comienzo, afirmó afuera de la corte en Brooklyn, Nueva York. Es una advertencia para todos los líderes de cárteles y empresas criminales globales. Si trafican con drogas mortales y lucran con el sustento de otros y amenazan a los ejércitos, la DEA va por ustedes. Bueno, si trafican con drogas o son funcionarios gubernamentales corruptos, también la DEA va por ustedes. Nuestro trabajo está lejos de terminar. Desmantelaremos sus redes, cortaremos sus líneas financieras, agregó. Previamente, mediante un comunicado, Cole afirmó que la sentencia a El Mayo envía un mensaje a todos los cárteles que, sin importar qué tan poderosos sean, no dejarán de perseguirlos. John A. Condon, quien es director ejecutivo asociado interino del Departamento de Seguridad Interna de los Estados Unidos, dijo que Zambada García es el narcotraficante más prolífico de la historia moderna. Hoy, Estados Unidos cierra el capítulo de una de las figuras criminales más violentas y destructivas de nuestro tiempo. El narcotraficante más prolífico de la historia moderna, Ismael El Mayo Zambada García, expresó. 7:44 a.m, hacemos una pausa, enseguida regresamos.
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1: 14 minutos y serán ya las 8:00 a.m, temperatura en los 26 grados centígrados. Continuando en más información local, aunque todavía falta mucho para las definiciones de candidaturas, esto del próximo año, tanto para las diputaciones federales como también para las alcaldías. En todas ellas se requieren perfiles serios que le den el debido valor y respeto a cada posición.
9: Y aunque dijo que no está

0: pensando de momento en una posible nominación para ser legislador federal. El presidente municipal de Piedras Negras, Carlos Jacobo Rodríguez González, aseguró que antes de tomar una decisión deberá consultar con su propio equipo cuál sería la mejor decisión. Reiteró que es importante valorar las mejores figuras para el movimiento que representa, pero también mantener la unidad local con las alianzas que se tienen en el país, como el Partido del Trabajo y el Partido Verde Ecologista de México. Rodríguez González señaló que ya se ha demostrado que esa unión puede lograr cosas importantes, no solamente en esta frontera, sino en la entidad, por lo que hizo un llamado a priorizar las alianzas y no fomentar la división interna. Sobre la posibilidad de que otros actores pudieran participar en el proceso de definición, esto a la candidatura a la alcaldía, consideró que es bueno para el movimiento que más personajes importantes muestren interés en contender para los próximos compromisos electorales.
1: Estamos a 20 de julio y no estoy pensando todavía en eso. Todavía falta mucho para eso, pero bueno, yo voy a estar siempre dispuesto, primero que nada, a platicar con el equipo, a ver qué es lo mejor. Todas las posiciones, cualquiera que sean, gubernamentales, ya sea del poder legislativo o ejecutivo, son importantes, se tienen que tomar con seriedad, se tienen que llevar siempre los mejores perfiles, y bueno, ya que siguen esos tiempos, pudiéramos valorar quién pudiera ser en cada uno de las candidaturas. Bueno, sobre el tema de la alianza, creo que es bueno, ya demostramos que unidos podemos lograr grandes cosas. Me gustaría que también se uniera otro partido como el Verde, por ejemplo, que es un partido que a nivel nacional se alía con los partidos que ya ahorita tú mencionaste. Siempre la unidad ayuda, abona para poder lograr objetivos, sobre todo cuando uno compite de manera limpia. Entonces, pues claro que es bueno, las alianzas son buenas para que no haya tanta división.
0: Ahí las palabras de la primera autoridad municipal resaltando, vaya, lo que fue este 2026 en materia de actividades electorales, pues justamente por las pasadas elecciones en el mes de junio, y lo que se avecina justamente para este 2027, que sabemos también, hablando a nivel local y a nivel también legislaturas federales, pues son otros compromisos importantes que ya se están considerando desde ahorita, pero que sin duda alguna, de momento, el alcalde lo señala, no tiene pensado lanzar su candidatura, lanzarse como una opción. No obstante, pues empiezan ya a moverse las piezas un poquito en cuanto a valorar cómo y quiénes estarán enfrentando los compromisos justamente en el año 2027.
2: En el caso de Coahuila, es la única entidad que en este 2026 tuvo elecciones. Ningún otro de los 32 estados tuvo elecciones, como fue aquí con la elección local para renovar el Congreso del estado. En el caso de lo que se le pregunta al alcalde, seguramente es porque él ha dicho en varios momentos que él se quiere dedicar a la política el resto de su vida, y partiendo de ahí es como entendible que se le pregunte sobre sus aspiraciones. En el caso de la elección intermedia para la renovación del Congreso Federal, que será en el 2027, inicia el proceso electoral a finales de este 2026. Es todo un periodo de preparación en el que inician los trabajos por parte del órgano operador, que es el INE, y por otro lado se comienzan a dar los plazos en su momento para la elección de o designación de candidaturas, que es el caso que se le planteó en esta entrevista al alcalde. Y bueno, aquí queda claro que se le cuestiona tanto, por un lado, su interés para contender por la Diputación Federal por la importancia que tiene esta posición, pero también como posible reelección, porque todavía es válido dentro de la reforma que se hizo en materia electoral. Será hasta el 2030 cuando inicie este tema de la no reelección. Entonces él claramente tiene la posibilidad, que se dé una alianza o no con otros partidos dependerá mucho de los acuerdos a nivel de las dirigencias, como veíamos hace un momento y escuchábamos la postura del diputado Alberto Hurtado, comenta que el PT es un lastre para Morena. Será interesante ver si se pueden dar esas alianzas. En el caso particular de Coahuila ha estado muy quebrantada la relación del PT con Morena, la prueba es la situación con Mejía Verdeja.
3: Electoralmente pareciera que es una buena alianza que suma votos en las elecciones, pero analistas han siempre dicho que tienen muchas diferencias entre los mismos partidos. Entonces, de alguna manera, siento que quienes critican y señalan que el PT y el Partido Verde maneja sus propios intereses, podría darse un cambio en esta ocasión dependiendo del candidato. La gente, pienso que electoralmente se está orillando más por el candidato más que por el partido.
2: Sí, en el caso particular de Jacobo Rodríguez, en su momento fue candidato del PT, obviamente se abre la coyuntura para él poder contender por Morena, y es cuando se lanza su candidatura y que lo lleva a ganar la elección como presidente municipal, y sin duda será el respaldo que él encuentre de las fracciones políticas para poder impulsar una posible candidatura de darse al caso.
0: Totalmente, considero que es un gran reto el que estará enfrentando o haciendo frente, digámoslo así, el partido que actualmente abandera el mismo alcalde. Inevitablemente hay que remontarnos a los antecedentes de estos últimos resultados en estas elecciones. La gran diferencia que se tuvo en las urnas, por lo menos así lo dieron a conocer las autoridades electorales, y pues bueno, el año que viene también será, yo creo que igual o más importante en base a la estructura que vas a llevar, la planeación que tendrás, y bien lo dijiste, Mike, no solamente es el partido, es el trasfondo, qué persona o qué candidato vas a poner como abanderado, como representado, y bueno, la estrategia que estará utilizando tanto en el inicio del proceso electoral, durante la campaña oficialmente, y bueno, justamente el día de las elecciones, que dicho sea de paso, estamos a menos de un año de que esto suceda, hablando ya en el 2027, pues bueno, habrá que estar muy a la espera de los movimientos que se empiecen a dar, y así también pues las estrategias que cada partido empiece a desarrollar y encaminar para, reiteramos, el compromiso del año que
2: y
0: viene.
2: Y que justamente la diferencia que se dio en los votos fue con los que se obtuvieron por parte de la coalición y así alianza. Entonces sí es determinante el respaldo que se tenga de un partido diferente a Morena, me refiero en el caso de que vaya en alianza.
0: Totalmente. Vamos a continuar con más información, faltan 6 minutos a las 8 de la mañana.
3: El diputado José Alberto Hurtado Vera de Morena aseguró sentir vergüenza por gobernadores de Morena relacionados con el narcotráfico, como es el caso de Rubén Rocha Moya de Sinaloa, pues afecta la imagen del partido y podría afectar en las votaciones del próximo año. No quiero ensalzar lo que hace el gobierno de los Estados Unidos, al final ellos también tienen corrupción y tienen sus pecados que pegar, pero lamentablemente cuando el río suena es porque agua lleva, y me apena muchísimo que tengamos gobernadores de nuestro partido vinculados con el crimen organizado. Y más allá de cualquier otra cosa, lo que más me apena, dijo, es que nuestra presidenta todos los días se esfuerza, todos los días trabaja, todos los días frena los embates del gobierno norteamericano. Añadió que los morenistas cometen errores en todo el país. En lugar de sumar y ayudar a la presidenta Claudia Sheinbaum en la gobernabilidad del país, una jefa de Estado que anda metiendo las manos al fuego por todos. Yo creo que lo que tendría que hacer el gobernador de Sinaloa es dejar en claro de que no está ligado al narco, y si no lo está, pues que se le declare inocente. Pero si lo está, que se entregue solito, pues la presidenta no es nana de nadie. Si yo fuese gobernador de Sinaloa, mostraría todas las evidencias para demostrar mi inocencia y no ser un dolor de cabeza para la presidenta Claudia. Evidentemente, la presidenta tiene que dejar correr los cursos de las investigaciones correspondientes. Sostuvo además que todas las personas vinculadas al crimen de cualquier tipo de autoridad tienen la responsabilidad de demostrar su inocencia con hechos, pues finalmente se afecta la imagen presidencial y podría afectar las próximas votaciones, por lo que Morena deberá postular perfiles intachables y 100% transparentes. Nosotros como morenistas tenemos que ser congruentes, tenemos que ser responsables, hacernos responsables de nuestras acciones y ser mesurados, porque ahí está la pobrecita de la presidenta defendiendo que si tal funcionario usa zapatos de tal marca, que si tal funcionario tiene una bolsa de tanto valor, que si tales funcionarios hicieron una fiesta con tantos millones de pesos. Así lo dijo el diputado José Alberto Hurtado.
2: Están 4 minutos a las 8 de la mañana y en otra información, Eduardo Ramón, que se desempeñó como director de contabilidad durante la administración municipal encabezada por Tania N. en Musquis, fue detenido por elementos de la Policía Ministerial de Investigación y traslado al Centro de Reinserción Social, al Cerezo de Saltillo, de acuerdo con el Registro Nacional de Detenciones. La captura ocurrió a las 7:45 de la tarde del viernes 17 de julio en su domicilio ubicado en la colonia Independencia de Nueva Rosita, municipio de San Juan de Sabinas. De acuerdo con la información, el exfuncionario quedó a disposición de las autoridades y fue trasladado al penal de Saltillo en el marco de una investigación relacionada con el caso que se sigue en contra de la exalcaldesa de Musquis, Tania N., ya que Eduardo Ramón formó parte de su administración como director de contabilidad. La ficha del Registro Nacional de Detenciones detalla que el hombre mide aproximadamente unos 74 metros de estatura, es de complexión regular, tez aperlada, y al momento de su detención vestía una camisa de cuadros en color rojo, azul y blanco, pantalón de mezclilla, color café y tenis grises. Hasta el momento, la Fiscalía General del Estado de Coahuila no ha dado a conocer los delitos que se le imputan ni los detalles de la investigación que derivó en su captura, por lo que se espera que en las próximas horas se emita información oficial. Es importante señalar que la inclusión de una persona en el Registro Nacional de Detenciones únicamente confirma que fue privada de su libertad por una autoridad y no constituye una declaración de culpabilidad que en situación jurídica deberá resolverse conforme al debido proceso.
0: 2 minutos a las 8 de la mañana y avanzando en más de la información, un agente aduanal fue sentenciado en Texas por sobornar durante al menos 10 años a funcionarios de la Secretaría de Agricultura y Desarrollo Rural, por sus siglas la SADER, para permitir la entrada a México de cargamentos de grano desde Estados Unidos sin pasar, por inspecciones sanitarias. Se trata de Carlos Leopoldo Albeláiz, ciudadano estadounidense residente de El Paso, Texas, quien es dueño de la agencia aduanal Albeláiz Alarcón en Ciudad Juárez. La Corte para el Distrito Oeste de Texas condenó a Albeláiz a 18 meses de cárcel, 3 años de libertad supervisada y una multa de $250,000, luego de que aceptó declararse culpable. Según la acusación, presentada bajo sello en octubre de 2025 y publicada ayer, funcionarios de SADER y del Servicio Nacional de Sanidad, Inocuidad y Calidad Agroalimentaria, la SENASICA, recibieron sobornos entre junio del 2013 y al menos abril del 2023, ello para dejar pasar los cargamentos de una empresa agrícola estadounidense no identificada en los documentos públicos. Los cargamentos ingresaban al país por las aduanas de Ciudad Juárez, Nuevo Laredo y Piedras Negras. Albeláiz y otros implementaron un esquema por el que ofrecieron y autorizaron el pago de sobornos, directa e indirectamente, para el beneficio de funcionarios mexicanos, ello para evitar las tarifas y otros retrasos regulatorios en los que se habría incurrido si dichos funcionarios hubieran detectado impurezas en los productos importados, dice la acusación. Agrega que la empresa estadounidense que pagó los sobornos no tenía permiso de la SADER para limpiar productos contaminados en instalaciones sanitarias en México, como lo tienen otros exportadores estadounidenses, y los retrasos por problemas sanitarios pueden implicar costos de más de $100,000 por cargamento para la misma empresa exportadora.
3: Son las 7 de la mañana, ya con 59 minutos, en este momento la temperatura en los 27 grados centígrados. Regresando a Piedras Negras, aunque el caudal importante que alcanzó el río Bravo producto de las copiosas lluvias que se presentaron en el norte de Coahuila y sur de Texas, estas afectaron la calidad del agua potable, la principal razón del agua turbia, que es un tema de infraestructura. El responsable operativo del CIMAS explicó que los 2,000 metros cúbicos por segundo que registró el río generó mayor turbidez en el agua que se extrae en el cárcamo, que está ubicado a orillas del afluente. Pero Jorge Alexis González Beltrán aclaró que es la grave falta de mantenimiento, incluso por ser cerca de 30 años que se registra en gran parte de la infraestructura del sistema, lo que genera esta problemática. Tras los reportes numerosos en ese sentido que se presentaron desde finales de la semana pasada, el también director de Imagen Urbana y Ecología aseguró que se está aplicando el programa de rescate para abatir ese rezago. Destacó que entre los problemas que se tienen en la infraestructura están los compresores de aire y los filtros de arena en la planta potabilizadora 2, válvulas que no cierran, bombas que no funcionan, entre otros más.
1: Entonces, trabajar para poder solucionar el problema de la alta turbidez se puede realizar, y con esto quiero decir que el problema que se presentó no es propiamente por las lluvias, sino por un problema de infraestructura hidráulica grave, que si podemos presentar el video, por favor, para posteriormente de ahí poder identificar lo que sucede, ¿no? Primero, tenemos en planta 2 los compresores de aire que sirven para realizar la limpieza en los filtros de arena y garantizar que toda esa turbidez no se presente, pues no están en las mejores condiciones, no funciona uno, el otro está trabajando a media capacidad. Desde hace 30 años tenemos la galería de válvulas donde hay filtros que no se pueden realizar la limpieza desde hace más de 15 años porque las válvulas no cierran o no abren, entonces no podemos realizar servicio adecuadamente para limpiar esos filtros. Tenemos bombas en el área de cuartos de químicos que tienen alrededor de 3 años que no están, y las que están no funcionan, y que son las que deben de realizar el proceso de manera automática para garantizar que la floculación, coagulación en el agua que viene del río pueda eficientar el proceso de la limpieza, ¿no? Y evitar esto que tuvimos que realizar gracias al ingenio de los trabajadores ahí del área de las plantas, realizar los procesos de manera manual, ¿no? Dentro de cada etapa de proceso. El mantenimiento de los equipos de limpieza, es decir, dentro de estos equipos se realiza la limpieza de los filtros de arena, pero si están asolvados de lodo, como lo podemos ver, pues no se puede realizar la limpieza de manera adecuada, ¿no? Entonces, también realizar el mantenimiento ahí y el mantenimiento de los compresores de aire de la planta número 3, en donde igual uno no funciona y el otro funciona a media capacidad.
0: Ahí la explicación por parte del responsable de CIMAS, Alexis González, bueno, pues aclarando un poquito la situación en cuanto a la turbidez que hoy en día algunas casas, algunos sectores están registrando sobre todo como una problemática en el suministro de agua potable. Y de Piedras Negras vamos hasta Ciudad Acuña, establecemos comunicación con nuestra compañera Alma Proa, quien en esta mañana ya está lista con su reporte de este martes. Alma, ¿cómo estás? Muy buenos días, te escuchamos.
4: Muy buenos días, compañeros, buenos días a todo nuestro auditorio. Les saludo desde el bello puerto del futuro, donde en estos momentos nos encontramos con una temperatura que se ubica en los 24 grados centígrados. Y bueno, para darles a conocer que el secretario del ayuntamiento, Héctor Alberto de Luna Sánchez, encabezó la reunión de gabinete en la cual se dieron a conocer las acciones que se desarrollaron por parte del municipio en apoyo a la comunidad, además del balance de los daños ocasionados en la ciudad tras las torrenciales lluvias. Por parte de la Dirección de Protección Civil se informó que la precipitación acumulada fue de más de 12 pulgadas de lluvia, lo que generó problemas de inundación en las partes bajas y encharcamientos en diversos sectores de la ciudad. Afirmó que con el apoyo de Obras Públicas, la dependencia realizó un análisis de los puntos de mayor riesgo de inundación, esto con el objetivo de programar acciones o implementar proyectos que faciliten el cauce y el desfogue del agua, reduciendo así el riesgo de inundación. Por parte de la Dirección de Imagen Urbana se presentó el balance de las acciones desarrolladas durante estos días, las cuales incluyeron labores de limpieza en las avenidas, calles y espacios públicos, además de realizar trabajos de bacheo en algunos sectores. El compromiso del alcalde Emilio Alejandro de Hoyos Montemayor es precisamente el implementar acciones que garanticen la seguridad y la tranquilidad de las familias que radican en esta frontera. También les informo que un total de 60 aspirantes fueron los que presentaron el examen de control y confianza, que es el último filtro para ingresar a la Academia de Policía, la cual estará iniciando actividades el próximo 3 de agosto. Así lo dio a conocer Manuel Menchaca Flores, director de Seguridad Pública. Detalló que fueron poco más de 100 personas las que se inscribieron para formar parte de la corporación, lo que denota el interés que se tiene de los ciudadanos por integrarse a las filas de la dependencia. Durante lo que fue el proceso de selección, fueron varios filtros los que se aplicaron para la que será la elección de los 40 cadetes, que son los que estarán iniciando el proceso de capacitación y adiestramiento en el mes de agosto. Menchaca Flores informó que el periodo de capacitación tiene una duración de 6 meses y como parte del proceso los cadetes se integran como auxiliares de labores de patrullaje que precisamente realizan ya los elementos de la corporación. Esto les va a permitir adquirir la experiencia necesaria para salvaguardar la integridad y la seguridad de las familias que radican en el municipio de Acuña. Por último, les doy a conocer que el municipio, a través de la sindicatura, continúa con el proceso de instalación de módulos en los polígonos previamente autorizados para trabajar con el programa de regularización y entrega de escrituras. Así lo informó María Eugenia Calderón Amezcua, titular de la dependencia. Manifestó que dentro de los sectores en los cuales se está trabajando se encuentran las colonias 5 de Mayo, Rubén Moreira, Burócratas Municipales, Tierra y Esperanza, además del fraccionamiento Santa Marta, que es donde se tiene un mayor rezago en lo relativo al programa de escrituración. El llamado que se ha realizado a la comunidad es precisamente aprovechar los beneficios que se brindan a través de este programa, en el cual se trabaja de la mano con el gobierno del estado para garantizar la certeza legal sobre el patrimonio que poseen las familias acuñenses. Los interesados pueden acudir a los módulos que se estarán instalando de manera directa en sus colonias, llevando consigo la documentación que les acredite como dueños de la propiedad. Tal es el caso del certificado de compraventa. Además, deberán presentar lo relativo al pago del impuesto predial, donde deberán estar al corriente para poder así iniciar con la conformación del expediente técnico. Compañeros,

0: Proa.
1: Alma, muchísimas gracias, esperando que pases una excelente mañana de martes.
0: Igualmente, compañero, muy buenos días. Muy
1: buenos días y muchas gracias a nuestra compañera Alma Proa por su reporte de esta mañana allá desde Ciudad Acuña.
2: Y avanzamos con la información cuando son las 8:09 de la mañana. El contrabando de 18 millones de litros de combustible en lo que habrían participado, en la que habrían participado 25 personas y 11 empresas, quedó al descubierto porque tanques del ferrocarril estacionados en Ramos Arizpe olían a gasolina, de acuerdo con la Fiscalía General de la República. Este indicio llevó al final de la detención al exgobernador Ernesto Rufo como supuesto cabeza de una red de huachicol fiscal que operaba en Estados Unidos y México. Diego Hernández, agente de la Secretaría de Seguridad y Protección Ciudadana, envió un oficio el 3 de julio de 2025 al fiscal especial para delitos de hidrocarburos de la Fiscalía General de la República, en el que afirmó que un día antes realizaba un cateo cuando se le acercó un trabajador de la zona industrial de Santa María en Ramos Arizpe para comentarle del olor en los vagones de tanque. En los últimos días, al encontrarse laborando en dicho lugar, había percibido un olor a gasolina que se intensificó, señaló en el expediente la Fiscalía. Al inspeccionar la zona en las inmediaciones del viejo autódromo de Saltillo, el agente Diego Hernández encontró 33 ferrotanques cilíndricos de 3.9 millones de litros de combustible que había entrado a territorio mexicano desde Estados Unidos por Nuevo Laredo, Tamaulipas, a 300 kilómetros de distancia. 4 días después, el 7 de julio, agentes involucrados en la pesquisa encontraron otros 96 ferrotanques con 11.5 millones de litros en la estación de ferrocarril de Saltillo, según el expediente. Para el 23 de julio, los agentes de la Secretaría de Seguridad Pública de Coahuila habían indagado que los carros tanque entraron por las aduanas de Nuevo Laredo y Matamoros, ambas en Tamaulipas, a nombre de las empresas importadoras Servicios Aduanales JR e Ingemar, para de la que se relaciona a Ernesto Rufo como socio. La pesquisa detectó que en total ingresaron 163 carrotanques con 18.2 millones de litros de diésel y gasolina entre abril y junio del año pasado mediante pedimentos de importación que declararon una menor cantidad de combustible para evadir impuestos.
1: 8:12, temperatura en los 27 grados centígrados. Hacemos comunicación con nuestro compañero Salvador González, quien ya está listo desde las calles de Piedras Negras con su segundo reporte de esta mañana. Chava, ¿cómo estás? Muy buenos días, te escuchamos.
3: Hola, ¿qué tal, Gabriel? Te saludo con muchísimo gusto en esta mañana. Muy buenos días a la audiencia de Radio Zócalo Noticias. Ahí el llamado es para el Departamento de Ecología e Imagen Urbana, acá en la calle, en la colonia Las Cumbres. Gabriel, vecinos de este sector, de la colonia Las Cumbres, nos comparten una petición aquí sobre la calle Peña Nevada, en el número marcado con el 201. Resulta que ahí en la vía pública, en la calle de la Peña Nevada, recordarás que se hizo un programa de descacharrización, pero los vecinos, a pesar de que el programa ya había concluido, como ya es una costumbre en estos sectores, siguen sacando cacharros, siguen sacando basura, y luego les genera, como ya lo hay, ya las cuadrillas ya se han retirado, pues les genera ahí un tremendo foco de contaminación. Es el caso precisamente de este sector de la calle Peña Nevada 201 de la colonia de Las Cumbres, por lo que piden ahí el Departamento de Ecología e Imagen Urbana, a cargo de Jorge Alexis González Beltrán, asignar una cuadrilla para retirar el montón, porque la verdad es un bastantito lo que sacaron los vecinos y que se quedó ahí en la vía pública, de cacharros que invaden esta zona. Por ello la petición para el Departamento de Ecología e Imagen Urbana atender esta queja de los vecinos de acá, de la colonia de Las Cumbres.
1: Tantos casos que hemos visto de estos tiraderos, de estos predios contaminados, que bien, si por un lado hay que destacar, Ecología ha hecho lo propio para atender todos y cada uno de ellos, también el llamado es para la misma ciudadanía, ¿no? Que hay que tomar conciencia y evitar la reincidencia, sobre todo de aquellos lugares que en su momento fueron atendidos, fueron limpiados, y que otra vez ya tienen presencia de basura y de cacharros.
3: Sí, definitivamente que la gente, pues tal parece que las recomendaciones le entran por un oído y le salen por otro, porque no hay otra. La cuestión es que si una o dos o tres vecinos sacan basura en un punto, ese punto se convierte en una montaña, porque ya todos los demás, el efecto dominó, sacan todo lo que ya no les sirve, basura y todo ello, y lo dejan ahí en esa zona, ya sea en la vía pública o en predios baldíos. Por ello, pues nos comparten esta petición, vecinos de Las Cumbres, para que el ingeniero Jorge Alexis González Beltrán dirija una cuadrilla a este punto y darle solución a la problemática.
1: Pues esperemos que así sea y se tenga esta colaboración entre la autoridad y también la misma ciudadanía en aras de hacer frente a esta situación. Perfecto, Chava, muchas gracias. Te agradecemos el reporte, la información, esperando que pases muy buena mañana de martes.
3: Igualmente, Gabriel, muy buenos días.
1: Muy buenos días y muchas gracias a nuestro compañero Salvador González, el reportero urbano desde las calles de Piedras Negras. Nosotros con esto vamos a hacer nuestra siguiente pausa comercial, 8:15 a.m. Ya regresamos con mucho más.
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8: 8:17 a.m, temperatura en los 27 grados centígrados. Ya estamos de regreso y vamos a continuar en más de la información. Por el caso del supuesto huachicol fiscal, las autoridades federales empezaron a vigilar e investigar a Ernesto Rufo Appel, exgobernador de Baja California, desde julio del año pasado. La indagatoria dio lugar a que policías encubiertos lo siguieran desde las afueras de su casa, se revisaran sus cuentas bancarias y se obtuvieran los datos de todos sus domicilios, números telefónicos, placas de vehículos y correos electrónicos. De acuerdo con la investigación de la Fiscalía General de la República, dos agentes de la Secretaría de Seguridad Federal fueron enviados a Ensenada para una vigilancia fija en las inmediaciones de su domicilio el 29 de julio del 2025. Los dos elementos fueron a la casa de Rufo, localizada en la avenida Ruiz, en la zona centro del puerto, y el 2 de marzo de este año, Jimmy Pineda Velázquez, director general de procesos legales de la Unidad de Inteligencia Financiera, o por sus siglas la UIF, entregó a la FGR un reporte de las operaciones bancarias de Rufo, en lo que refiere que localizó 4 de sus domicilios, 4 números telefónicos y 2 correos electrónicos. Según el oficio numerado con las siglas 110/H/300/2026, la UIF reportó que en una de sus cuentas en Intercam del 1 al 31 de julio del 2025 realizó una compra de inversión por 10,181,150 pesos y una venta de fondos por 9,456,931.96 pesos, compra y retiro que realizó en menos de un mes. En otra cuenta del mismo banco, del 1 de julio del 2024 al 31 de julio del 2025, Rufo recibió 2 transferencias por un total de 18 millones de pesos de Ingemar y 2 por un acumulado de 700 mil pesos de otra cuenta a su nombre por el banco BBVA. El reporte de la unidad hacendaria refirió que, según las instituciones financieras, la actividad en las cuentas bancarias de Rufo a lo largo han sido por servicios profesionales, científicos y técnicos, así como por extracción y beneficio de otros minerales no metálicos, excepto la sal. También por alquiler de terrenos locales y edificios no residenciales y empleado público, incluido el gobierno federal. El pasado 23 de abril, el Registro Público de la Propiedad y de Comercio de la Ciudad de México también le informó a la FGR que Rufo era propietario de un departamento en un edificio de la calle Río Papaloapan, en la colonia Cuauhtémoc, Alcaldía Cuauhtémoc de la capital del país.
9: Tiene información desde Zacatecas. En un video difundido en las redes sociales y dirigido al gobernador morenista David Monreal, aparece una veintena de hombres armados y encapuchados frente a una manta con referencias a una facción del cártel de Sinaloa que se atribuyó el asesinato de 10 personas en la entidad, 5 de ellas halladas colgadas. Ahí está lo que nos encargó, dice una voz en este video. En la grabación, el hombre amenaza al mandatario estatal con asesinarlo si incumple un supuesto pacto con la organización criminal y asegura que su grupo no mata inocentes, sino a quienes no respetan sus reglas. Esto que acabamos de hacer solamente fue un pequeño golpe de autoridad para que vean que con nosotros no se juega y aún falta más, advierte la voz en el video. Los sujetos aparecen portando armas largas y sostienen una manta con las siglas CDS y MF, en aparente alusión al cártel de Sinaloa y a la facción del Mayito Flaco, uno de los hijos de Ismael el Mayo Zambada. El encapuchado insiste en que la organización mantiene un supuesto acuerdo con Monreal y su gobierno y lanza nuevas amenazas. Le reiteramos nuestro compromiso. Cualquier ciudadano que busque manifestarse o esté en contra de nuestras reglas va a acabar colgado. O poquito peor, dice. Después agrega, queremos dejarlo claro en usted que si nos traiciona, los pactos que tenemos, no solo con usted, también con sus corporaciones, usted y toda su descendencia van a acabar igual o peor. En el mensaje también menciona al general Porfirio Fuentes Vélez, comandante de la Quinta Región Militar, y reta el despliegue de fuerzas federales en el estado. No piense que nos intimida con sus putas fuerzas especiales que acaban de arribar al estado, dicen. Entre las víctimas se encuentra el exalcalde panista de Sombrerete, Ignacio Nacho Castrejón, el abogado Andrés Vázquez Gurrola, exregidor panista de Canatlán, y el exdirector de Seguridad Pública de ese municipio, así como los funcionarios de Fresnillo, Fidel Alvarado de la Torre, secretario de Desarrollo Social, y Jesús Gerardo Chuy Muñetón Hernández, integrante de Bomberos y de Protección Civil. También fueron identificados los empresarios Jesús Rivera Sandoval, José Armando Ledesma Campos y su hijo José Armando Ledesma Aguirre, Juan Carlos Berumen Guerrero, DJ en bares y fiestas de Fresnillo, el empresario y constructor Fernando Robles de la Torre y el productor José Ángel Valdés River.
10: Son 8:23 a.m. Agentes de Seguridad de México detuvieron este lunes en la ciudad de Mazatlán, Sinaloa, a Genaro Van, un ciudadano estadounidense requerido por Washington por traficante de estupefacientes y a quien vinculan con el grupo criminal Los Chapitos, facción del cártel de Sinaloa. Así lo informó el secretario de Seguridad de México, Omar García Harfuch, en una publicación en su cuenta X, en la que destacó que este arresto fue conducido por efectivos de la Secretaría de Marina, de la Fiscalía General de la República y del Instituto Nacional de Migración. El individuo es requerido por autoridades de Estados Unidos por tráfico de estupefacientes en Michigan y está vinculado al cártel de Sinaloa, facción Chapitos, agregó el funcionario. En el operativo también colaboró la Administración de Control de Drogas estadounidense, DEA en inglés, a través de los mecanismos de cooperación internacional y el intercambio de información. Los Chapitos, el grupo criminal vinculado con el detenido, es una de las facciones más grandes del cártel de Sinaloa, designado por Washington como organización terrorista, que está liderada por los hijos del histórico capo del narcotráfico, Joaquín El Chapo Guzmán, que actualmente está preso en una prisión de máxima de seguridad de Estados Unidos. Esta facción protagoniza una guerra interna con los Mayos, vinculada con los hijos del narcotraficante Ismael El Mayo Zambada, también preso en el país vecino desde 2024, que ha provocado un aumento en la violencia de Sinaloa con más de 3,000 asesinatos, lo que ha llevado al gobierno federal a incrementar su despliegue militar. La detención del ciudadano estadounidense se produce además en un contexto marcado por el aumento de la presión y las tensiones entre México y Estados Unidos en materia de seguridad en la lucha contra el narcotráfico.
8: 8:25 a.m. Vamos a continuar abordando de nueva cuenta temas locales, y es que una tendencia a la alza registró este fin de semana el número de conductores circulando en estado de ebriedad en comparación con semanas anteriores, según las cifras expuestas durante la conferencia matutina de este lunes. Y es que, de acuerdo al comisario de la Policía Preventiva Municipal, se montaron un total de 6 operativos antialcohol desde el pasado jueves, y ello resultó en el aseguramiento de 74 automóviles, quienes fueron turnados ante el juez calificador. Cruz Eliud Mercado Ramírez aseguró que las lluvias de la semana pasada impidieron laborar el personal destacamentado en las motocicletas de la corporación, por lo que se les asignó el turno nocturno para realizar dichos operativos. Tomando en cuenta que estamos en periodo vacacional, exhortó a la comunidad a no conducir bajo los influjos del alcohol, no solo para garantizar su seguridad y de sus acompañantes, sino también del resto de los automovilistas.
11: Tuvimos 6 operativos, lo que fue el fin de semana, con un total de 74 vehículos asegurados y puestos a disposición del juez calificador.
12: Se ha incrementado, ¿no? 74 vehículos.
11: Así es, mira, aumentamos el personal, corrigiendo, hoy con las anteriores lluvias, pues por obvias razones las motocicletas, el personal que trabaja en las motocicletas, pues no puede salir a laborar en esas condiciones. Entonces, estos elementos los mandamos a turno nocturno para abarcar más y evitar accidentes viales.
12: ¿Cuál es el llamado a la ciudadanía y cómo se está trabajando ahorita que son vacaciones?
11: Pues mira, lo primero que nada, pues siempre hacer la recomendación, ¿verdad? Si van a salir a divertirse, pues siempre designen a una persona como conductor designado para evitar algún accidente vial. Estos operativos nosotros los hacemos para salvaguardar la integridad física de terceras personas. No simplemente de las personas que van conduciendo en estado de ebriedad, sino de terceras personas, ¿verdad? Que muchas de las veces suelen ser afectados sin deberla ni temerla, ¿no? Entonces, pues el llamado es siempre que designen a una persona como conductor y que no ingiera bebidas embriagantes. Nosotros estamos realizando los operativos para garantizar la seguridad de todos los ciudadanos de aquí de Piedras Negras.
8: 74 vehículos asegurados, 74 conductores detectados estando tras el volante en estado inconveniente. Y bueno, son estadísticas que yo creo que hacen o llaman a la conciencia, porque ya no solo es el evitar accidentes automovilísticos derivados de conducir bajo los influjos del alcohol, sino también, bueno, aquellas personas, especialmente jóvenes, que por los fines de semana naturalmente salen de fiesta, salen pues a divertirse, pero la situación recae y sigue recayendo, lo puedo decir yo desde un punto de vista personal que me ha tocado vivirlo, en cómo se exponen al grado de la ingesta de alcohol que los puede llevar a ocasionar incidentes o ocasionar situaciones de riesgo, no solamente para ellos mismos, sino para terceros. Y recaigo o vuelvo a insistir en la cantidad de 74 vehículos, porque si bien es cierto, la cifra o la estadística de accidentes viales, no solamente los fines de semana, sino en general, ha venido a la baja. Por otro lado, los filtros antialcohol han comenzado a detectar más situaciones de riesgo, digamos, que si bien por fortuna no se han concretado, son índices o factores que pueden propiciar este tipo de escenarios.
9: Y los 74 son los identificados.
8: Exactamente.
9: Muchos otros todavía andan por ahí manejando en estado inconveniente, y esto ya no respeta horario ni día, ¿eh? Algunos pensarían que solamente porque es fin de semana y porque la gente sale y es fiestas. En el día,
8: claro,
9: con las temperaturas tan elevadas que tenemos ahora en la ciudad, se antoja, dice, una cervecita a las 2-3 de la tarde, después de la comida, o durante la comida, o por la tarde saliendo del trabajo a las 6-7, van y se compran su caguama, su cervecita, y así van manejando. No los detectan, pero los hemos visto. Entonces, esto ya es entre semana, a horas pico,
8: sí.
9: Gente está ingiriendo, así sea una cervecita o dos, es suficiente para que ya el alcoholímetro detecte que hay un grado ahí que les pone difícil la situación en caso de que una patrulla los detenga.
8: Sí, que muchos se decía también que estos filtros o estos retenes se guiaban, operaban básicamente o principalmente con fines recaudatorios. La verdad es que no, la verdad es que sí se sigue un protocolo conforme en cualquier filtro antialcohol se hace con este aparato, ¿verdad?, del alcoholímetro. Pero la realidad es que bien lo mencionabas, Mike, no solamente ya es un escenario, una situación de fines de semana, ya es algo cotidiano, y lamentablemente decirlo de esta manera, y bien lo puntualizaba el mismo comisario, ya está la temporada vacacional, prácticamente, sabemos Piedras Negras suele tener un punto, a lo mejor no de mucha afluencia de visitantes, pero sí de cruce, o sí de un punto de llegada, digámoslo así, como parte de un destino, entonces eleva más la posibilidad o el riesgo de estos accidentes, que sabemos estos retenes o estos filtros antialcoholes, mejor dicho, empiezan a posicionarse o a estar presentes desde el jueves en la noche hasta lo que es prácticamente el cierre del fin de semana. Y en esta ocasión, 74 vehículos, como bien lo decías, detectados, fueron los que la misma autoridad pudo dar a conocer.
10: Como antecedente, de acuerdo a datos del INEGI, hay cifras interesantes sobre el número de víctimas mortales que llega a tener una entidad federativa por accidentes de tránsito, y llama la atención que Coahuila se ubica dentro de las entidades favorablemente que registra menor número de víctimas fatales, que va desde 36 a 77 en el caso de accidentes viales, en algunos que involucran el tema del alcohol, mientras que en otras entidades, por ejemplo, el estado vecino de Nuevo León, la cifra se eleva mucho más, de 295 a 462. Siempre es importante el proporcionar datos que nos revela información interesante cuando hablamos de datos duros, de números, claro. Y que Coahuila, pues sí se refleja esta cantidad de una incidencia baja en el número de víctimas, ya llevándolo a un término más trágico, ¿verdad? De ahora, lo que puede implicar un accidente automovilístico.
9: Si combinamos el alcohol más el uso del teléfono celular al volante, o sea, las dos cosas, y vamos a meter el dedo en la llaga. A veces nos cuestionamos por qué tanto accidente de taxis, por ejemplo, y chocó un taxi allá, y chocó un taxi acá. Los señores taxistas, con el respeto que les puedes tener, ellos van usando el teléfono celular como herramienta de trabajo.
8: Así es.
9: Y nadie les ha revisado ese detalle importante. Los taxistas reciben llamadas, reciben mensajitos de WhatsApp, entre sus mismos asuntos personales, pero siempre traen un teléfono celular como parte del trabajo de los taxistas. ¿Está permitido esto? ¿O cómo? Se supone que era un radio.
8: Sí.
9: Era el radio, sí. Ahí está el cero y les está pasando el dato, necesitamos un taxi aquí, colonia allá, va, calle tal. El radio, pero el teléfono celular, nadie les dice nada.
8: Un punto muy interesante también que planteas, Mike, y pues bueno, ahí la estadística que dio a conocer la autoridad este fin de semana, también lo que nos comentaba nuestra compañera Siboney en cuanto a esta tasa de mortalidad derivada de accidentes viales, Coahuila posicionándose en un lugar positivo, digamos de esta manera, pero pues bueno, habrá que estar muy al pendiente de los resultados que sigan dando los operativos, que sigan dando las acciones de la autoridad, y así también cómo acaten estas disposiciones los conductores, que sabemos ya son medidas totalmente conocidas, lo que se debe y no se debe de hacer a la hora de estar tras el volante. 8:33 a.m, vamos a continuar con más de la información.
9: Y bueno, durante el pasado fin de semana, las cuadrillas de la Dirección de Imagen Urbana y Ecología mantuvieron la tónica de trabajo en diversos sectores de la localidad, según lo confirmó en el reporte diario de la dependencia Edwin Pérez. Él es el coordinador de operaciones, quien destacó las labores de limpieza de taludes y recolección de desechos, esto en el bordo de la Defensa, en el arroyo El Soldado y el conocido Canal de los Sabinitos, para darle mayor fluidez al agua en caso de próximas lluvias. Dichas acciones también incluyeron el corte de maleza en los camellones centrales y laterales de vialidades importantes como la avenida Román Cepeda, los bulevares Manuel Pérez Treviño, Mendoza Berrueto y Juan de la Barrera. En el ámbito comunitario, se recolectó basura y cacharros en las colonias Guadalupe, Lázaro Cárdenas, Suterm y Buenavista Sur. Además, se apoyó con el tren de bacheo en las colonias Guillén y en el fraccionamiento tecnológico.
13: Estuvimos trabajando en el arroyo del bordo de la Defensa, lo que es la limpieza de talud y recolección de lo mismo. Estas son unas imágenes que también se estuvo cortando lo que son las laterales y, bueno, un canalito que pasa ahí por atrás de Gutiérrez. Estuvimos trabajando lo que es en el arroyo del Soldado, que es igual, lo quita, retiro de retamas y entre otras cosas para que tenga mayor fluidez al momento de llegar el cauce. Estuvimos trabajando en los Sabinitos, que también es un canal muy, muy conocido, que igual se hizo corte y recolección del mismo. Estuvimos trabajando en los caquetes de Mendoza Berrueto. Posterior de ahí pasamos a Román Cepeda, que es también corte de camión central y en los laterales. Estuvimos trabajando en Boulevard Manuel Pérez Treviño, que es igual corte de camión central, cajetes y laterales. Estuvimos trabajando en Juan de la Barrera, que es también corte de laterales, y lo que ya se concluyó. Estuvimos trabajando en recolección de bolsas de basura en la colonia Guadalupe, en la colonia Lázaro Cárdenas, que también ahí nos pidieron apoyo para recolección de cacharros. Estuvimos limpiando lo que es el canalito de la colonia Suter. Y bueno, esta es la colonia Buenavista Sur, que es también lo que las cuadrillas estuvieron generando al momento de limpiar el talud. Un apoyo que nos pidieron en la colonia Guillén, en la colonia Tecnológico, que es también por apoyo del tren de bacheo. Y bueno, concluimos con la que es recolección de basura. El día de hoy estaremos trabajando en el Paseo de las Mulas, en el Puente Internacional, Mar Muerto, Mendoza de Barreto, 16 de septiembre y en República.
10: Faltan 25 minutos a las 9 de la mañana. Avanzamos con la información. El gobierno actual mantiene políticas públicas para mejorar la calidad de vida de las mujeres y acompañarlas en procesos que permitan recuperar su voz y aprender a escribir nuevos capítulos. Esto se refleja con un incremento en las atenciones de la instancia municipal de la mujer, en asesorías y en terapias, así como otros servicios, dijo Harumi Yaeko Kanaguchi Cotobar. Destacó que en este año se han registrado aumentos de hasta 1,135% en terapias psicológicas en comparación con 2023, al pasar de 26 a 361 mujeres beneficiadas con estos apoyos. En cuanto a asesorías jurídicas, resaltó que también se mostró un aumento al pasar de 23 atenciones en 2023 a 188 en 2026, 138% más.
14: Bueno, para mí es un honor y un gusto siempre compartir el trabajo de la instancia municipal, porque bueno, haciendo la comparativa del año 2023 con el año 2026, bueno, en terapias psicológicas tuvimos un incremento de 1,135%. Yo creo que esto habla mucho del trabajo que está haciendo la instancia municipal, lo digo con mucha humildad. Entonces, en el segundo trimestre hemos trabajado sobre todo las atenciones psicológicas y bueno, hemos tenido un crecimiento sin precedentes. Yo creo que esto se debe, y estoy segura de que esto se debe, a que cada vez más la gente conoce acerca de la instancia municipal de las mujeres. Y pues bueno, pasamos de tener 26 beneficiarios a tener 321 beneficiarios atenciones psicológicas. Adelante. De las atenciones psicológicas, pues tenemos aquí solamente para presentar el rango de edad en el que estamos teniendo mayor afluencia de personas, es entre 30 y 39 años, después entre 18 y 29 y así sucesivamente. Adelante. También las asesorías jurídicas, creo que hemos tenido un crecimiento muy, muy destacado. En el 2023 se tuvieron 23 atenciones jurídicas y para el 2026 estamos teniendo 188. Pues bueno, esto es un incremento del 138%. Adelante. En el rango de edades, pues tenemos ahí la mayor población que atendemos en asesorías jurídicas, entre 30 y 39 años igual.
8: 22 minutos, a las 9 de la mañana, y la estadística compartida por la Instancia Municipal de la Mujer, un aumento importante entonces en cuanto a la demanda de atenciones en materia de consultas psicológicas se refiere. Pero vamos a pasar a otra información, y es que abordando otros temas también de situaciones internacionales, el primer ministro de Canadá, Mark Carney, acusó este lunes a Estados Unidos de violar el tratado entre México, Estados Unidos y Canadá, mejor conocido como el T-MEC, tras el anuncio de la administración de Donald Trump de imponer un nuevo arancel del 50% a un número significativo de productos canadienses, y aseguró que su gobierno intensificará las conversaciones para resolver la disputa comercial. Esta es la más reciente de una serie de acciones comerciales unilaterales de Estados Unidos, que comenzaron con la imposición de una serie de aranceles, violación directa del acuerdo entre Canadá, Estados Unidos y México. Así lo afirmó Carney en un comunicado, en el que añadió que los gravámenes al sector automotor canadiense también contravienen al tratado o en el tratado de libre comercio. El mandatario canadiense sostuvo que su país simplemente ha igualado esas medidas como respuesta. Carney aseguró además que Canadá ha presentado una serie de propuestas detalladas e integrales para resolver esta disputa y modernizar así este tratado, este acuerdo, por lo que señaló, estamos preparados para intensificar estas conversaciones en las próximas semanas. Al tiempo, Carney defendió los beneficios del libre comercio y advirtió que la disputa ha elevado los costos para las familias, especialmente en Estados Unidos. El primer ministro concluyó que su país seguirá tomando las medidas que considere necesarias para proteger a sus trabajadores, agricultores, empresas y familias, al tiempo que reiteró la disposición de su gobierno a negociar con Washington para resolver las diferencias comerciales en beneficio mutuo. Los nuevos aranceles sobre Canadá llegan luego de que el mandatario republicano acusó al gobierno canadiense de no gestionar adecuadamente sus bosques y sostuvo que el humo de esos incendios ha deteriorado la calidad del aire en territorio estadounidense con un costo incalculable. Los incendios forestales registrados este verano en las provincias canadienses de Manitoba, Saskatchewan y Ontario generaron extensas columnas de humo que alcanzaron varios estados del norte de Estados Unidos al afectar la calidad del aire y provocar alertas sanitarias en ciudades del medio oeste y el noreste del país. Sin embargo, la Casa Blanca justificó la decisión al afirmar que Canadá mantiene prácticas comerciales que considera perjudiciales para el mismo Estados Unidos.
9: Y bueno, la presidenta Claudia Sheinbaum dijo que en el estadio de Nueva York, donde se disputó la final del Mundial, pudo hablar con su homólogo Donald Trump y con el primer ministro canadiense Mark Carney sobre el tema comercial. Durante la mañanera en Palacio Nacional, la mandataria federal aseguró que fueron pocos momentos, pero sí tuvieron la oportunidad de tratar el tema y recordó que este lunes inicia una segunda ronda de conversaciones sobre el T-MEC. Agregó que también habló momentitos con Jameson Greer, representante comercial de los Estados Unidos, con Howard Lutnick, secretario de Comercio, y con Marco Rubio, secretario de Estado estadounidense. Y temprano, dijo, nos fuimos al estadio. Ahí, pues, tuve oportunidad de hablar con algunos secretarios del gobierno del presidente Trump, que también estaban ahí, el de Comercio, el embajador Greer y el secretario Lutnick, igual con el secretario Rubio. Fueron momentitos, en realidad, explicó Sheinbaum. Y ya después, con el presidente Trump y el primer ministro Carney, realmente fueron pocos momentos, pero sí tuvimos alguna oportunidad para poder comentar el tema comercial. Con Canadá tienen otros temas también, el tema de seguridad, porque Canadá pertenece a la OTAN. Entonces ellos también platicaron de eso. Recuerden que el día de hoy

0: revisión del tratado y pues esperamos poder completar algunos acuerdos esta semana. Claudia Sheinbaum adelantó que durante la semana recibirá en la Ciudad de México a Jameson Greer, representante comercial de Estados Unidos. Esta semana, dijo, recibo al embajador Greer aquí en la ciudad. No sé si el miércoles o el jueves, y pues esencialmente fue eso, afirmó. La presidenta reiteró que tenía pensado no ir a la final en Nueva York, pero que fue a invitación expresa de Trump en una llamada, que fue que finalmente decidió ir. Confirmando además que viajaría en vuelo comercial, pero debido a las condiciones del clima de Nueva York, no se pudo, y pidió al secretario de la Defensa, Ricardo Trevilla, usar un avión del ejército para este viaje del Mundial.
1: Faltan 17 minutos a las 9 de la mañana. En otra información, el diputado del PAN, Héctor Ramírez Barba, advirtió que el abasto de medicamentos vuelve a estar en riesgo por el atraso en la compra consolidada para 2027-2028 y acusó al gobierno federal de pretender usar los insumos con fines electorales. El secretario de la Comisión de Salud de la Cámara de Diputados señaló que la convocatoria para la licitación fue publicada hasta el 16 de julio, 4 meses después de la fecha originalmente prevista y tras las modificaciones a las reglas del proceso. Recordó que el subsecretario de Salud, Eduardo Clark, anunció que la convocatoria se emitiría el 24 de marzo. Posteriormente se aplazó al 7 de mayo y finalmente se publicó el 16 de julio. Luego que la Secretaría de Hacienda autorizó la suficiencia presupuestal. Ramírez Barba explicó que la licitación estimada en 250 mil millones de pesos contempla únicamente medicamentos genéricos, oncológicos y antiinfecciosos. Aún está pendiente la convocatoria para la compra de material de curación y dispositivos médicos. Indicó que el proceso prevé la adquisición de alrededor de 6 mil millones de piezas, por lo que cada atraso incrementa el riesgo de falla en el abasto. El problema no es nuevo. Desde 2018, los gobiernos de Morena han fallado en la planeación, compra, distribución y entrega de medicamentos. Hoy, millones de pacientes enfrentan incertidumbre por la negligencia del equipo de Claudia Sheinbaum. El legislador también criticó que el gobierno pretende incorporar su logotipo en los empaques de los medicamentos que se distribuirán a partir de 2027, año en el que habrá elecciones federales y locales.
2: 15 minutos a las 9 de la mañana. Con esta información es momento de hacer nuestra siguiente y última pausa comercial. Nosotros ya volvemos con la parte final.
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3: Calibre 57, lo mejor de la nota policiaca trae para usted en su edición de este martes 21 de julio una situación muy peculiar entre comillas en cuanto a lo que refiere a un conflicto que sostuvo una pareja, pero que escaló a niveles muy álgidos y preocupantes. Y es que un hombre fue detenido por elementos de la policía luego de presuntamente lesionar con un arma blanca a su expareja y a la actual pareja de ella durante un ataque registrado en la colonia Villas del Carmen. Los hechos ocurrieron en un domicilio ubicado en la calle Mar del Norte, con el número 1840. Las víctimas fueron identificadas como Óscar Santiago Gutiérrez, de 35 años, y Karina Gutiérrez, de 32, quienes resultaron lesionados durante esta agresión. Como presunto responsable fue detenido José de Jesús, de 33 años, expareja de la mujer. De acuerdo con el reporte, la pareja se encontraba en el domicilio cuando el agresor llegó al lugar y los atacó con un arma blanca. Karina Gutiérrez sufrió una herida de aproximadamente 4 centímetros en una muñeca, mientras que Óscar Santiago presentó una lesión de alrededor de 9 centímetros en el área de su brazo. Paramédicos acudieron al sitio para brindar la atención prehospitalaria a los lesionados y posteriormente los trasladaron a un hospital para que tuvieran su respectiva valoración médica, dejando así este caso a 2 personas lesionadas y la persona agresora, o la que perpetró dicho ataque, fue identificado como José de Jesús, de 33 años de edad. Así también, en más información de carácter policiaco, un pasajero resultó lesionado durante un accidente registrado sobre la carretera federal 57 frente al parque abandonado Persa Aventura en el municipio de Nava, donde una pipa cargada con gas LP impactó por alcance a un autobús de pasajeros y tras el percance ambos operadores huyeron del lugar. De acuerdo con el reporte, la pipa transportaba más de 33 mil litros de gas LP cuando chocó contra la parte trasera de un autobús de línea Transdus Viajes Mares con placas del estado de Texas, utilizado para el traslado de paisanos entre México y Estados Unidos. El accidente ocurrió alrededor de las 5 de la mañana y al sitio acudieron elementos de la Guardia Nacional, División Carreteras, así como personal del Departamento de Bomberos de Nava, quienes brindaron atención a un pasajero lesionado. Y también a este punto llegaron autoridades. Ninguno de los conductores permanecía en este lugar al momento justamente de la presencia de la autoridad, por lo que se presume que ambos abandonaron la escena tras el impacto. La unidad que provocó el accidente es un tractocamión Freightliner modelo 2001 en color azul con placas del Servicio Público Federal 57 diagonal UF diagonal 1K. El autobús modelo 2002 con placas de Texas con las siglas K12-7323 presentó daños de consideración en la parte trasera. Este caso será turnado ante el Ministerio Público Federal para el deslinde de las responsabilidades con apoyo de la Guardia Nacional, dejando así un pasajero lesionado del transporte de turismo. Los 2 operadores responsables de la unidad de gas escaparon del sitio y esta pesada unidad de 33 mil litros de gas LP se impactó justamente contra la otra de pasajeros a las 5 de la mañana en este tramo de la carretera 57 frente al parque abandonado Persa Aventura. Es esta la información policiaca más relevante que usted podrá encontrar en Calibre 57, solamente 5 pesitos, lo mejor de la nota roja.

0: 8 minutos a las 9 de la mañana y también le compartimos información de espectáculos que podrá encontrar en la sección Flash de periódico Zócalo. Desata Dr. Dom el caos y es que lanzan el avance de Avengers Doomsday. Con un elenco de lujo, el universo vuelve a estar en peligro y los Avengers, X-Men y los Cuatro Fantásticos tendrán que trabajar juntos para derrotar al enemigo. Marvel lanzó el tráiler de Avengers Doomsday con Dr. Doom y regresa el regreso de Steve Rogers y la unión de Avengers así como X-Men y Cuatro Fantásticos. Marvel Studios lanzó el tráiler oficial de Doomsday, película que llegará a los cines el próximo 17 de diciembre y reunirá a una nueva generación de héroes del universo cinematográfico de Marvel. En otra información, también de espectáculos, que tiene que ver con el cine, confirma nueva cinta de Deadpool. Ryan Reynolds confirmó que ya no planea una nueva película de Deadpool, pero pese a que meses atrás se había descartado una cuarta entrega, confirmó que sí planea regresar con una nueva película, pese a que meses atrás había asegurado que no contemplaba desarrollar una nueva entrega protagonizada por el irreverente antihéroe. Es parte de la información de espectáculos.
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3: 6 minutos a las 9 de la mañana y en los deportes, sin anuncio de premios por medalla y participación, estímulos que sí se otorgaron en la administración pasada, la presidenta Claudia Sheinbaum abanderó el día de ayer a la delegación mexicana que competirá en los Juegos Centroamericanos y del Caribe de Santo Domingo en este 2026. Representar a México es único y cuando empiecen en su competencia, piensen en cada mexicano y mexicana y siéntanse orgullosos. Mucha suerte y viva México. Así lo expresó la jefa del Ejecutivo tras entregar las banderas al clavadista Juan Celaya y a la tiradora Gabriela Rodríguez. En otra información, también hoy hay actividad en la Liga MX, solamente 2 partidos relacionados correspondiente justamente a la jornada 2, cuando en punto de las 8 de la noche la máquina celeste de la Cruz Azul reciba en el Estadio Banorte, recién modelado, Estadio Banorte, a el conjunto de los Camoteros del Puebla. Este partido que se estará jugando a las 8 de la noche, hora frontera, y que bueno, Cruz Azul viene de ganar su primer partido allá en San Luis. Puebla también logró una victoria importante allá en la frontera, en Juárez, contra su similar de el equipo de dicha frontera, y que bueno, tiene muy buenas expectativas, sin embargo, no tendrá muy buen pronóstico ante el vigente campeón de la Liga MX. Así también, los Diablos Rojos del Toluca van a recibir a los Pumas de la Universidad Nacional Autónoma de México, el subcampeón, ante un conjunto escarlata que viene motivado tras derrotar 2-0 a las Chivas Rayadas del Guadalajara en el primer partido de este torneo, en la primera jornada, y que bueno, buscarán aliarse o afianzarse bien a este buen paso que llevan, a esta primera victoria, en frente de los universitarios ante su gente allá en el Estadio Nemesio 10, este partido a las 10 de la noche. Estos encuentros se estarán llevando a cabo ya que estos conjuntos, tanto Toluca como Cruz Azul, estarán disputando el campeón de campeones justamente este domingo en Carson, California, por lo cual no tendrán participación de esta jornada 2 en la Liga MX y estarán por la misma razón adelantando este partido correspondiente cada uno de la jornada número 2. Ahora, el día de hoy, en este martes 21 de julio. Más información deportiva, siguen las celebraciones y sigue la fiesta ya en Madrid, en España, luego de haber logrado el campeonato mundial, cientos o miles de personas se aglomeraron en la plaza, en la Fuente Cibeles, de allá de la capital de España, en Madrid, para continuar con las celebraciones y los festejos luego de que La Roja lograra vencer a la selección argentina 1-0 este pasado domingo allá en Nueva Jersey, y de esta manera lograra su segundo scudetto, su segunda Copa del Mundo. Estamos muy entusiasmados por hacer realidad el sueño de convertirnos en campeones del mundo, afirmó Fran Carratala, de 34 años, que había viajado desde Cataluña para presenciar el desfile de los jugadores en Madrid. Así también, pues muchas impresiones que dejó esta celebración. Hemos ganado la Copa del Mundo, ¿y cuántas Copas del Mundo tenemos? 2, así lo dijo Rodri Hernández, mediocampista y contención del conjunto español. Gracias, España, por apoyarnos, por estar aquí, por vivir tan cerca de nuestro éxito que es el vuestro, dijo Luis de la Fuente, el director técnico de esta selección, la campeona del mundo. Y hablando justamente de la información de esta competición, la FIFA investigará este confrontamiento, este ataque físico que se dio justamente en la final, luego de que se abriera una investigación el lunes después de que las celebraciones de España tras vencer a Argentina en la final del mundo tomaron un giro desagradable cuando los jugadores se enfrentaron verbalmente y brevemente en el campo después del pitido final. Las repeticiones del video mostraron a varios jugadores, entre ellos el mediocampista argentino Leandro Paredes, quien pareció empujar a Eric García de España sujetándolo por el cuello. Cuando el suplente español Gavi intervino, Paredes lo empujó al suelo. El capitán de España, Rodri, también pareció recibir un golpe en el estómago por parte del defensor argentino, Nahuel Molina, cuando pasó corriendo para unirse a sus compañeros que celebraban la conquista del título. Molina luego se le acercó a Rodri, quien fue el objetivo de un ataque verbal por parte de su ex compañero del Manchester City, Nicolás Otamendi. Algunos otros jugadores y el entrenador de Argentina, Lionel Scaloni, acudieron rápidamente para desacelerar esta situación y para separar a los jugadores, quien ya con los ánimos a tope y con, bueno, la calentura que puede causar la derrota, fue que pasó esta situación, este ataque físico entre jugadores de Argentina y también del conjunto de español, de La Roja, que salieron campeones del mundo. Esto, desde luego, después del pitido final. Recuerde que esta y más información deportiva usted la podrá encontrar en la sección de los deportes de este martes 21 de julio en la edición de Zócalo.
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3: Y cuando son las 9:00 a.m, es así como llegamos al cierre de esta, la primera emisión de Radio Zócalo Noticias, agradeciendo de antemano que nos haya acompañado y el favor de su atención, esperando que pase una excelente mañana de martes. Nosotros así nos despedimos, Mike, muchas gracias.
4: Gracias por haber estado con nosotros, que tengan un excelente día.
3: Sí, bueno, muchas gracias.
0: Gracias, gracias por habernos acompañado.
3: En los controles, nuestra compañera Rubí Chávez, quien les habla, Gabriel Méndez Martínez, esperando que pase una excelente mañana de martes. Gracias, muy buenos días.
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Signo, aquí está Signo, Jesse Turner, y también está Ben de León con 30 grados Celsius, así es como amanece la frontera de Piedras Negras con la vecina ciudad de Eagle Pass, Texas. Listos para activarnos, listos para saludar a toda la raza en la Filomena, a toda la raza troquera, un saludo a toda la raza que está de Odell, Victorín y su bandón.

ciudad de Piraderas, 30 grados Celsius, Texas. Saludo a toda la raza de Eagle Pass, Texas. Saludo con mucho gusto también a toda la raza de Nava, Allende, Zaragoza, Villa Unión, la racita de acá de San Carlos, San Fernando, de acá del Moral, también del Centinela. También saludos a toda la raza por allá, a todo el bandón que está también ahí en la zona centro de la calle comercial, en el Indio Highway, también por supuesto la calle de la gente de la VIP. También un saludo allá en Las Quintas, Second Mind, Indio Highway.

Bueno, según las redes sociales, aquí en la ciudad de Piraderas, dejó de existir la noche de ayer, bueno, el día de ayer, más bien, del día de ayer, dejó de existir el buen amigo Caño, Caño Reina, Sóstenes Reina, este conocido DJ de aquí, de Piraderas, de hace muchos años, amigo de mucha gente de la música tejana, este muy amigo de gente que tenemos aquí cercana, aquí en la ciudad de Piraderas, a Homero Esquivel, a Oscar G, a Brandon, este, a Losito, este, al parecer, murió, DJ Caño, el DJ Caño, DJ Caño, que por muchos años fue DJ de aquí, de una discoteca local aquí en Piraderas, así que a su familia, a sus hermanos, a los cuates y a todos sus hermanos, este, un abrazo fuerte a la familia, este, descanse en paz el buen amigo DJ Caño, Caño Reina, Sóstenes Reina. Le mandamos un saludo a toda su familia, un saludo con mucho respeto, con mucha situación de paz para la familia. Así que a toda la familia del buen amigo Sóstenes Reina y familia, un abrazo.

seguidores de la música tejana, de los fans de la música tejana, y también fue parte del staff original del grupo Más en su época más fuerte de la música tejana.

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4: En el amor siempre hay algo de locura, pero en la locura siempre hay algo de razón.
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1: Con aguacate de Michoacán, los tajuaritos, colega. Llevo una de manzana para la Ciudad de México. A la vuelta nos miramos.

0: el chavalón, aquí está el chavalón. Mándale saludos a los Whiskas, al Team Whiskas, al Simpson. Mándale saludos al Simpson y al Whiskas mayor.
1: Miau.
0: Al Mandín. 30 grados Celsius, aquí están los dos de Tamaulipas. 10:13 ya en radio.

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2: Esperamos un cielo completamente soleado y caluroso, 38 grados como máxima temperatura en la sombra. La sensación real será de los 42 grados. El viento estará soplando del este sureste entre 5 y 10 kilómetros por hora. Para esta noche la mínima desciende a los 24 grados, también con el cielo despejado. Para mañana máxima de los 39 grados, mínima de 26, y para el próximo jueves también 39 como máxima y la mínima de los 27 grados.
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18: No hay nada en la vida que no contenga sus lecciones. Si estás vivo, siempre tendrás algo que aprender.
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3: Para hoy tenemos un cielo completamente soleado y caluroso, 38 grados como máxima temperatura en la sombra. La sensación real será de los 42 grados. El viento estará soplando del este sureste entre 5 y 10 kilómetros por hora. Para esta noche la mínima desciende a los 24 grados, también con el cielo despejado. Para mañana máxima de los 39 grados, mínima de 26, y para el próximo jueves también 39 como máxima y la mínima de los 27 grados.
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6: La vida no es un pasillo recto y fácil que recorremos libres y sin obstáculos, sino un laberinto lleno de pasadizos.
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1: 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Es la hora del Ángelus.
2: El ángel del Señor anunció a María y concibió por obra del Espíritu Santo. He aquí la esclava del Señor, hágase en mí según tu palabra. Y el Verbo se hizo carne y habitó entre nosotros.
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Soy Fer, soy Fer. ¿Cómo están? Muy, pero muy buenas tardes. Les saludo a través de la estación de La Raza. Obvio. La Superestelar 107.9, que se escuchen en todo Piedras Negras, ¿sí? Oye, qué padre ver a amigos taxistas que traen la calca de la Superestelar y también algunos vehículos civiles también que traen lo que es la calcamonía, es decir, la placa de la Superestelar. Así es que si tú también quieres traer tu calca oficial de la Superestelar 107.9, solamente acércate aquí conmigo, aquí en Vista Hermosa, y la pegamos. Una fotico y listo, es todo. Así de que aquí tengo suficientes calcas para ustedes, sal y vale. Y hoy es 21, martesito rico. ¿Qué va a hacer hoy en martes? Kitty, no me vayas a decir que otra vez vas a ir a la, ¿cómo se llama? A la quinta, ¿eres capaz? Siénme, bueno, a la quinta otra vez porque hace calor. Así es de que, bueno, pues le saludamos el WhatsApp de la Superestrella, ya te lo sabes. ¿No te lo sabes? ¿Cómo? Igual que yo, no se me queda, no sé por qué. 878-791-9303, disponible para ustedes en esta tarde caliente. Ultra hot. Saludos para mi hermanito chulo. Jaime Jasso Flores, ya trabajando, andas en 12, criaturita del señor. Hidrátate súper bien, ¿ok? Pero digo, tomen Suerox, el de coco sabe bien rico, de verdad. Qué hora temprano. Profe, siempre entro a las 12. Pero en lo que acomoda aquí todo el asunto, a veces sí como que, o depende como llego y luego de repente como que la garganta lo siente, de que vengo del clima de la camioneta y luego me bajo, el calorcito poquito que me da, entro aquí y cállate los ojos. Entonces ahorita sí como que con cubrebocas es más fácil y es mucho, mucho, mucho mejor.

Así dile nomás, ¿verdad? ¿Sabes qué, neta? Pues ya no, como que no eres tú, soy yo. La neta, ni modo. Hoy nomás, 12:11, saludos allá en el rancho, mi rey, escuchando siempre la superestelar. Al menos que Rorro no le cambie la rancherita, ¿verdad? Digo.

0: ¿Quién no me cobijará más bien, verdad? 12 ya con 15 minutos, ¿cómo no? Pues claro, hay que estar con la chispa aquí, porque imagínate que aquí empiece. Oigan, no, hombre, ¿saben qué? Es que lo que pasa es que mi... No, oigan, qué cosa, no. Ya ven que me encanta arcar las hojitas que vienen en el calendario. Y justo, viene lo que les decía ahorita, de que a veces no hablamos luego, porque la garganta como que lo resiente entre el calorcito y todo el asunto de afuera, y luego llegas aquí al climita, y traes climita en la camioneta, entonces está cañón el asunto. Dice, remedios caseros, dolor en garganta. Compresas de agua fría, antes de acostarse, se dobla una toalla, y ven, ¿cómo ando? No empieces. De manos en tercios, verticalmente, se moja en agua fría y se escurre, se enrolla alrededor del cuello y sobre ella se enrolla a su vez otra toalla seca y se asegura el vendaje con una bufanda. Se retira al cabo de 4 horas, además los comprimidos de olmo o infusiones también alivian el dolor de garganta. No, gracias. Es mucho rollo, mejor una Halls y así ya no, digo. Mi cómplice, el socio de mis sueños y mi primer suspiro al despertar. ¿Es pesado? ¿Cómo ves, hermanito Jimmy? ¿Es pesado? A dúo con Cesario Sánchez, Don Chayo. Saludos y hasta Galveston. Ya escuchando la super, gracias.
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0: ¿Quién dijo que no? Que es pecado. Saludos para Alonso Cano. ¿Dónde andas, Aloncito? Ni mi amor es algo más. Saludos allá en Acoros, escuchándonos, gracias.

0: 계속 dice aquí, qué bonito, qué bonito. Gracias por sus WhatsApp aquí a la Superestelar 878-791-9303, disponible para ti y también para ti, ¿ok? Así es de que dice, aquí me encantó, que dice, como dice, qué alegre mi sirenita, siempre alegre con su incomparable chispa. La chispa de tu radio. Así es, hay que estar con toda la actitud porque apenas es martesito, pero este mes casi agoniza, pues que es 21. Todavía no lo puedo creer, ayer cumplió años mi hermanito más pequeño. Yo le digo que es uno de los mayores porque yo parezco más chiquita que él. Y le da risa. Y me pregunta, ¿a poco Milton es hermano? Sí, ¿por qué? Así es. Milton Alejandro o la Barrieta es mi carnalito chiquito, el coyotito de la casa, ¿ok? Así es de que todavía puede felicitarlo. Todo lo que resta de julio, ¿qué no?
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3: Tenemos un cielo completamente soleado y caluroso, 38 grados como máxima temperatura en la sombra. La sensación real será de los 42 grados. El viento estará soplando del este sureste entre 5 y 10 kilómetros por hora. Para esta noche la mínima desciende a los 24 grados, también con el cielo despejado. Para mañana máxima de los 39 grados, mínima de 26. Y para el próximo jueves también 39 como máxima y la mínima de los 27 grados.
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0: Ay, mamacita, qué bonita, ¿verdad? Qué rica esa voz, mijo. Uy, no más, déjame lo pongo acá a ver. Ella es mi cómplice. ¿Dónde está? Me da risa lo que me ponen, dice. Ustedes quieren, bueno, no sé. I don't know, dice. Eres una persona muy linda y alegre, pero bien loquilla, un remolino. Milton es muy bueno como todo tierno. ¿Elote o qué? Bueno, ok, sin comentarios. trocitos de terramicina para la garganta. Y no te reprimas en decir las cosas, fue algo que te callaste. Ay, profe, si yo le contara, tenemos que hacer terapia, profe, usted, que me haga, me terapee apenas, que esté todo así. No, hombre, ni sabe lo que me encontré. No sé si me la mandó mi niña, la chiquitinga, para mandársela, y te voy a checar. Una foto con quién cree, con la profesora Diosilina, de hace, no tantos años, de cuando era una niña, pero sí, así como que yo creo que esa fue hace como unos... Fácil, le calculo yo que unos fácil, como unos 6 años, maybe, creo que sí. Dice aquí, buenas tardes, momis, dice la borrega que si le puedes poner su canción, ahí viene el vampi del grupo Flash que ayer andaba volando en la doctores. Leí el de ayer, chiquillo, que dice, hey, momis. Ya la borrega está planchando la capa de vampiro y los colmillos porque a la noche se sale a volar por todo Piedras Negras. Dice, a la noche va para Palau por el maestro Homero. Oigan, ¿estaban ahí ahorita tiradillos ahí con el calorón, todos derretidos? No, porque paso y luego eran, no, lo somos nosotros. Dije, bueno, quién sabe. ¿Dónde andan trabajando ahorita? ¿Dónde, Jimmy? A ver, cuéntamelo todo. Dice, buenas tardes, saludos para el taxi del Bravo, unidad 31, porfa, claro que sí, saludos. Ya te da calca, amigo. Hay unos que no los dejan. No hay nada como ser la mojarrita enjabonada, ¿verdad? Pues sí, profe, pero a veces también así como que... Como quien sabe, como que de repente uno es así como que muy susceptible. Acabo de pasar por ahí antes de llegar a cabina. Por ahí pasé, los vi ahí, todos ahí, derretidos. Dije, pobrecito, les está quedando bien padre. Y luego ando a ver la escalera así, que tiene así como que todo cerradito, como que para que no te dé el calor o no, así como que en la cara. Ya párense, pues, pónganse a jalar, órale, chiquillos, órale. Muy al estilo de Chicos de Barrio. Marisol le gusta bailar. Saludos allá hasta Arizona, allá se encuentra mi buen amigo Fernando Navarrete, escuchando la Superestelar, gracias. Allá en Medellín, ay, cosita rica, me dice, ¿cómo? Bueno, eso no se vio más de otro lado. La, oy.
16: Ay, mamacita, buen día, princesa.
0: Ay.
16: A ustedes les parece bonita la voz de nosotros. Ay, mami, su voz a mí me derrite, amor.
0: Mor, me derrite, mor.

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2: A Marisol le gusta bailar. Y no se reporta las gorditas, ¿verdad? Andas bien ocupado. Juan, o andas bailando. Voy a subir en estados el Juan bailando. No, porque luego le dice a mi amiga Narcisa así como que, me estás grabando, pero

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15: Todos los grandes, por eso ustedes están escuchándonos. Muchísimas gracias, porque ustedes son grandes al escuchar la Superestelar 107.9. La verdad que son así como que muy valiosos, al menos para mí, en mi horario de 12 a 2 y de 5 a 8 de la tarde. Muchísimas gracias por escucharme. Sí, por no cambiarle, por no apagarle, por no irse a tantas plataformas donde puedes escuchar las canciones que tú quieras sin una voz así que esté ahí, bli, bli, bli, bli, bli, bli, bli, bli, bli, bli. Así que gracias. Y se ponga una de Apache. Claro que sí, señor. A la orden. Ay, Edgar de Perdió. Dime hola, buenas tardes, momis o algo. Dice, le escuchamos allá en Utility. Allá están escuchando la estación de la raza. ¡Súbale!

0: Hey, momis, mande, me saludas a mi sobrino el pollo que ya puso celostina que a él no lo dedico. Ay, cochita, es que yo creo que te quiere mucho y luego cuando hacen las sopas esas raras de patas de quién sabe qué con ojos de no sé qué tanto, entonces como que debes dedicarle besar al pollito también.
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Ojitos de... Ay, es que le piqué acá, ¿verdad? Dije yo, pues estaba viendo lo de los puentes, porque sí hay aforo vehicular, pero, a ver, ¿qué se puso? Esa está bonita, ¿verdad? Sí, yo le puse acá. Bueno, sí hay aforo vehicular. Así es de que, pero ¿sabe qué? Va fluido, va avanzando. Así es de que llévese su botellita de agua por los calores. Aún así que traiga el climita, pues de repente, ¿verdad? También se antoja como que algo hidratante, y qué mejor que agua o un rico suero. Vamos a ver. Esta que puse ahorita.

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1: Es la una de la tarde. Te invitamos a rezar un Ave María por la paz del mundo y nuestras familias. ¿Ya?

0: hora de nuestra muerte. Amén.
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2: Hola, mamis. Gusto saludarte y saludando a la 107.9. Aquí en el solecito, dando la vuelta. Ya sabes, ya te la sabes.
3: Ya te la sabes, ya me la sé, y por eso esta canción va para ustedes, Tortolitos.

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1: Es el turno de escuchar a la Tracalosa. Son tres, pum, pum, pum, tres disparos. Una con 7 minutos. ¿Qué va a comer? Cuéntame. ¿Qué van a comer allá mis amigos yeseros? Allá en Galveston, en Arizona. ¿Ya comiste, Kitty? Para que traigas una nieve es porque ya comieron, ¿verdad?

0: Un saludo para Omar hasta Wisconsin. Él sí trabaja, no como otro. Háblame a mí. Hola, mami. Ya voy a mi casa a comer como de rayo.
1: Excelente, sí, ándale, ve a casita y apaga el radio porque luego te puede pegar una pulmonía. ¿Cómo ves, Omar Singui? Ahí te mandan saludos ya a tu amiguito Darío. El tremendo, acabo que ya lo está oyendo, dijo que llegó a su casa, entonces ya apaga radio porque pues lo traía en el carro y llegó a comer rico y sabroso y que ande quien hace peras negras. Así es de que, pues, saludos para Gibran Darío Domínguez Montes, que coma bien rico en compañía de su familia y su hijo hermosísimo, que ya está enorme, ¿no? Enorme. No pasa el tiempo en balde, como dice, ¿no? Peínate, vámonos. ¡Fuga! ¡Ea, ea! Bueno, más, qué rica música. Es Celia y Diamante. ¡Ea! Yo creo que así le dice Polo a Kitty, no, peínate y vámonos, y Kitty, pero ya, pero en un 2x3 ya está afuera. Con el clima prendido todavía en el carro, lista para decir fuga.

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2: Hoy tenemos un cielo completamente soleado y caluroso, 38 grados como máxima temperatura en la sombra. La sensación real será de los 42 grados. El viento estará soplando del este sureste entre 5 y 10 kilómetros por hora. Para esta noche la mínima desciende a los 24 grados, también con el cielo despejado. Para mañana máxima de los 39 grados, mínima de 26. Y para el próximo jueves también 39 como máxima y la mínima de los 27 grados.
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8: Ya 1:23 y oye, muchos, nada más donde me descuide tantito, muchos mensajes, muchas gracias. A ver qué dice aquí, dice, como le dicen, no, mi chama de puro, yo le digo mi chuki, el chuki. Y yo, ay, perdón, chaca.
9: Mega Sí. Esas son para que tú, que estás trabajando, quieras tomar mejor un café bien cargado. Era.
8: No, ese es el de ayer, ¿verdad? Que me encantó. Y luego dice acá lo nuevo.
10: Saludos a mi amigo el Chaca, el mejor entonces, trabajador de un lugar donde no puedo decir, pero es la mera paipa.
8: Sí, lo traen allá para arriba y para abajo. Ahí voy para Cuña, ahí viene para acá, ahí voy para allá, ahí voy para acá. Sí, la verdad que sí. Oye, ¿cómo le hago con esto? Oye, tienes este aparatito, oye. Y luego, ven, aquí, mira, y lo pone y le hace y le quita y no, dice, no, este no es de aquí, ese tienes que comprarlo y quién sabe dónde, puede irlo por no sé qué. Buenas tardes, Norma, saludos. Hola, buenas tardes, mi buen amigo Julián. Escuchando la Superestelar, ¿dónde andas, Julián? Allá, bueno, en Igol Paz, o andas en Carrizo, o andas en las alturas. ¿Dónde andas? El saludo para ti, gracias por estarnos escuchando, por dejar que esta voz te acompañe.
11: Sí, mami, ¿me hablas al tanteo? ¿Ya me conoces?
8: Como que te conozco, chiquilla. Y vaya que te conozco, dice, en hembre, mami, ya Martín Contreras y su compadre Nicolás se pusieron a bailar de cartoncito. Oigan, yo la neta, les prometo, yo no sé qué es eso de bailar de cartoncito, neta.
12: Sí, está bien alto, está enorme. Va a cumplir 20 años, 27. Al nada de cumplir
8: 20 años, wow.
12: 20 aniversario. Qué rápido pasa el tiempo, mami. Ya estamos viejitos.
8: Ya estamos, agárrate con bastón.
12: Lo que pasa es que llego a la casa y apago el radio. ¿Te acuerdas del lado oficial del trayecto de mi trabajo? A casa. No escucho su estación más que a. Y a mi teja, ¡wow! Ay, en la noche. Se llama.
8: Ay. Se llama. Al Celostino. Ay, qué lindo eres, Chaquita. Que, oye, ya 20 años, ya sé. Oye, al rato así de que, vamos por una nieve. No, pues deja ver si me pueden llevar, porque pues ya ando con el bastón, la silla de ruedas. Miraros a él y baile.
13: Bailando con la Super Estelar.
8: ¡Yeah!
13: ¡Wow, la chiquiriquis!
8: ¡A la chiquiriquis! ¡Qué hermosa! Gracias, muñequita, que vas escuchando la Super Estelar y bailando. Oye, Jacobo, yo tengo la duda ahí. ¿Es tu hija? Digo, aparte que está hermosísima, dije yo, pues, ¿es tu hija o...? Yo creo que sí, ¿no? ¿O es tu nieta?
14: Productos para el centro, apenas andamos en la calle.
0: Sí, pero me dicen que es que todo fue por ayuda del señor, pero no sé qué señor.
8: Es tu hija por ayuda del señor, ok. Jajacaya, ya no falta mucho. Bueno, bye. Bye, besos igualmente. Que comas bien rico, chiquillo, que comas bien rico, chaca.
14: Hombre, no te creas con eso, hombre, no, pero qué bárbaro.
8: No falta mucho, bueno, es mía nada más. Ándale, tú sí, siempre, mira, con que sea mía, con eso es suficiente. Con eso me bastan. Y se acabó. Es una canción bien bonita que viene aquí, mira nada más. Es La Fiera de Ojinaga. El comandante creo que no se reportó. Yo creo que todavía no termina en la pesca, ¿no? Y luego con tanto pez que había en el río Bravo ahora con la creciente. Oye, ¿cómo les va con el agua? ¿Cómo les va con el agua? Y ayer que abrí la manguera para echarle agua ahí donde tengo al cuno, al San Bernardo, que se emociona todo cuando le pongo agua ahí donde se va a acostar. Olía horrible. Horrible, así que tenga muchísimo cuidado. De hecho, yo le hiervo el agua porque como él sí dice que ponerle una tina de agua, le hiervo el agua, cuno, porque hasta se quita donde el olor del agua, donde no le agrada.

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Y ahí es eso que dice, hasta la cima del cielo por tu amor. Y voy a robar de tu vida este amor. Qué bonita canción, ¿verdad? Siempre ha estado muy, muy, como que pega mucho. Siempre la han pedido, no pasa de moda. Esta canción que escuchamos ahorita aquí en la Superestelar. Rica sandía, dice, gustas para refrescar la barriga. Viene heladita, pero y aparte la sandía es muy buena porque tiene mucha agua. Mucha water. Así de que buen provecho. Buen provecho. Hoy, Julián, a todos los que les gusta la música de duelo, la escuchas aquí en la Superestelar.

0: Tu forma de amar. Oye, estaba viendo desde ayer, bueno, la publicación, ¿verdad?, de nuestro buen amigo Caño, quien siempre nos hablaba aquí en la Estación de la Raza, y la verdad, si alguien sabía de música tejana era él, y tantos temas tan hermosos que nos mandaba, que a veces no, bueno, la mayoría no estaban aquí en la Estación de la Raza, la Superestelar, y hoy ha partido, se ha ido a descansar, así es de que, más sinceras condolencias para toda su familia. Y sí, la verdad que muchos estamos asombrados por la noticia del lamentable fallecimiento de nuestro amigo Caño. Entonces, de hecho, hace poco estuvo ahí en un baile y subió ahí en Facebook bien contento que andaba Caño, pero bueno. Que en paz descanse. Y mis condolencias para toda su familia de parte de sus amigos de la Estación de la Raza, la Superestelar.
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rica, es de Lenín Ramírez. Todo, todo lo fue. Na, na, na, na, na. Conozco su piel. Y bueno, para mi buen amigo José el Soñador, que se desaparece y luego aparece y se pone la canción que tanto, tanto, tanto, tanto me gusta. Yo, claro que por supuesto que yes. Y con esto me voy. Coma bien rico, bien sabroso, delicioso, nutritivo. Coma lo que quiera, pero coma, por favor. Regreso a las 5 de la tarde y espero que tú estés conmigo. Sale, vale. Buen provecho, buen apetito. Bye, bye.

0: ¿Qué tal? Buenas tardes. Esta es la información. Anuncian otra modificación al horario de cruces de trailers a partir del 27 de julio.
1: Sigue municipio promoviendo la frontera de Piedras Negras y Golpaz con empresarios de Monterrey.
0: Municipio implementa puesto móvil para apoyar a personas desempleadas.
1: Localizan en Del Río cuerpo de mujer que fue arrastrada por las lluvias.
0: Golpaz espera valoración federal de los daños ocasionados por lluvias de la semana pasada.
1: Detienen en Golpaz a mujer con pipa de droga en el trasero. Dejó a sus hijos solos.
0: Aumentan ligeramente los robos en Piedras Negras en lo que va del mes de julio, dice el comisario.
1: Decidirán situación jurídica del sujeto que agredió a su ex esposa y su nueva pareja.
0: Turnan ante el juez penal al responsable de agredir a joven en la colonia Bravo.
1: Consignan a jovencito responsable de chocar contra vivienda en la colonia Mundo Nuevo.
0: Vuelca camión de Waldos en el ejido El Moral, el chofer iba comiendo.
1: Bajan los llamados de emergencia en la Cruz Roja ante la temporada vacacional.
0: Exige Eddie Morales al gobierno de Texas retirar todo obstáculo del Shelby Park.
1: Secretaría de Salud emite un aviso preventivo por brote de diarrea intensa en Estados Unidos.
0: Jurisdicción mantiene disponibilidad de pruebas para diabetes e hipertensión.
1: CIMAS refuerza atención a los reportes de desasolve en distintos sectores de Piedras Negras.
0: Imagen Urbana avanza en labores de limpieza y mantenimiento de la ciudad. De esto y mucho más en esta segunda edición informativa de Radio Zócalo. Listos que hoy nosotros así comenzamos.
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0: 2:06 p.m, temperatura en los 39 grados centígrados. Vamos al pronóstico del tiempo para la tarde de este martes. Seguirán las altas temperaturas, ayer lo mencionábamos, altas temperaturas para Piedras Negras y ya sin probabilidades de lluvia para esta región. En los el pronóstico del tiempo nos indica que la máxima de hoy precisamente será de 40. Nos falta solamente un grado para alcanzar la máxima del día de hoy. La mínima en los 24 grados centígrados. El resto de la semana prácticamente una fotografía. Como máxima de 40, mínima en 27. No hay precipitaciones pluviales. Pronóstico para esta semana.
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0: 2:07 p.m, temperatura en los 39 grados. ¿Cómo están? Buenas tardes. Bienvenidos a esta ya su segunda edición informativa de Radio Zócalo Noticias. Saludamos a nuestros amigos en Acuña, en la 92.9, en la Superestelar 107.9, en la 94.5, ahí está el Pato Infante. En las plataformas digitales se encuentra Edgar González. A mi izquierda, Orquídea López Alec. Orquídea, ¿cómo estás? Buenas tardes.
1: Muy buenas tardes, Héctor Sergio. Muy buenas tardes y bienvenidos a esta, la segunda emisión de Radio Zócalo Noticias en este día martes 21 de julio. Hoy se está conmemorando al llamado mejor amigo del hombre y es que hoy es el Día Mundial del Perro. Esta fecha busca homenajear a estos animales de compañía y fomentar la adopción responsable, además de crear conciencia sobre el maltrato y el abandono de las mascotas.
0: Así es, 2:08, Armando Valdés en la vía de comunicación. Armando, ¿cómo estás? Buenas tardes.
4: Buenas tardes, Héctor César. Buenas tardes a la audiencia de Radio Zócalo Noticias. Elementos de tránsito y vialidad detuvieron a Juan Carlos, de 17 años de edad, conductor de una Ford Explorer que chocó contra el domicilio de Verónica Viesca, de 52 años, ubicado en la calle Anáhuac, cruce con Talamante de la colonia Mundo Nuevo. El coordinador del Ministerio Público, Rogelio Gómez Rodríguez, indicó que el caso pudiera llegar a un acuerdo satisfactorio entre ambas partes, en tanto se decía la situación legal del detenido en el término de las 36 horas.
5: Se encuentra a disposición un adolescente de 17 años, esto pues bueno, por el delito de daños imprudenciales. En relación a ello, pues estos hechos ocurridos en la colonia Mundo Nuevo, en donde esta persona participó en este percance vial al conducir un vehículo de la marca Ford tipo Explorer. En relación a ello, pues bueno, dentro del término constitucional y la ley de justicia de adolescentes, que es el término de 36 horas, el Ministerio Público especializado en esta área de adolescentes está integrando esta carpeta de investigación. Hasta este momento, bueno, no se ha llegado a algún tipo de acuerdo reparatorio. Recordemos que es un delito mediable. Y pues bueno, se están recabando también por otra parte pruebas periciales, principalmente pruebas por lo que tenga que ver a la evaluación de los daños y la prueba pericial de tránsito terrestre.
4: La situación legal de José de Jesús, quien hirió con arma blanca a su expareja sentimental Carla Karina Gutiérrez, de 32 años de edad, y a Oscar Santiago Gutiérrez, de 35. En su domicilio ubicado en la calle Mar del Norte, 1840, el fraccionamiento Villas del Carmen. El coordinador de Ministerios Públicos, Rogelio Gómez Rodríguez, indicó que la pareja lesionada se encuentra estable de salud.
5: Sí, se reportó un incidente, esto bueno, pues en la colonia Villas del Carmen, esta ciudad, en donde principalmente es una persona del sexo femenino y otra persona del sexo masculino quien recibieron lesiones, una agresión física por otra persona del sexo masculino, en la cual el agente del Ministerio Público se encuentra ya integrando esta carpeta de investigación. En relación a ello, las personas lesionadas se reportan estables. Hay una persona ya detenida en relación a esta investigación, en la cual pues bueno, dentro del término constitucional, el Ministerio Público resolverá lo conducente. Dentro de esta misma carpeta, pues están allegando ya lo que son las denuncias correspondientes por parte de las víctimas, así como los certificados médicos de lesiones de las mismas.
4: El expulso también de este día podría ser ya enviado ante el juez penal luego de solicitar un mandamiento judicial en contra de Edgar Israel, quien lesionó de gravedad a José Gerardo Garza Rubio, de 29 años, de un certero navajazo en el abdomen la mañana del domingo en la colonia Bravo. El coordinador de Ministerios Públicos, Rogelio Gómez Rodríguez, indicó que se espera que el juez gire el mandamiento judicial correspondiente.
5: Sí, bueno, por parte de la gente del Ministerio Público que está integrando esta carpeta de investigación por el delito de lesiones graves, esto bueno, pues en relación a un evento que se reportó este fin de semana en donde una persona del sexo masculino fuera lesionada por arma blanca. En relación a ello, pues ya se tiene un avance dentro de esta investigación. Se ha señalado tanto por parte de la víctima como por los testigos, personas que ya, entrevistas que se encuentran ya integradas dentro de la carpeta, en la cual hacen un señalamiento y una identificación del probable responsable, en la cual, pues bueno, el agente del Ministerio Público estará realizando una audiencia correspondiente para una conducción por parte de, en este caso, del Ministerio Público hacia el juez de control para efectos de realizar una imputación.
4: Bueno, esta mañana se registró un accidente vial sobre la carretera ribereña a la altura de lo que es el Ejido El Moral. Rogelio Hernández Hernández, de 44 años de edad, conductor de un camión de unas 10 toneladas, intentó almorzar y manejar. En un descuido del volante, pues perdió el control del volante de su unidad, una que salió de la carretera y cayó sobre su costado. La unidad transportaba mercancía con dirección a Gualdos. El conductor fue atendido nada más por paramédicos de la Cruz Roja, recogieron bomberos de Piedras Negras, así como de Jiménez. La persona se encontraba estable de salud, solamente policontundido debido a esta situación, y pues bueno, se le van a quitar las ganas de ir almorzando en cuando va conduciendo. Así que por Sergio, bien, se realizó con noticias, esta es la información policiaca más importante generada al momento.
0: Gracias, Armando Valdés, por la información. Que tengas buena tarde y buen provecho, Armando.
4: Buenas tardes, también buen provecho para ti, doctor.
0: Gracias, 2:14.
1: Son las 2:14 y 39 grados la temperatura. Tenemos otra información, es que el sheriff del condado de Valverde, Joe Frank Martínez, confirmó el hallazgo del cuerpo sin vida de una mujer que había sido arrastrada por la corriente durante las recientes inundaciones registradas en la zona norte del condado. De acuerdo con el funcionario, la víctima era residente de la comunidad de Pandale, Texas, ubicada dentro del precinto 3 de Valverde. Asimismo, indicó que por el momento no se dará a conocer su identidad ni más detalles sobre el caso hasta que se haya notificado oficialmente a sus familiares. La División de Investigaciones Criminales de la Oficina del Sheriff mantiene abierta la investigación y el fallecimiento es tratado como una muerte relacionada con las inundaciones. El sheriff también confirmó que el hombre que acompañaba a la mujer fue localizado con vida y trasladado al Centro Médico Regional de Valverde, donde recibe atención médica. Las labores de búsqueda y localización fueron realizadas con el apoyo de recursos aéreos del Departamento de Seguridad Pública de Texas, el Departamento de Parques y Vida Silvestre de Texas y la Patrulla Fronteriza del sector de Del Río. Las autoridades señalaron que la investigación continúa en curso. Son las 2:15. Vamos a nuestra primera pausa comercial. Ya volvemos.
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7: 2:18 p.m. Eleazar Ibarra en la vía de comunicación. Vaya notas las que trae Eleazar Ibarra el día de hoy. Adelante, Eleazar, te escuchamos.
8: Tal Héctor Secho, muy buenas tardes. Aquí ya, audiencia de Radio Zócalo Noticias, pues déjame informarle a la audiencia, Héctor Secho, que el departamento del sheriff ha detenido a una mujer de 32 años de edad, inicialmente porque luego de infringir algunas reglas de tránsito cuando viajaba sobre Hudson Road, allá por Loma Bonita, pues esta mujer dio muestra de encontrarse bajo los signos de haber consumido algún narcótico. Puso resistencia cuando se le dijo, después de que no exhibió por ahí la aseguranza del auto Chevrolet Impala que conducía, pues reaccionó de manera violenta cuando se le dijo que se le iban a incautar el auto. Ella bajó de la unidad, pues algo agresiva, amenazante, se introdujo por ahí a una tienda cercana, hasta ahí la siguieron los oficiales, y luego de luchar contra ella por algunos momentos pudieron pues asegurarla, ponerla bajo custodia. Lo que mencionaba ella es que no quería ser detenida y que deseaba regresar a su casa porque tenía a sus hijos solos en el domicilio y no había ninguna persona adulta que los estuviera supervisando. Eran poco antes de las 8 de la mañana cuando, bueno, acuden precisamente a verificar la versión de que ella estaba dando, y efectivamente confirman de que hallaba algunos menores solos allí en su vivienda, expuestos a diversos peligros. Una vez que se hicieron todas las diligencias correspondientes, que se ubicaron a otros familiares que se hicieran cargo de los menores, ella, la mujer de nombre Reina Evelyn Jiménez, fue transportada a la cárcel Tom Bowles, donde después de realizarle una inspección corporal, pues déjame decirte que ella se ocultaba una pipa de vidrio peligrosamente que se introdujo en la parte trasera de su cuerpo, en la parte íntima. Pudieron hacer que lo liberara, bueno, de esa manera quedar bajo arresto por distintas razones. Es información que dio el sheriff Tom Smerrer, quien añade que de esta situación se dio parte al servicio de protección al menor por las condiciones en las que se encontraban estos niños solos allí en su domicilio, y bueno, también correspondería a esa instancia realizar las investigaciones para en lo posterior imponer las sanciones que correspondan a esta mujer de nombre Reina Evelyn Jiménez. Hablando de otra información, por segunda ocasión el representante representante estatal Heriberto Morales envió una carta a la administración del gobernador Greg Abbott, gobernador del estado de Texas, para pues pedirle, exigirle que ya elimine todos los restos físicos que forman parte de este programa Lone Star y que las recientes inundaciones pues dejaran por ahí en el área del Shelby Park. Él se refirió a lo que son los alambres de púa, las boyas, los contenedores de metal que, bueno, fueron instalados en su momento para contener la inmigración y desde entonces han permanecido en ese punto. Hoy la diferencia es que bueno, ya no son necesarios porque el índice en cuanto al flujo de indocumentados por esta región fronteriza y por muchas otras, pues es prácticamente muy bajo, digamos que nulos son casos esporádicos que se dan en esta frontera con respecto a detenciones de indocumentados. Lo cierto es que el representante estatal desde el 2025 ya había enviado un escrito, una carta a la misma administración estatal para pues mostrar el rechazo a las medidas que había implementado y desde ese entonces se consideraban innecesarias porque ya en este punto a lo largo de la frontera pues existe un muro metálico que precisamente fue instalado para contener la inmigración. Bueno, ahora con las lluvias que se registraron en esta zona, en esta región, pues provocaron el desbordamiento del río que inundaron todo el parque Shelby y también el campo de golf y provocó que las boyas que estaban ahí y esperando a ser llevadas río arriba para ser instaladas, pues fueran reubicadas ahí muy cerca de lo que es el muro metálico. Afortunadamente el agua no alcanzó a llegar hasta ese punto que pudiera haber representado pues más peligro. Además de que asegura que todo este dinero que ha estado gastando, invirtiendo en estas medidas como son las boyas, los contenedores, todo lo que paga al año o mensualmente, quizás pues es mucho dinero y todo eso puede ser invertido en otras necesidades de en la infraestructura, en lo que es el drenaje pluvial, en la fuerza laboral, en escuelas públicas, en las carreteras, en fin, en muchas comunidades existen todo tipo de carencias y ese dinero pues debe ser implementado justamente en esas necesidades. Es el segundo escrito que envía el representante estatal a lo que es la administración del gobernador de Texas, Greg Abbott. Y también el alcalde Aaron Valdez se pronunció acerca de esta declaratoria de emergencia que a nivel federal pues se incluyó precisamente al condado de Maverick y la ciudad de Eagle Pass. Esto pues significa que en los siguientes días, quizás semanas, estarían directivos o representantes del gobierno federal en esta ciudad para evaluar, cuantificar los daños que se registraron por concepto de la inundación que asegura sí existen. Ya hablamos del Shelby Park y del campo de golf, quizás en otras áreas, pero eso ya corresponderá saber por parte de las autoridades federales especificar justamente el daño que ocasionó esta catástrofe registrada la semana anterior en este punto fronterizo de la ciudad de Bogotá, y es lo que espera justamente la administración municipal que encabeza Aarón Valdés, saber cuál es el daño que generó esta inundación reciente aquí en esta frontera. Mi reporte, pues Sergio, buenas tardes.
7: Gracias, Eleazar Ibarra, por toda esta información y vaya información que compartes con nosotros de esta mujer, del maltrato a sus hijos y de todo lo demás, en fin, así nuestra sociedad. Gracias, Eleazar.
8: Buenas tardes, Luis.
7: Buenas tardes a Eleazar Ibarra, el tema de la violencia doméstica, del maltrato, porque no, el maltrato no necesariamente es golpear, también es dejar sin alimento, no brindarle los servicios de salud a nuestros hijos, mantenerlos descuidados, la desnutrición, etcétera. Así que tristemente el tema del maltrato, de los hechos violentos en las familias de Eagle Pass, se siguen presentando, Orquídea.
9: Se siguen presentando, lo hemos visto de una manera constante, estas noticias que nos da la autoridad y que, bueno, pues, lamentables, como bien dices, es una muestra, ¿no?, de lo que está sucediendo en la sociedad y ante ello, pues, es importante implementar algunos programas que, pues, ayuden a quienes más están vulnerables, como son los infantes. Pero vamos a cambiar y vamos aquí a las calles de Piedras Negras. quien las anda recorriendo es nuestro reportero urbano Salvador González. Adelante, Chava, con tu reporte.
10: Te saludo, Orquídea, con muchísimo gusto en esta tarde calurosa acá en las calles de Piedras Negras. Y como siempre, bueno, nosotros atendiendo y recorriendo las colonias, sobre todo alguna queja, alguna petición, alguna denuncia de la ciudadanía, con mucho gusto les atendemos. Fíjate que acá en el sector del Elegido, Villa de Fuente, Orquídea, sobre la calle Gregorio Galindo, cruce con Callejón 2, acá en este sector, vecinos señalan que hay una compañía de instalación del sistema de cable e internet en esta zona residencial del área del Ejido Villa de Fuente. Pero el problema es que los trabajadores por ahí instalaron un poste en una área que, según vecinos, van a instalar una entrada o un portón, aunque todavía no es un proyecto de a corto plazo, sino que señalaba por ahí el afectado que pretende instalar un portón en esa zona en un futuro, tumbando la barda de esa área para poder meter sus vehículos. Pero la compañía de telefonía, internet y televisión de paga le instaló un poste, estos postes de madera en esa zona, y obviamente el propietario del domicilio le señala que no lo puede poner ahí porque él tiene pensado en un futuro instalar un portón en esa parte de su domicilio, en esa entrada, lo que el trabajador hizo caso omiso a la petición del propietario de la vivienda. El poste ya fue instalado. Ahora piden los afectados, la familia, que si se pudiera a través del cuerpo multidisciplinario de inspectores municipales o a través de alguna autoridad para señalar ahí a la compañía instaladora de postes para el sistema de fibra óptica, de instalación de internet, entre otros servicios, que se le obligara a quitarlo nuevamente de esa área, porque en un futuro ese va a ser una entrada o una cochera de este domicilio ubicado acá en el sector Ejido Villa de Fuente, sobre la calle Prolongación Juárez, ahí por la calle Gregorio Galindo y Callejón 2. ¿Por qué día?
9: Pues esperemos, Chava, que las autoridades puedan hablar con esta compañía y checar que no se les esté afectando a esta familia en su domicilio. Como dices, ellos ya tienen planeado una salida en esta parte, ¿no?
10: Efectivamente, colocar ahí una entrada y salida, un portón, pero al ver que se estaba instalando ahí un área, o en este caso se estaba instalando un poste, por ello le señalaron a la familia para que lo retiraran, pero ellos hicieron caso omiso y le instalaron el poste frente a su domicilio.
9: Pues ojalá se atienda pronto. Pedimos a las autoridades, ¿verdad?, que estén al pendiente de esta situación y lleguen a un acuerdo con la familia y la empresa que está realizando esta situación. Muchas gracias, Chava. Bueno,
10: estaremos pendientes, Orquídea. Muy buenas tardes.
9: Buenas tardes. Son las 2:30. Vamos a una pausa comercial. Ya volvemos.
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7: 28 minutos para que sean ya las 3 de la tarde, la temperatura en los 39 grados. Armando López Capetillo en la vía de comunicación. Adelante, Armando, te escuchamos atentos.
19: ¿Qué tal, Héctor Sergio? Amigos de Radio Zócalo Noticias, ante los retos que representa el cruce de unidades de carga, particularmente de México a Estados Unidos, por esta frontera, el Departamento de Aduana y Protección Fronteriza confirmó que se implementará un nuevo esquema en los próximos días. La directora de Fomento Económico y Turístico en el municipio, Linda Lizeth Cobos Salinas, confirmó que la medida empezará a aplicarse el próximo lunes 27 de julio, donde se contempla un horario preferencial para las unidades con cajas vacías. Entonces, yo que se busca facilitar el cruce de la materia prima que se trae a las empresas maquiladoras mexicanas para promover la exportación del producto ya terminado, por lo que el horario será de 7 de la mañana a 12 del mediodía, de lunes a viernes. Cobos Salinas explicó que este nuevo mecanismo será solo para empresas y transportistas con una certificación CBP de nivel 2, además de que los operadores de las unidades pesadas deberán contar con una tarjeta Fastlane vigente. Aseguró que esto favorece directamente la exportación de productos ensamblados en el país para reducir los tiempos de espera y fortalecer la competitividad, por lo que exhortó a las empresas exportadoras a aprovechar esta disposición.
20: En los últimos meses hemos sostenido reuniones de diálogo de manera constante para realizar los retos que enfrentamos actualmente en ambos lados del puente y trabajar con estrategias que permitan minimizar el impacto en las empresas, procurando mantener la competitividad y la continuidad de las operaciones. En esta ocasión, fuimos convocados a una reunión con autoridades de CBP, encabezados por el director Taboada, así como el señor Pete Beatty, quienes informaron que a partir de este lunes 27 de julio del presente año, entrará en vigor una nueva regla para el cruce de unidades comerciales. Como parte de estas modificaciones, las empresas y transportistas que cuenten con la certificación de CityPack, es decir, nivel 2, podrán ingresar unidades vacías hacia los Estados Unidos en un horario de 7 de la mañana a 12 del mediodía, de lunes a viernes, con el propósito de importar su materia prima que será utilizada en los procesos de producción y manufactura. Para acceder a este beneficio, los operadores deberán contar con una tarjeta Fastlane vigente. Sin duda, estas medidas permiten que el horario matutino quede prioritariamente destinado al cruce de embarques comerciales con carga, favoreciendo la exportación de productos que se elaboran y se ensamblan en México. Por lo anterior, es de suma importancia hacer extensiva esta información a todas las empresas exportadoras a fin de que conozcan y aprovechen esta nueva disposición, la cual busca agilizar el flujo comercial, reducir los tiempos de espera y fortalecer la competitividad de la industria instalada en nuestra ciudad.
19: La finalidad es seguir promoviendo económicamente no solo Piedras Negras, sino también a Eagle Pass. Lunes se tuvo una reunión con empresarios del estado de Nuevo León, así como autoridades de ambas localidades fronterizas. Durante la conferencia matutina de este martes, Carlos Jacobo Rodríguez González confirmó que se trata de un segundo encuentro con empresarios de la Sultana del Norte, quienes han mostrado interés en estas dos fronteras. El presidente municipal de Piedras Negras indicó que los inversionistas tienen propiedades en la vecina ciudad y pretenden adquirir nuevos espacios en nuestra localidad, gracias a las ventajas competitivas que tiene. Aseguró que en el encuentro, en donde participó su homólogo de Eagle Pass, el mayor Aarón Valdés, así como el gerente de la ciudad, Homero Valderas, se hizo hincapié en seguir promoviendo esta región como una sola. Es por ello que, adelantó Rodríguez González, en las próximas semanas se estarán realizando nuevos encuentros, estos en la ciudad de Monterrey en conjunto con Port EPN, para buscar captar más inversionistas.
1: Sí, bueno, es la segunda que tenemos con empresarios de Monterrey, pero no eran los mismos, era otro empresario por ahí que estaba buscando invertir, junto con otro más, por ahí tienen, tengo entendido, propiedades en Eagle Pass y quieren también comprar aquí en Piedras Negras. Pues ahí le platicamos todas las áreas de oportunidad que tenemos. Obviamente las condiciones que tenemos aquí en Piedras Negras de competitividad no las tiene ninguna otra frontera en el país. Entonces, pues la idea es seguir poniendo en los ojos y oídos de todas las personas que sean fuera de Piedras Negras a Piedras Negras. Y bueno, pues por ahí también le pedí a esta comisión que nos hicieran más reuniones en la ciudad de Monterrey con más empresarios de todos los sectores, sin importar cuál sean. Lo que queremos es de que se siga promocionando y que sigan conociendo las virtudes que tiene nuestra ciudad. ¿Qué podemos esperar? Pues por lo pronto nada, esperar. Lo bueno es de que seguimos por ahí junto con Aarón y Homero trabajando en equipo. Por ahí van a estar próximamente en Monterrey. Linda los va a acompañar, van a ir, hay una gira de trabajo, y pues la idea es de que, al igual que lo hace por TPN, pues que entre los dos podamos promocionar nuestras fronteras, y sin importar dónde caiga la inversión, al final del día nos va a beneficiar. Si cae algo bueno acá, les va a beneficiar a ellos, y si cae bueno allá, también nos va a beneficiar a nosotros. Entonces, pues es un trabajo histórico de promoción que hacemos desde el gobierno municipal junto con el vecino ciudad de Golpastec.
19: Luego de haber recibido en días pasados el aval del Cabildo, el municipio se encuentra listo para iniciar con el programa denominado Puesto Móvil Tu Nueva Historia, enfocado en apoyar a quienes son el sostén de su familia y se quedaron sin empleo. Se trata de una acción mediante la cual se otorgarán en calidad de préstamo o comodato 40 puestos móviles a igual número de beneficiarios para impulsar el autoempleo y apoyar a las familias, indicó Linda Lizeth Cobos Salinas. La directora de Fomento Económico y Turístico detalló que la entrega de estos puestos será en dos etapas. La primera de ellas a realizarse el próximo 13 de agosto y la segunda el próximo 3 de septiembre, una vez que se analicen las solicitudes. Aunque la construcción de los puestos representó una inversión aproximada de 800,000 pesos para el municipio, los beneficiarios no pagarán nada. Solo deberán renovar su contrato cada 12 meses y cumplir con los requisitos del programa. Entre ellos, añadió Cobos Salinas, está el tramitar sus permisos municipales y atender las capacitaciones que se les brindará en diversos aspectos para consolidar su negocio y que, en un momento dado, puedan mudar a la formalidad.
21: Por el momento solamente son 40. Son 40 puestos móviles en dos fases. La primera fase será entregada a partir del 13 de agosto y la segunda fase a partir del 3 de septiembre. ¿Por qué la demora? Pues apenas hace dos semanas fue aprobada por el Cabildo este programa, de dar el 50% de anticipo al proveedor y todo eso. Entonces es la situación de la demora. Pero sí, solamente van a ser 40 puestos móviles.
22: ¿Cuánto representa en inversión para el municipio la fabricación de estos puestos?
21: Cerca de, son 800,000 masiva.
22: Que para el beneficiario no representará ningún costo.
21: Es bajo costo, exactamente. No va a beneficiar ningún costo, es préstamo. Se les va a prestar para que ellos puedan emprender, para que ellos puedan ser su autoempleo, pues, sin ningún costo. Es comodato, se les va a dar comodato.
22: Con la obligación de que cumplan con todos los permisos municipales y en un futuro puedan mutar a la formalidad, ¿no?
21: Exactamente, es como lo mencioné ahorita, la intención es, número uno, pues ser autoempleo, ser la, tener ahí para su familia. Número dos es que pasen de informal a formal. También se les va a dar unas capacitaciones para que estén preparados, cómo darse a conocer en las redes sociales. El SAT, van a ver unos cursos también del SAT, para que muchos de ellos les tienen mucho temor a eso. Entonces, la intención de nosotros es que pasen a ser emprendedores. Conocemos a muchos emprendedores aquí de Piedras Negras que iniciaron con un food truck y ya tienen un local, ya son empresarios, se podrá decir. Entonces, esa es la intención del municipio.
19: El reporte, Héctor Sergio Orquídea, buenas tardes.
7: Gracias, Armando, que tengas buena tarde.
19: Buenas tardes.
7: Buenas tardes, 18 y serán las 3. Vamos con los cruces internacionales que desde el día de ayer, independientemente de las altas temperaturas, los puentes han estado de caseta a caseta. Este martes ya no es la excepción. El puente internacional número 2 tiene fila, muy poca fila para ir a Eagle Pass. De hecho, ni siquiera llega a los 3/4 de fila, Así que es un excelente momento para ir a Eagle Pass. El puente 2 sin fila. El puente internacional número 1, ese sí tiene fila. Y ese puente es de caseta a caseta. De acuerdo a nuestros monitores, por ahí abajo del puente 1 ya podemos ver todos los contenedores que fueron retirados por la lluvia. Para evitar una situación de riesgo y obviamente pues todas estas boyas naranjas que poco a poco han ido quitando, han ido llegando, incluso algunas llegaron hasta Nuevo Laredo, pues estas boyas ahí se ven también en el puente internacional número 1. Entonces empezaron los tractores, ya hay una intensa movilización abajo del puente 1 con tractores, hay un trabajo que se está realizando en el tema migratorio, por supuesto, y el puente 1 está lleno de caseta a caseta. El puente internacional número 2, ese puente no tiene fila para ir a la vecina ciudad de Eagle Pass, así que si usted necesita ir a los Estados Unidos, váyase por el puente internacional número 2. Vamos a hacer una pausa comercial y nosotros regresamos ya con Alma Proa.
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3: 14 minutos nos separan de las 3 de la tarde, 39 grados la temperatura, y es momento de irnos hasta

0: Roa lista para su reporte. Adelante, Alma.
1: Muy buenas tardes, compañera. Buenas tardes a todo nuestro auditorio. Les saludo desde el bello puerto del futuro, donde en estos momentos nos encontramos con una temperatura que se ubica en los 35 grados centígrados. Y bueno, para darles a conocer que en base a las estadísticas que se tienen por parte de la Cruz Roja Mexicana, durante el periodo vacacional se incrementa en más de un 60% los accidentes en los cuales se ven involucrados los menores de edad. Así lo dio a conocer Alondra Ceniceros, quien es paramédico de la Benemérita Institución. Detalló que las atenciones que se brindan por parte de la dependencia se relacionan con accidentes que se registran dentro y fuera del hogar, relacionados con niños y adolescentes, los cuales pasan demasiado tiempo solos, ya que sus padres trabajan. Los accidentes que se registran al interior del hogar se relacionan con intoxicaciones, cortaduras, quemaduras principalmente, mientras que los que se registran al exterior se relacionan con fracturas, caídas y atropellamientos, por citar algunos ejemplos. Ante esta situación, el llamado que se ha realizado a los padres de familia es a extremar precauciones en lo relativo al cuidado de los menores, en especial cuando se visitan espacios recreativos como son las albercas, los ríos, arroyos o bien las áreas de la presa de la Amistad, las cuales constituyen precisamente un riesgo para los pequeños. También les informo que pese a las facilidades que se otorgan por parte del municipio, la mayoría de los automovilistas no cuentan con lo que es el revisado ecológico, que es uno de los requisitos que deben cumplirse para poder transitar dentro y fuera de la ciudad. Así lo dio a conocer Oscar Mario Reyes Cadena, director de Ecología. Dijo que en base al reporte que se tiene, son más de 100,000 vehículos los que circulan en la ciudad, de los cuales aproximadamente 8,000 son los que cuentan con el engomado o revisado ecológico, lo que se considera un porcentaje muy bajo dado al número de unidades que circulan en el municipio de Acuña. Reyes Cadena manifestó que en próximas fechas la dependencia va a iniciar con la implementación de operativos para exhortar a los automovilistas a realizar este trámite, dando así cumplimiento a las normas y reglamentos establecidos en el estado de Coahuila. Actualmente el municipio otorga un 50% de descuento en lo que es el trámite del revisado ecológico, el cual tiene un costo de 79 pesos con 50 centavos y este descuento estará vigente hasta el próximo 30 de septiembre. Por último, darles a conocer que alumnos del Centro de Bachillerato Tecnológico Industrial y de Servicios CEBETIS número 54 se verán beneficiados con la construcción de una cancha de fútbol con pasto sintético. Así lo dio a conocer Tania Pérez Rivera, directora de Desarrollo Social. Detalló que para esta obra se tiene proyectada una inversión superior a 1,000,000 pesos. Con ello se va a realizar la construcción de la cancha, que contará con una pista de atletismo, cerca perimetral, área para las porterías, iluminación y pasto sintético. También dijo que la obra es producto de las gestiones realizadas por la directora del plantel, Marta Julieta Rodríguez García, y de la mesa directiva en apoyo precisamente a los jóvenes que gustan de la práctica del deporte. Recalcó también que el compromiso que se tiene por parte del alcalde Emilio Alejandro de Hoyos Montemayor es el mejorar las condiciones en las que estudian los niños y jóvenes acuñenses, esto mejorando la infraestructura educativa. Compañeros, esto es parte de la información generada en el Puerto del Futuro. Desde la redacción de

0: Muy buenas tardes, compañera.
1: 8 minutos y serán ya las 3 de la tarde. Esperamos ahora ya el enlace con nuestro compañero Gabriel Méndez, que tiene información importante en el pronóstico del tiempo. Pues no hay novedad. La temperatura de hoy es la que se pronostica para el resto de la semana. Ayer lo decíamos, una temperatura de 40 grados y una mínima de 27. Hoy es lo mismo, la máxima 40, mínima en 27. Y así será lo que resta de la semana. Todavía nos faltan algunos días más, así que a cuidarnos, a prepararnos ante estas altas temperaturas, evitar la exposición innecesaria. Afortunadamente nuestros hijos no están en la escuela, pero eso no implica, Orquídea, que debamos cuidarlos por el tema del sol.
2: Así es.
1: Y las deshidrataciones, ¿eh?
2: Sí, es importante tener mucha precaución, y máxime cuando hay un índice UV de 12, que es extremo. Entonces es importante que no se expongan, al menos en las horas pico, tanto infantes, cualquier persona. Si no tiene usted a qué salir, bueno, es preferible no exponerse, pero si tiene que hacerlo, bueno, tratar de protegerse, ya sea con una sombrilla, el uso también, lo que recomiendan los médicos, los especialistas, es el uso de mangas largas, o también el uso de protectores solares. Es importante por la situación de la piel, para la protección de la piel, pero también algo que a veces se nos olvida, que es estar muy bien hidratados. Es importante estarnos hidratando constantemente, porque en esta temporada pues se pueden presentar enfermedades por deshidratación. También se presentan a veces algunas diarreas, alguna situación de que creo que ahorita nos va a platicar Gabriel, precisamente, quien ya se encuentra en la línea y listo para su reporte. Adelante, Gabriel.
3: ¿Qué tal, Orquídea? Entonces, amigos de la Radio Zócalo, muy buenas tardes, gusto saludarlos. Y como bien mencionabas, en ese tenor de la situación de la diarrea explosiva o intenso, también conocido por su nombre técnico como la ciclosporiasis, luego del aviso preventivo de viaje emitido por la Secretaría de Salud, alertando sobre los riesgos que actualmente implica el viajar al norte de los Estados Unidos ante el brote de este padecimiento o enfermedad, autoridades sanitarias extendieron algunas recomendaciones para los viajeros durante esta temporada vacacional. El epidemiólogo de la jurisdicción sanitaria C1, el doctor Roberto Villar Sandoval, detalló que estas se concentran en evitar la ingesta de alimentos crudos, principalmente verduras, derivados de las actuales investigaciones que mantiene la Administración de Alimentos y Medicamentos, la FDA por sus siglas en inglés, de los Estados Unidos. En ese sentido, aseveró que los señalamientos que afirmaban a una lechuga cultivada en México como la fuente del contagio de la ciclosporiasis fue descartado por la misma FDA, debido a que indicó que se trató de un falso positivo, aunque también señaló que es cuestión de tiempo para detectar el origen real de esta enfermedad.
4: Luego del aviso preventivo de viaje emitido por la Secretaría de Salud, alertando sobre los riesgos que actualmente implica viajar al norte de los Estados Unidos, ello ante el brote de diarrea intensa o ciclosporiasis, autoridades sanitarias extendieron algunas recomendaciones para los viajeros durante esta temporada vacacional. El epidemiólogo de la jurisdicción sanitaria 01, el doctor Roberto Belloc Sandoval, detalló que estas se concentran en evitar la ingesta de alimentos crudos, principalmente verduras, derivado de las actuales investigaciones que mantiene la Administración de Alimentos y Medicamentos, la FDA por sus siglas en inglés. En ese sentido, aseveró que los señalamientos que afirmaban a una lechuga cultivada en México como la fuente de contagio de este padecimiento fueron descartados por la misma FDA, debido a que se trató de un falso positivo, aunque indicó que es cuestión de tiempo para poder detectar el origen real de la ciclosporiasis.
5: Lo que salió fue un aviso preventivo de viaje, principalmente, que sacó la Secretaría de Salud. Es para los estados del norte de Estados Unidos, Ohio, Illinois, por allá. Son 4 estados. Lo que se recomienda, porque como lo estuvimos hablando la semana pasada, mencionan que hay que evitar consumir alimentos crudos, que eso aplica para cualquier tipo de diarrea, no solo para este brote, que es un parásito llamado ciclospora. Aquí están haciendo énfasis en verduras no cocinadas. Por eso la principal teoría era la lechuga, que normalmente esa no se guisa, no se cocina. Las frutas y verduras, siempre recomendamos, sin importar la temporada del año, pues que se desinfecten, ¿verdad? Entonces, en este padecimiento en específico, las medidas de desinfección no son 100% efectivas, por eso se está pidiendo evitar consumir más en estos lugares, ¿verdad? Se mencionaba una lechuga en especial que se cultiva aquí en México y se exporta a Estados Unidos, pero ayer la FDA lanzó un comunicado que su resultado había sido falso positivo. ¿Qué quiere decir?
3: Bueno, pues ahí la explicación del epidemiólogo de la jurisdicción sanitaria, el doctor Roberto Bellón, sobre la alerta emitida de la Secretaría de Salud, una alerta por motivo de viaje a los Estados Unidos ante este brote de la ciclosporiasis. Y continuando en otra información, también les comento que la actual temporada justamente de vacaciones y días de descanso ha sido considerada históricamente como sinónimo de una tendencia a la baja en cuanto a los llamados de emergencia que se canalizan directamente a la Cruz Roja, ellos derivados de accidentes automovilísticos, hecho que se ha visto reflejado en los recientes días, según lo mencionó Jesús Arriola Barrientos, el jefe de paramédicos de la institución. Esta lucha con lo anterior es debido a que gran parte de la ciudadanía sale de vacaciones a otros destinos, reduciendo considerablemente el tráfico vehicular, sobre todo en las conocidas horas pico, resaltando que las estadísticas registraron un total de 350 servicios atendidos durante el pasado mes de mayo y 464 durante junio. No obstante, informó que son justamente en estos días de descanso cuando generalmente repuntan los reportes de accidentes domésticos donde se ven involucrados los menores, por lo que hizo en este tenor un llamado a los padres de familia a no perder la vigilancia y cuidado de sus propios hijos al interior de los hogares.
0: Bueno, a comparación de cuando están en lo que es en las escuelas o que no están de vacaciones, sí han bajado un poquito lo que es el índice de lo que son los accidentes, por ejemplo lo que son los enfermos, también han bajado un poquito, pero sí aumenta lo que son el índice de lo que es de accidentes en domicilio con los niños un poco, ya que pues pues están haciendo alguna otra situación lo que son mamás o papás y pierden lo que es la visión de los niños y ahí es donde vienen lo que son los accidentes.
4: En cuanto a las estadísticas en meses anteriores, lo que fue sobre todo mayo y junio, ¿estos cómo se vieron aquí en la Cruz Roja?
0: Bueno, en mayo tuvimos lo que es un servicios de 350, alrededor de 350. En junio tuvimos lo que es un incremento de lo que son 464 servicios. Entonces ahí sí tuvimos lo que es un índice alto de lo que es servicios en junio y esperamos que bajen lo que es en este mes de vacaciones.
4: ¿Cómo se ha visto en lo que va justamente de julio? También un ritmo, mucha demanda de servicios, espera pueda ir subiendo todavía el número.
0: Bueno, subiendo el número, pero bajando lo que son los accidentes automovilísticos. Ahorita lo que prevalece más son lo que son las personas diabéticas, hipertensas, que son crónico-degenerativas, lo que es pues prácticamente enfermedades que ya existen.
3: Ya para culminar con el reporte, les doy a conocer que como parte de los servicios permanentes que ofrece gratuitamente la dependencia, la Jurisdicción Sanitaria 01 a través del Centro de Salud de la Colonia Mundo Nuevo dio a conocer que mantiene la disponibilidad de pruebas médicas para la detección de padecimientos como la diabetes o la hipertensión, ello principalmente en adultos mayores. La coordinadora jurisdiccional del programa de enfermedades metabólicas, la doctora Cecilia Vélez Ibarra, detalló que estas atenciones se enfocan en la medición de índices como la glucosa, la presión arterial, la toma de peso y también de tallas para todas las personas mayores de 20 años de edad. La funcionaria apuntó que cada paciente que resulta positivo a este padecimiento es canalizado de inmediato ante el personal médico correspondiente para dar comienzo con su tratamiento, así como con la conformación de su expediente en aras de abonar a mejorar su calidad de vida.
6: Siempre mes con mes, ¿verdad?, tenemos un avance significativo en las detecciones. Estas se siguen realizando durante todo el año. No detenemos, ¿verdad?, lo que viene siendo la detección. Se siguen realizando en las unidades de salud, completamente gratuito. Se toma la glucosa, la presión, la toma de peso, talla, a todos los adultos mayores de 20 años. Se les puede hacer en su centro de salud, y si ya presenta algún síntoma o tiene sospecha el paciente, se les hace también de manera gratuita. Y pues en realidad la intención es captar a esos pacientes, ¿verdad?, de primera vez, que sí tenemos algunos casos de inicio mes con mes, y se los incorpora al tratamiento, ¿verdad? Se hace su expediente en la unidad y la idea es que se incorporen a los bares.
7: ¿De qué grupos poblacionales son principalmente estos nuevos ingresos?
6: En su mayoría son adultos mayores, que desconocían que tenían diabetes, que tenían hipertensión, ¿verdad? Y eran con un síntoma, pues extraño, ¿verdad? Que les apareció por ahí y se les hace la detección y si resulta negativos, pues se incorporan al tratamiento.
3: La información en esta tarde, Orquídea, con Sergio.
2: Muchas gracias, Gabriel, por tu reporte. Buenas tardes.
3: Igualmente, muy buenas tardes.
1: 3:02 nos vamos, a las 6 nos escuchamos. Gracias, Orquídea.
2: Muchas gracias por acompañarnos, que tenga bonita tarde y muy buen provecho.
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4: No hay por qué conocer los pensamientos de los demás. Basta con mirar atentamente la expresión de sus rostros.
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0: Buen martes, 21 de julio del 2026, 38 grados Celsius. Aquí arrancamos las superestelares, ¿sí? Aquí arrancamos.
1: ¿Y mi gorda? ¿Dónde está? ¿Dónde estás, gorda?
0: ¿Dónde estás, gorda? ¿Dónde andas, gorda?

Super Estelar, saludando a toda la racía, toda la raza que está allá en el Moral, toda la raza allá en el Centinela, toda la raza allá en Monterrey, Nuevo León. Saludos. La raza que va en camino a la casa a preparar la comida, aquellos que van a preparar la comida, apenas que van en tránsito. Buena comida, buena tarde. Y si tienes tiempo, hay que lavar la camioneta o el carro, por favor. Esta semana es semana de lavar, lavar, lavar, lavar. La temperatura toda la semana en 39, 40 grados o más para lavar o para hacer actividades al aire libre.

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1: El pronóstico del tiempo indica para esta noche una temperatura mínima en los 24 grados centígrados, con cielos que estarán mayormente despejados, además de un viento soplando del este-noreste entre los 5 a los 10 kilómetros por hora. Para mañana miércoles, mitad de semana, una máxima en los 39 grados centígrados, un día que estará totalmente despejado y caluroso. Y ya para la noche, la mínima descendería hasta los 27 grados Celsius, con condiciones de cielo mayormente despejadas, además de un viento que estará soplando del este-noreste, entre los 5 a los 10 kilómetros por hora.
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2: Sabio no es aquel hombre que lo sabe todo y enseña. Sabio es aquel hombre que aprende y pone atención.
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0: ese error es cosa de ayer.
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0: Algo ha de querer decirme esta canción, porque me tocó en la mañana y ahorita otra vez. De nueva cuenta, la misma canción. Si te crees fea, te dedico esta canción. Ta la la la la la la la la. ¿Y tú qué rollo? ¿Por qué te andas equivocando? ¿Por qué te andas equivocando? ¿A quién le llamas? Dice, ay, error de dedo, ¿dónde lo pusiste? Vamos a poner, ¿por qué te andas equivocando? ¿Acaso andabas manejando y con el celular en la mano? 5:09, hoy martesito, con un calor. De esos calores que queman, que hueles, así te hueles la piel y dices tú, ay, me estoy quemando, me estoy achicharrando. Huelo a carne quemada. Así de que, por favor, bloqueador. Si no, vamos a andar al rato todos color color carbón. Todo negrito. Oye, negrito, cucurumbe.
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0: Imagínate de negrito cucurumbe, con un hueso así que queda en la cabeza arriba. Soy en la cabeza arriba, pues ni modo que queda. Puede ser a un lado. Y bailando estas. Ay, no, no, no, no, por Dios. Pero bueno, sonríete a la vida y que podemos sentir este calorcito.

5 de la tarde con 13 minutos, me dieron curva. ¡Saludos, mami! ¡Saludos, mami! Dice, esas son las buenas. ¿Neta, a ti te gustan esas? Tú eres de los que andan así por toda la orilla brincando como un chapulín. Así. Yo me canso, me bufeo luego.

0: atrás para andar como placa de doble remolque, bien enganchado y hasta atrás. Pues sí, vea, así andan los que son bien pisteadores acá, bien así que están nomás como dicen también que les gusta la tetera, que les gusta una rubia. ¿Qué tal una rubia? Que no sé qué. Y luego si tienen tóxicas, ¿cuál rubia? ¿Cuál rubia? Y nada, la rubia es la caguamona, ¿no? ¿Qué más dicen? Anda hasta las chanclas, anda hasta las manitas, anda bien pedales. Tantas y tantas cosas que le dicen a todos los borrachillos. Todos los borrachillos, saludos. Que les gusta las Kawasaki, como dice el buen amigo Clemente. No se ha reportado, ¿verdad? Qué raro. Ha de estar dormido, yo creo.
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2: El pronóstico del tiempo indica para esta noche una temperatura mínima en los 24 grados centígrados, con cielos que estarán mayormente despejados, además de un viento soplando del este-noreste entre los 5 a los 10 kilómetros por hora. Para mañana miércoles, mitad de semana, una máxima en los 39 grados centígrados, un día que estará totalmente despejado y caluroso. Y ya para la noche, la mínima descendería hasta los 27 grados Celsius, con condiciones de cielo mayormente despejadas, además de un viento que estará soplando del este-noreste, entre los 5 a los 10 kilómetros por hora.
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17: Y Pablito que anda trabajando también, igual que todos ustedes que escuchan la Superestelar, que andan también trabajando y escuchando. ¿Qué crees, Pablito, que me encontré aquí? ¿Qué crees? Pero es la senda norteña con el trono de México y esto es Almas Gemelas. ¿Lo has escuchado? Yo creo que sí, ¿verdad? Porque tú eres de los que escucha la Superestelar.

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2: Ven saliendo, mami. Ahora, desde que te dije, vámonos, mira. No más. Perro calorón. Como la de perro amor. Pónmela, mija. Por favor.

este perro amor. Saludos desde Lancer, mami. Saludos a mi buen amigo Ruso. Una, dos, tres, cuatro, cinco, seis, siete, ocho, nueve, diez. No, ya no apareció zurdo. Ahí te va a aparecer. Me cae neta, me cae. Esa está padre, está padre. Ahí hablando de este perro amor. Miau. ¿Saben cuál es? ¿Cuál es? ¿Cuál es, Ruso? Rápido, ¿cuál es? ¿Cuál es? Y somos el perro, el otro perro y el otro perro y yo. Bueno, la perrita, la otra perrita, el perrito y yo. Ay, y el agaporni, así que somos muchos. Ea. Y quiero un mono araña, ¿eh? Uf.

0: No, no quiero rosales. Bueno, sí, un rosal, ¿verdad? Un rosal, ¿qué estará bonito? Un rosal color... rojo. Rojo. Rojo intenso, así. Y somos el perro, el gato y yo, bajo la luz de la luna. 5:41 PM, vamos a una pausa, yo regreso con más música aquí en la Estación de la Raza, la Superestelar.
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7: Y somos el P. Oye, ustedes andaron así como que en la mañana andaban todos bien pilas. Y no, que es más, se me saturó el WhatsApp. Y ahorita sí, ya todos como que ya durmieron. Ah, ya sé cómo son las 5:44. Han de andar así como que en la hora de la siesta. Pero ahorita los voy a despertar a todos. Ahorita los voy a despertar en un 2x3. ¿Dónde está esa la que puse el otro día de los voy a despertar? Nada, se quedan más dormidos. Con esta rola tal vez se alivianen. Para sentirme así como Chuy Licón en cabina.

dice él, somos, nacimos guapos, pero no ricos. ¡Ea, ea, ea! Saludos para el Dani Masta, que hace posible estos huepa huepa.

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2: Y después de haber escuchado ese huepa huepa, son de amores, 5:52. Recuerda que a las 6 de la tarde vienen las noticias, viene la información para que usted esté actualizado con lo que acontece en nuestra ciudad, en Lila Paz y a los alrededores, ¿ok? ¿Y dónde está la gente que le gusta el huepa?

Que no me cuelgue. Le voy a poner un popurrí de los Reyes Locos a Jairo, que están allá en el rancho Los Becerra. Allá está el tío Chuy, el tío Alejandro, y está Jairo, y le vamos a poner antes de que sigan las noticias.

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1: Son las 6:00 p.m. Este es un momento de reflexión. ¿De qué le sirve al hombre ganar el mundo entero si se pierde a sí mismo?

0: Hola, ¿qué tal? Buenas tardes. Esta es la información. Anuncian otra modificación al horario de cruce de trailers a partir del 27 de julio.
1: Municipio sigue promoviendo la frontera de Piedras Negras e Eagle Pass con empresarios de Monterrey.
0: Municipio implementa puesto móvil para apoyar a personas desempleadas.
1: Localizan en Del Río a cuerpo de mujer que fue arrastrada por las lluvias.
0: Eagle Pass espera valoración federal de los daños ocasionados por lluvias la semana pasada.
1: Detienen en Eagle Pass a mujer con pipa de droga en el trasero. Dejó a sus hijos solos.
0: Aumentan ligeramente los robos en Piedras Negras en lo que va del mes de julio, afirma el comisario.
1: Decidirán situación jurídica del sujeto que agredió a su ex esposa y su nueva pareja.
0: Turnan ante el juez penal al responsable de agredir a joven en la colonia Bravo.
1: Consignan a jovencito responsable de chocar contra vivienda en la colonia Mundo Nuevo.
0: Vuelca camión de Waldos en el ejido El Moral, chofer iba comiendo.
1: Bajan los llamados de emergencia en la Cruz Roja ante la temporada vacacional.
0: Exige Eddie Morales al gobierno de Texas retirar todo obstáculo del Shelby Park.
1: Secretaría de Salud emite aviso preventivo por brote de diarrea intensa en Estados Unidos.
0: Jurisdicción mantiene disponibilidad de pruebas para diabetes e hipertensión.
1: CIMAS refuerza la atención a los reportes de desasolve en distintos sectores de Piedras Negras.
0: Imagen Urbana avanza en las labores de limpieza y mantenimiento de la ciudad. De esto y mucho más en esta tercera edición informativa de Radio Zócalo Noticias. Listos que hoy nosotros así comenzamos.
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0: 6:07, temperatura en los 40 grados centígrados a esta hora de la tarde. La mínima será de 24, ya muy entrada la noche, la verdad. Para mañana miércoles 40 como máxima, mínima en 27, y así el resto de la semana hasta incluso el próximo lunes 40 como máxima, mínima en 27. Y no hay probabilidades de lluvia. Ese es el pronóstico del tiempo.
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0: 6:07, temperatura 40 grados centígrados. ¿Cómo están? Me queda claro que con bastante calor en esta tarde de martes 21 de julio del 2026. Allá en Acuña, 92.9, Alma Proa en la 107.9, que es la superestelar. A mi derecha, Chío Muñoz en la 94.5, allá en las plataformas, Edgar González, y a mi izquierda, Orquídea López Alec. Orquídea, ¿cómo estás? Buenas tardes.
1: Muy buenas tardes, Héctor Sergio, muy buenas tardes. Bienvenidos a esta, la tercera emisión de Radio Zócalo Noticias en este día 21 de julio, que se está conmemorando el Día Mundial del Perro. Y bueno, pues esta fecha busca homenajear a estos animales de compañía y fomentar la adopción responsable, además de crear conciencia sobre el maltrato y el abandono de mascotas. Así que bueno, pues hoy es un día para tener mucha conciencia sobre el cuidado responsable de nuestras mascotas. Y también hoy es el Día Mundial del Cerebro, una jornada enfocada en promover la salud neurológica y prevenir enfermedades del sistema nervioso.
0: 6:09, vamos a la información. Consignan a jovencito por choque en la colonia Mundo Nuevo.
4: Elementos de tránsito y vialidad detuvieron a Juan Carlos, de 17 años, conductor de una Ford Explorer que chocó contra el domicilio de Verónica Viesca, de 52 años, ubicada en la calle Anáhuac y Talamantes, en la colonia Mundo Nuevo. El coordinador de Ministerios Públicos, Rogelio Gómez Rodríguez, indicó que el caso pudiera llegar a un acuerdo satisfactorio entre ambas partes en tanto se decide la situación legal del detenido en el término de las 36 horas.
5: Se encuentra a disposición un adolescente de 17 años. Esto pues bueno, por el delito de daños imprudenciales. En relación a ello, pues estos hechos ocurridos en la colonia Mundo Nuevo, en donde esta persona participó en este percance vial al conducir un vehículo de la marca Ford tipo Explorer. En relación a ello, pues bueno, dentro del término constitucional y la ley de justicia de adolescentes, que es el término de 36 horas, el Ministerio Público especializado en esta área de adolescentes está integrando esta carpeta de investigación. Hasta este momento, bueno, no se ha llegado a algún tipo de acuerdo reparatorio. Recordemos que es un delito mediable. Y pues bueno, se están recabando también por otra parte pruebas periciales, principalmente pruebas por lo que tenga que ver a la evaluación de los daños y la prueba pericial de tránsito terrestre.
4: Para Izocal Noticias, Armando Valdés Martínez.
1: Son las 6:10, 40 grados la temperatura. Y en más información, ex esposo agresor se encuentra detenido a disposición de las autoridades.
4: En el transcurso del día se decidirá la situación legal de José de Jesús, que hirió con arma blanca a su expareja sentimental Carla Karina de Gutiérrez, de 32 años, y a Óscar Santiago Gutiérrez, de 35 años, en su domicilio en la calle Mar del Norte, 1840, en la colonia Villa del Carmen. El coordinador de Ministerios Públicos, Rogelio Gómez Rodríguez, indicó que la pareja lesionada se encuentra estable de salud.
5: Sí, ayer se reportó un incidente, esto bueno, pues en la colonia Villas del Carmen, en esta ciudad, en donde principalmente es una persona del sexo femenino y otra persona del sexo masculino quien recibieron lesiones, una agresión física por otra persona del sexo masculino, en la cual, el agente del Ministerio Público se encuentra ya integrando esta carpeta de investigación. En relación a ello, las personas lesionadas se reportan estables. Hay una persona ya detenida en relación a esta investigación, en la cual, pues bueno, dentro del término constitucional, el Ministerio Público resolverá lo conducente. Dentro de esta misma carpeta, pues están allegando ya lo que son las denuncias correspondientes por parte de las víctimas, así como los certificados médicos de lesiones de las mismas.
4: Para Izocal Noticias, Armando Valdés Martínez.
0: 6:12 y la temperatura en la ciudad de Piedras Negras, 40 grados centígrados. Ante el juez penal, el responsable de lesionar de gravedad a José Gerardo Garza en un certero navajazo allá propinado en la colonia Bravo.
4: En el transcurso del día será enviado ante el juez penal a Edgar Israel, que lesionó de gravedad a José Gerardo Garza Rubio de un certero navajazo en el abdomen la mañana del domingo en la colonia Bravo. El coordinador de Ministerios Públicos, Rogelio Gómez Rodríguez, indicó que se espera que el juez gire el mandamiento judicial correspondiente.
5: Sí, bueno, por parte de la gente del Ministerio Público que está integrando esta carpeta de investigación por el delito de lesiones graves. Esto, bueno, pues en relación a un evento que se reportó este fin de semana en donde una persona del sexo masculino fuera lesionada por arma blanca. En relación a ello, pues ya se tiene un avance dentro de esta investigación. Se ha señalado tanto por parte de la víctima como por los testigos, personas que ya entrevistas que se encuentran ya integradas dentro de la carpeta, en la cual hacen un señalamiento y una identificación del probable responsable, en la cual pues bueno, el agente del Ministerio Público estará realizando una audiencia correspondiente para una conducción por parte de, en este caso, del Ministerio Público hacia el juez de control para efectos de realizar una imputación.
4: Para Radio Zocal Noticias, Armando Valdés Martínez.
1: Son las 6:14, 40 grados la temperatura, y en más información, se vuelca un camión de Waldos sobre la carretera ribereña.
4: Un accidente vial se registró la mañana del martes en la carretera ribereña a la altura del ejido El Moral. Rogelio Hernández Hernández, de 44 años, conductor del camión de 10 toneladas, indicó que tuvo un descuido al volante debido a que iba almorzando. Esto provocó que la unidad saliera al camino y posteriormente quedara sobre su costado izquierdo. Paramédicos de bomberos de Jiménez llegaron al lugar como primer respondiente, sin embargo, llegó personal de bomberos de Piedras Negras para el apoyo. El conductor de la unidad se encontraba solamente policontundido, no presentaba lesiones que pusieran en peligro la vida. Este accidente se registró en la carretera ribereña en el kilómetro 27, de acuerdo al reporte de la Guardia Nacional. La unidad trasladaba mercancía para la tienda Waldos cuando ocurrió el accidente automovilístico. Personal de la Guardia Nacional División Caminos se hizo cargo de la situación que se presentó al momento de los hechos. Para Radio Zocal Noticias, Armando Valdés Martínez.
1: Son las 6:15. Vamos a nuestra primera pausa comercial. Ya volvemos.
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8: 6 de la tarde ya con 17 minutos, 40 grados la temperatura. El representante estatal Heriberto Morales exigió nuevamente al gobierno que encabeza Greg Abbott retirar todo obstáculo instalado en el Shelby Park, utilizado para contener la inmigración, considera que ya es innecesario.
9: A través de una carta enviada a la administración del gobernador Greg Abbott, el representante estatal Heriberto Morales pidió que ya elimine todos los restos físicos que representan la operación Lone Star que las recientes inundaciones dejaron en el área del Shelby Park. Se refirió al alambre de púas, las boyas y contenedores de metal que desde hace 2 años fueron instalados para contener la inmigración. La primera carta enviada por el funcionario no tuvo respuesta cuando la envió en el 2025 y prácticamente en ella plasmaba el rechazo a las medidas innecesarias que el gobierno estaba implementando. Con la reciente inundación del parque, las boyas cilíndricas se movieron rápidamente a la línea de la cerca a medida que los niveles de agua del Río Grande subían y no es necesario volver a ponerlos, declaró Morales. Apoyo la seguridad fronteriza. Durante el apogeo de la crisis a la que se enfrentaron nuestras comunidades a través de la ley HD-74, me uní al gobernador Abbott para aprobar fondos para la operación Lone Star. Sin embargo, la crisis a la que nos enfrentamos ya no está presente y los accesorios temporales ya no son necesarios, dijo. El parque Shelby ya está rodeado por un muro de acero, afirmó, mientras aseguró que las comunidades no deberían tener que soportar alambre de púas permanente, tampoco tener que ver contenedores de metal oxidado que bordean la orilla de nuestro parque. Lo importante ahora es invertir en mejoras permanentes en las comunidades, carreteras, el sistema de drenaje, en la fuerza laboral, las escuelas públicas y en muchas necesidades, aseguró. Para Radio Zócalo Noticias, Eleazar Ibarra.
10: Son las 6:19, 40 grados la temperatura. Y en otra información, mujeres detenidas por violar leyes de tránsito y además es descubierta por dejar solos a sus hijos en casa y ocultaba una pipa de vidrio.
9: Una mujer de 32 años de edad fue detenida por agentes del sheriff luego de quedar al descubierto por haber dejado solos a sus hijos en su domicilio y además de esconder una pipa que se utiliza para consumir droga en una de sus partes íntimas. Se trata de Reina Evelyn Jiménez, quien al momento de ser detectada viajaba a bordo de un vehículo Chevrolet Impala sobre el Hudson Road, informó el sheriff Thomas Marver.
11: Al fin, cuando se paró, se levantó muy mojada y no les hacía caso a los deputies, ¿verdad? Andaba muy controlada. Pero ella misma dijo, de ahí se metió, era cerquita de la Super 7 Grocery, ahí, por Eisen Road. Y se metió ahí a la tienda esa, también, como quiera. Y los deputies la persiguieron, estuvieron hablando con ella, estrujando. Estaba estrujando. No quería que la arrestaran, nada de eso, ¿verdad? Entonces ella dijo, pues déjenme ir porque mis niños están solos ahí en la casa. Entonces fueron para allá a la casa con ella y estaban los niños adentro. Y una condición muy mal adentro donde estaban los niños, ¿verdad? Pues sí le van a hablar al Child Protective Service porque esta señora, cuando la trajeron aquí al Tambor Detention Center y la esculcaron bien que no trajera armas, le dieron una pipa de esas de vidrio, de drogas, sí, con meth, con droga, adentro, con droga. Y este, y la traía en el, atrás.
0: En su ropa interior.
11: No, la traía adentro, ¿verdad? En su parte privada, pero atrás. Y le hicieron cargos por lo mismo que resistió cuando la pararon, de que no la arrestaran, dejó a los niños solos ahí en la casa, y lo que traía escondida atrás en su parte privada.
9: Para Radio Zócalo Noticias, Elias Aribar.
8: 6:22 y la temperatura en la ciudad es de 40 grados centígrados. La ciudad de Golpaz espera que el gobierno federal inspeccione y valore los daños causados en esta frontera a causa de la inundación para cuantificar los daños.
9: El mayor de la ciudad de Golpaz, Aaron Valdés, informó que con la declaratoria de emergencia en la que a nivel federal fue incluida la ciudad de Golpaz y el condado de Maverick, se espera que el gobierno estadounidense realice las inspecciones y valoraciones correspondientes para precisar la magnitud de la afectación por las inundaciones recientes. Esto, dijo, permitirá la gestión de fondos necesarios que servirán para emplearse en la recuperación de las zonas que resultaron perjudicadas.
12: Más que nada, pues la declaración es para que venga el gobierno federal, analice el impacto que tuvo la creciente del río y ver de qué manera nos pueden apoyar aquí local.
13: ¿Hubo daños?
12: Es lo que más o menos van analizando, de que hay daños, hubo daños. Ahorita no pudiera dar mucho detalle de a qué nivel, ¿verdad?, de daños se ocurrió, pero sabemos que ya en estos momentos está siendo reconocido a nivel federal. La idea es tener una compañía contratada para cuidar las huellas, manejarlas, y pues está en ellos recogerlas y volverlas a colocar en donde van a estar por el siguiente tiempo hasta que sean ubicadas, colocadas en el río, ¿verdad?
13: ¿Se van a mantener las que están ahí adentro del Charlie Park o también se tienen que mover de ahí?
12: Pues se van a tener que mover. Ahorita en sí no hay contrato con la ciudad y con las boyas, ¿verdad? Entonces se van a ubicar a donde el contratista tenga el terreno, ¿verdad?
13: O sea, se puede decir que el gobierno federal va a seguir adelante con ese plan de instalarlos, ¿verdad? Eso sí.
12: Correcto.
9: Para Radio Zócalo Noticias, Elias Aribar.
10: Son las 6:24, 40 grados se mantiene la temperatura. Y en otra información, sigue el municipio promoviendo la frontera de Piedras Negras y Golpaz con empresarios de Monterrey. Esto es lo que destaca el alcalde Jacobo Rodríguez.
14: Con la finalidad de seguir promoviendo económicamente no solo a Piedras Negras, sino también a Golpaz. El lunes se tuvo una reunión con empresarios del estado de Nuevo León, así como autoridades de ambas localidades fronterizas. Durante la conferencia matutina de este martes, Carlos Jacobo Rodríguez González confirmó que se trata de un segundo encuentro con empresarios de la Sultana del Norte, quienes han mostrado interés en estas dos fronteras. El presidente municipal de Piedras Negras indicó que los inversionistas tienen propiedades en la vecina ciudad y pretenden adquirir nuevos espacios en nuestra localidad, gracias a las ventajas competitivas que tiene. Aseguró que en el encuentro, en donde participó su homólogo de Golpaz, el mayor Aarón Valdés, así como el gerente de la ciudad, Homero Valderas, se hizo hincapié en seguir promoviendo esta región como una sola. Es por ello que, adelantó Rodríguez González, en las próximas semanas se estarán realizando nuevos encuentros, estos en la ciudad de Monterrey en conjunto con Port EPN, para buscar captar nuevos inversionistas.
15: Y bueno, es la segunda que tenemos con empresarios de Monterrey, pero no eran los mismos, era otro empresario por ahí que está buscando invertir, junto con otro más, por ahí tienen, tengo entendido, propiedades en Golpaz y quieren también comprar aquí en Piedras Negras. Pues ahí les platicamos todas las áreas de oportunidad que tenemos. Obviamente las condiciones que tenemos aquí en Piedras Negras de competitividad no las tiene ninguna otra frontera en el país. Entonces, pues la idea es seguir poniendo en los ojos y oídos de todo las personas que sean fuera de Piedras Negras a Piedras Negras. Y bueno, pues por ahí también le pedí a esta comisión que nos hicieran más reuniones en la ciudad de Monterrey con más empresarios de todos los sectores, sin importar cuál sean. Lo que queremos es de que se siga promocionando y que sigan conociendo las virtudes que tiene nuestra ciudad. ¿Qué podemos esperar? Pues por lo pronto nada, esperar. Lo bueno es de que seguimos por ahí junto con Aarón y Homero trabajando en equipo. Por ahí van a estar próximamente en Monterrey. Linda los va a acompañar. Van a ir, hay una gira de trabajo y pues la idea es de que, al igual que lo hace por TPN, pues que entre los dos podamos promocionar nuestras fronteras y sin importar dónde caiga la inversión, al final del día nos va a beneficiar. Si cae algo bueno acá, les va a beneficiar a ellos, y si cae bueno allá, también nos va a beneficiar a nosotros. Entonces, pues es un trabajo histórico de promoción que hacemos desde el gobierno municipal junto con el vecino ciudad de Golpas, Texas.
14: Para Radio Zócalo Noticias, Armando López Capeticho.
8: 6:27 anuncian otra modificación al horario de cruce de trailers a partir del 27 de julio.
14: Ante los retos que representa el cruce de unidades de carga, particularmente de México a Estados Unidos, por esta frontera, el Departamento de Aduana y Protección Fronteriza confirmó que se implementará un nuevo esquema en los próximos días. La directora de Fomento Económico y Turístico en el municipio, Linda Lizeth Cobos Salinas, confirmó que la medida empezará a aplicarse el próximo lunes 27 de julio, donde se contempla un horario preferencial para las unidades con cajas vacías. Detalló que se busca facilitar el cruce de la materia prima que se trae a las empresas del lado mexicano para promover la exportación del producto terminado, por lo que el horario será de 7 de la mañana a 12 del mediodía, de lunes a viernes. Cobos Salinas explicó que este nuevo mecanismo será solo para empresas y transportistas con una certificación CBP de nivel 2, además de que los operadores de las unidades pesadas deberán contar con una tarjeta Fast Lane vigente. Aseguró que esto favorece directamente la exportación de productos ensamblados en el país para reducir los tiempos de espera y fortalecer la competitividad, por lo que exhortó a las empresas exportadoras a aprovechar esta disposición.
0: En los últimos meses hemos sostenido reuniones de diálogo de manera constante para realizar los retos que enfrentamos actualmente en ambos lados del puente y trabajar con estrategias que permitan minimizar el impacto en las empresas, procurando mantener la competitividad y la continuidad de las operaciones. En esta ocasión, fuimos convocados a una reunión con autoridades de CBP, encabezados por el director Taboada, así como el señor Pete Beatty, quienes informaron que a partir de este lunes 27 de julio del presente año, entrará en vigor una nueva regla para el cruce de unidades comerciales. Como parte de estas modificaciones, las empresas y transportistas que cuenten con la certificación de CityPack, es decir, nivel 2, podrán ingresar unidades vacías hacia los Estados Unidos en un horario de 7 de la mañana a 12 del mediodía, de lunes a viernes, con el propósito de importar su materia prima que será utilizada en los procesos de producción y manufactura. Para acceder a este beneficio, los operadores deberán contar con una tarjeta Fastlane vigente. Sin duda, estas medidas permiten que el horario matutino quede prioritariamente destinado al cruce de embarques comerciales con carga, favoreciendo la exportación de productos que se elaboran y se ensamblan en México. Por lo anterior, es de suma importancia hacer extensiva esta información a todas las empresas exportadoras a fin de que conozcan y aprovechen esta nueva disposición, la cual busca agilizar el flujo comercial, reducir los tiempos de espera y fortalecer la competitividad de la industria instalada en nuestra ciudad.
14: Para Radio Zócalo Noticias, Armando López Capeticho.
4: Son las 6:30. Vamos a un corte comercial. Ya volvemos.
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2: Son las 6:32, 40 grados la temperatura. Tenemos más informaciones que el municipio implementa un nuevo programa llamado Puesto Móvil, Tu Nueva Historia. Esto para apoyar a personas desempleadas.
3: Luego de haber recibido en días pasados el aval del Cabildo, el municipio se encuentra listo para iniciar con el programa denominado Puesto Móvil, Tu Nueva Historia, enfocado en apoyar a quienes son el sostén de su familia y se quedaron sin empleo. Se trata de una acción mediante la cual se otorgarán en calidad de préstamo o como dato 40 puestos móviles a igual número de beneficiarios para impulsar el autoempleo y apoyar a las familias, indicó Linda Lizeth Cobo Salinas. La directora de Fomento Económico y Turístico detalló que la entrega de estos puestos será en dos etapas. La primera de ellas a realizarse el próximo 13 de agosto y la segunda el próximo 3 de septiembre, una vez que se analicen las solicitudes. Aunque la construcción de los puestos representó una inversión aproximada de 800 mil pesos para el municipio, los beneficiarios no pagarán nada, solo deberán renovar su contrato cada 12 meses y cumplir con los requisitos del programa. Entre ellos, añadió Cobo Salinas, está el tramitar sus permisos municipales y atender las capacitaciones que se les brindará en diversos aspectos para consolidar su negocio y que, en un momento dado, puedan mudar a la formalidad.
4: Por el momento solamente son 40. Son 40 puestos móviles en dos fases. La primera fase será entregada a partir del 13 de agosto y la segunda fase a partir del 3 de septiembre. ¿Por qué la demora? Pues apenas hace dos semanas fue aprobada por el Cabildo este programa, de dar el 50% de anticipo al proveedor y todo eso. Entonces es la situación de la demora. Pero sí, solamente van a ser 40 puestos móviles.
5: ¿Cuánto representa en inversión para el municipio la fabricación de estos puestos?
4: Cerca de, son 800 mil masiva. Entonces, por mi
5: que para el beneficiario no representará ningún costo.
4: Es bajo costo, exactamente. No va a beneficiar ningún costo, es préstamo. Se les va a prestar para que ellos puedan emprender, para que ellos puedan ser su autoempleo, pues, sin ningún costo. Es como dato. Se les va a dar como dato.
5: Con la obligación de que cumplan con todos los permisos municipales y en un futuro puedan mutar a la formalidad, ¿no?
4: Exactamente, es como lo mencioné ahorita, la intención es, número uno, pues ser autoempleo, ser la, tener ahí para su familia. Número dos es que pasen de informal a formal. También se les va a dar unas capacitaciones para que estén preparados, como darse a conocer en las redes sociales. El SAT, van a ver unos cursos también del SAT para que muchos de ellos les tienen mucho temor a eso. Entonces, la intención de nosotros es que pasen a ser emprendedores. Conocemos a muchos emprendedores aquí de Piedras Negras que iniciaron con un food truck y ya tienen un local, ya son empresarios, se podrá decir. Entonces, esa es la intención del municipio.
3: Para Radio Zócalo Noticias, Armando López Capeticho.
6: 24 minutos y serán ya las 7. Aumentan ligeramente los robos en el mes de julio en comparación con junio.
3: Un ligero incremento en el número total de robos en sus distintas modalidades muestran las estadísticas del Sistema Estatal de Emergencias 911 durante julio, expuestas en la sección martes de seguridad de la conferencia matutina. De acuerdo al comisario de la Policía Preventiva Municipal, el balance en lo que va del presente mes es de 18 atracos. Por los 16 que se registraron en el mismo periodo de tiempo del año pasado, por lo que el promedio diario pasó de 0.8 a 0.9. Cruzeluz Mercado Ramírez detalló que los robos a comercio se incrementaron de 2 a 4, mientras que a interior de vehículos subieron de 1 a 5 incidentes. En contraparte, no se registraron robos de vehículos. Los de vivienda bajaron de 11 a 8, mientras que los robos a personas se redujeron de 2 a 1. El mando único detalló que de los 18 robos totales se han logrado resolver 8, lo que representa un 44% de efectividad.
7: Total de robos a la fecha en el mes de julio es robos a la fecha son 16 en el 2025, 2026 18, robo por día en el 2025 es de 0.8, 2026 de 0.9, robo a comercio en el 2025 tuvimos 2, 2026 son 4. Roba casa habitación en el 2025 11, 2026 8, roba vehículo no tenemos, Roba persona en el 2025 fueron 2, 2026 1. Roba interior de vehículos en el 2025 es 1, 2026 son 5. Llevamos un total de 18 robos con una efectividad de 44%. Robos recuperados por la Dirección de Seguridad Pública son 8. Robos recuperados por otras corporaciones 0. Robos pendientes por recuperarse un 10.
3: Para Radio Zócalo Noticias, Armando López Capeticho.
2: Son las 6:37, 40 grados la temperatura. Y en otra información, CIMAS refuerza la atención a los reportes de desasolve en distintos sectores de Piedras Negras.
3: El Sistema Municipal de Agua y Saneamiento mantiene diariamente trabajos de desasolve de las redes de drenaje, tanto los reportes que se reciben directamente al organismo como aquellos a través del chatbot de gobierno inteligente. Jorge Alexis González Beltrán indicó que son frecuentes este tipo de reportes por la acumulación de grasas y aceites dispuestas de manera ilegal a la red, como en la colonia Bravo, que se promedian hasta 3 atenciones por mes. El responsable operativo del organismo añadió que también se hicieron reparaciones en la avenida 16 de septiembre y Periodistas, tras las afectaciones de las lluvias, donde posteriormente se realizó la compactación y el bacheo. De igual manera, detalló que se atendió una falla en el sistema de bombeo del ejido San Isidro, debido a la caída de un árbol y una falla eléctrica provocada por un ave, tema que quedó resuelto y se reanudó el servicio.
8: Pues igual continuamos con actividades de desasolve, compactación, algunos apoyos de algunos ciudadanos que tienen colapsados sus registros en el interior. Bueno, eso complica pues el estar dentro de su casa y obviamente todo eso se desborda hacia la ciudadanía. Nos estuvimos trabajando con esa petición ciudadana que salió de gobierno inteligente, se atendió el día de ayer, es un registro que está colapsado y que, bueno, corresponde al ciudadano, al estar dentro de su casa, la remediación, pero el apoyo se le da para evitar de momento o de manera temporal el problema que tiene en su casa. Continuamos igual con una gran cantidad de grasas que podemos ver en diferentes puntos de la ciudad. Este es en Ramón Bravo, es una reincidencia muy puntual porque durante el mes al menos 2 ocasiones o 3 hemos atendido ese punto. Y entonces, como lo mencionamos, ¿no? Temas de saturación de grasas y aceites. Pero bueno, es fácil de solucionar por el hecho de que la obstrucción es solamente grasa y no hay residuos como juguetes o algún otro tipo de situaciones como tela, ¿no? Trabajamos en 16 de septiembre y Periodistas, era lo que quedaba pendiente por lo de las lluvias. La semana pasada fue complejo, pero bueno, al menos antes de que concluyera la semana se logró la compactación y el día de ayer el bacheo. Tuvimos unos detalles en el sistema de bombeo en San Isidro, que se nos cayó un árbol y también tuvimos un problema con una cuchilla porque un ave ahí cayó y nos generó un problema de erupción en la energía eléctrica, pero el mismo día de ayer quedó concluido a las 10:30 de la mañana.
3: Para Radio Zócalo Noticias, Armando López Capeticho.
6: Imagen Urbana avanza en las labores de limpieza y mantenimiento de Piedras Negras.
3: El mantenimiento de las vialidades principales es una de las tareas prioritarias que diariamente realiza la Dirección de Imagen Urbana y Ecología, llevando a cabo trabajos de limpieza, corte de laterales y atención a camellones centrales. Entre las arterias que fueron atendidas el lunes están los bulevares República y Mendoza Berrueto, así como las avenidas 16 de septiembre y Román Cepeda, detalló Jesús Eduardo Bosques Felán, coordinador de la citada dependencia. También se replicaron dichos trabajos en la avenida Juan de la Barrera, la calle Francisco N. García, así como el bulevar Paseo de las Mulas, además de la poda de árboles y la limpieza del camellón en la calle Puente Internacional. Bosques Felán indicó que se realizó la limpieza en la plaza de Villa de Fuente, se recolectaron bolsas de basura generadas por los ciudadanos y otras acciones para mantener los espacios públicos limpios y libres de desechos.
9: Estuvimos trabajando lo que fue el Boulevard República, lo que fue Camellón Central y corte de laterales, también estuvimos trabajando en Avenida 16 de Septiembre, lo que fue corte de cajetes, laterales y limpieza y recolección de los residuos generados. Estuvimos trabajando también laterales de Román Cepeda y Camellón Central, lo que fue también corte de cajetes y laterales. También estuvimos trabajando a la altura del Boulevard Mendoza Berrueto, bajando ahí el puente de la Penitas, lo que fue liberación de banquetas, limpieza de banquetas, corte de laterales y recorrección de los mismos. Estuvimos trabajando también en calle Juan de la Barrera, limpieza y corte de banquetas y un camioncito central que está por ahí. También estuvimos trabajando a la altura de Francisco, en la calle Francisco N. García, a la altura aquí entre Palmas y Real del Norte, lo que fue la corte de laterales y limpieza de banquetas y recolección de los residuos generados. Estuvimos trabajando en el Boulevard Central del Paseo de las Mulas, lo que fue corte de camión central y recolección de residuos generados por nosotros mismos ahí. en la calle Puente Internacional, también corte de Camellón Central y poda de unos arbolitos ahí, recolección de residuos. Seguimos trabajando en el arroyo Bordo de la Defensa, lo que fue corte de talud y limpieza del mismo cauce del arroyo. Estuvimos también trabajando en la placita Villa de la Fuente, lo que fue corte y limpieza de cajetes, también estuvimos trabajando ahí lo del interior de la placita y recolectando los residuos. Y por último estuvimos trabajando en lo que fue la recolección de las rutas de papeleo en las diferentes vialidades de la ciudad y plazas de nuestra ciudad, recolectando ahí las bolsas que generan los mismos ciudadanos. Y
3: para Radio Zócalo Noticias, Armando López Capeticho.
2: 17 minutos nos separan de las 7 de la tarde. 40 grados es la temperatura y emite la Secretaría de Salud un aviso preventivo de viaje a Estados Unidos. Esto por el brote de diarrea intensa, por lo que exhortan a evitar alimentos crudos.
10: Luego del aviso preventivo de viaje emitido por la Secretaría de Salud, alertando sobre los riesgos que actualmente implica viajar al norte de los Estados Unidos, ello ante el brote de diarrea intensa o ciclosporiasis, autoridades sanitarias extendieron algunas recomendaciones para los viajeros durante esta temporada vacacional. El epidemiólogo de la Jurisdicción Sanitaria 01, el doctor Roberto Belloc Sandoval, detalló que estas se concentran en evitar la ingesta de alimentos crudos, principalmente verduras, derivado de las actuales investigaciones que mantiene la Administración de Alimentos y Medicamentos, la FDA por sus siglas en inglés. En ese sentido, aseveró que los señalamientos que afirmaban a una lechuga cultivada en México como la fuente de contagio de este padecimiento fueron descartados por la misma FDA debido a que se trató de un falso positivo, aunque indicó que es cuestión de tiempo para poder detectar el origen real de la ciclosporiasis.
11: Lo que salió fue un aviso preventivo de viaje, principalmente, de que sacó la Secretaría de Salud. Es para los estados del norte de Estados Unidos, Ohio, Illinois, por allá. Son cuatro estados. Lo que se recomienda, o que como le estuvimos hablando la semana pasada, mencionan que hay que evitar consumir alimentos crudos, que eso aplica para cualquier tipo de diarrea, no solo para este brote que es un parásito llamado ciclosporo. Aquí están haciendo énfasis en verduras no cocinadas. Por eso la principal teoría era la lechuga, que normalmente esa no se guisa, no se cocina. Las frutas y verduras siempre recomendamos, sin importar la temporada del año, pues que se desinfecten, ¿verdad? Entonces, en este padecimiento en específico, las medidas de desinfección no son 100% efectivas, por eso se está pidiendo evitar consumir más en estos lugares, ¿verdad? Se mencionaba una lechuga en especial que se cultiva aquí en México y se exporta a Estados Unidos. Pero ayer la FDA lanzó un comunicado que su resultado había sido falso positivo, que quiere decir que fue un positivo erróneo. La prueba ya hicieron pruebas confirmatorias, salió negativo, entonces no se tiene identificado todavía la fuente de contagio. Como ha sido pues un crecimiento exponencial de diarreas en esos estados, pues van a seguir haciendo ahí sus investigaciones. Yo creo que eventualmente van a conseguir la fuente común de contagio.
10: Para Radio Zócalo Noticias, Gabriel Méndez Martínez.
2: 14 minutos nos separan de las 7 de la tarde. Vamos a nuestro último corte comercial. Ya volvemos.
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6: 12 y las 7 disminuyen en los llamados de emergencia en Cruz Roja en esta

0: como sinónimo de una tendencia a la baja, ello en cuanto a los llamados de emergencia que se canalizan a la Cruz Roja, derivado de accidentes automovilísticos, hecho que se ha visto reflejado en estos recientes días, así lo mencionó Jesús Arreola Barrientos. El jefe de paramédicos de la institución estableció que lo anterior es debido a que gran parte de la ciudadanía sale de vacaciones a otros destinos, reduciendo considerablemente con ello el tráfico vehicular, sobre todo en las conocidas horas pico, resaltando que las estadísticas registraron un total de 350 servicios atendidos en el mes de mayo y 464 durante junio. No obstante, informó que son justamente en estos días de descanso cuando generalmente repuntan los reportes de accidentes domésticos en donde se ven involucrados los menores, por lo que hizo un llamado a los padres de familia para que no pierdan la vigilancia y cuidado de sus hijos al interior de los hogares.
1: Bueno, a comparación de cuando están en lo que es en las escuelas o que no están de vacaciones, sí han bajado un poquito lo que es el índice de lo que son los accidentes, por ejemplo lo que son los enfermos, también han bajado un poquito, pero sí aumenta lo que son el índice de lo que es de accidentes en domicilio con los niños un poco, ya que pues pues están haciendo alguna otra situación lo que son mamás o papás y pierden lo que es la visión de los niños, y ahí es donde vienen lo que son los accidentes.
0: En cuanto a las estadísticas en meses anteriores, lo que fue sobre todo mayo y junio, ¿estos cómo se vieron aquí en la Cruz Roja?
1: Bueno, en mayo tuvimos lo que es un servicio de 350, alrededor de 350. En junio tuvimos lo que es un incremento de lo que son 464 servicios. Entonces ahí sí tuvimos lo que es un índice alto de lo que es servicios en junio, y esperamos que bajen lo que es en este mes de vacaciones.
0: ¿Cómo se ha visto en lo que va justamente de julio? También un ritmo, mucha demanda de servicios, ¿se espera pueda ir subiendo todavía el número?
1: Bueno, subiendo el número, pero bajando lo que son los accidentes automovilísticos. Ahorita lo que prevalece más son lo que son las personas diabéticas, hipertensas, que son crónico-degenerativas, lo que es pues prácticamente enfermedades que ya existen.
0: Para Radio Zócalo Noticias, Gabriel Méndez Martínez.
2: 9 minutos nos separan de las 7:00 p.m, 40 grados la temperatura. Y en más información, mantiene la jurisdicción sanitaria número 1 la disponibilidad de pruebas para la diabetes y la hipertensión.
0: Como parte de los servicios permanentes que ofrece gratuitamente la dependencia, la jurisdicción sanitaria 01, a través del Centro de Salud de la Colonia Mundo Nuevo, mantiene la disponibilidad de pruebas médicas para la detección de padecimientos como la diabetes o la hipertensión, principalmente para adultos mayores. La coordinadora jurisdiccional del Programa de Enfermedades Metabólicas, Cecilia Vélez Ibarra, detalló que estas atenciones se enfocan en la medición de índices como la glucosa, la presión arterial, la toma de peso y también de talla, para todos los adultos que son mayores de 20 años de edad. La funcionaria apuntó que cada paciente que resulta positivo a dicho padecimiento es canalizado de inmediato ante el personal médico correspondiente, ello para dar comienzo con su tratamiento, así como la conformación de su expediente en aras de abonar a mejorar su calidad de vida.
3: Siempre mes con mes, ¿verdad?, tenemos un avance significativo en las detecciones. Estas se siguen realizando durante todo el año. No detenemos, ¿verdad?, lo que viene siendo la detección. Se siguen realizando en las unidades de salud, completamente gratuito. Se toma la glucosa, la presión, la toma de peso, talla. A todos los adultos mayores de 20 años se les puede hacer en su centro de salud, y si ya presenta algún síntoma o tiene sospecha el paciente, se les hace también de manera gratuita. Y pues en realidad la intención es captar a esos pacientes, ¿verdad?, de primera vez, que sí tenemos algunos casos de inicio mes con mes, y se los incorpora al tratamiento, ¿verdad?, se hace su expediente en la unidad, y la idea es que se incorporen a los bajos.
4: ¿De qué grupos poblacionales son principalmente estos nuevos ingresos?
3: En su mayoría son adultos mayores, que desconocían que tenían diabetes, que tenían hipertensión, ¿verdad?, y eran con un síntoma pues extraño, ¿verdad?, que les apareció por ahí, y se les hace la detección, y si resulta negativos, pues se incorporan a un tratamiento.
0: Para Radio Zócalo Noticias, Gabriel Méndez Martínez.

0: Faltan 6 minutos para que sean las 7. Nos vamos, Orquídea.
1: 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Que tenga usted una muy bonita tarde y muy bonita noche.
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Ahí está la música de los Reyes Locos, 6:56 PM. Así es de que nadie, pásale. Pásale, pásale, pásale. Lleve, lleve, lleve, lleve. ¿Se acuerdan de esa canción de hecho, hasta en las piñatas a veces la ponían, no, esta rolita?

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